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0: hola, hola, hola. ¿Qué tal? ¿Cómo les va? Buen día para todos. Bienvenidos. Aquí estábamos, ¿eh? Estábamos. Recién comenzamos, eso sí. Para quien estaba preguntando, ¿por dónde los puedo escuchar? Por aquí. Va a ser así durante, usted sabe, estábamos en tiempo mundialista y la programación tiene sus cambios y uno de esos cambios se produce con los horarios, estos horarios que estamos cumpliendo también en esta jornada de día viernes, ha comenzado el viernes. Gutiérrez, ¿su cuerpo lo sabe o no lo sabe? Dígame.
1: ¡Viernes!
0: Yo me parece que sí lo sabe su cuerpo.
1: Sí, ¿no? Ya estamos preparaditos.
0: Ya está derechito, así, quietito, preparando la cintura para arriba para poder bailar el sábado, el domingo. No sé cuándo le tocará el baile, pero ya está listo. Bueno, nosotros también estamos listos para comenzar con ustedes en esta maratón hasta las 5 de la mañana, con buena música, con la información como siempre, con todo lo que necesitamos para conectarnos, para estar juntos hasta las 5 de la mañana inaugurando un nuevo día. Y si de eso se trata en este ida y vuelta, por ejemplo, lo tenemos a la gente que nos está acompañando a través del canal de YouTube, en donde nos envían sus chats, a donde, por ejemplo, van más tarde o por otra frecuencia. No, acá estoy, Cris, acá estamos. Marina, besos para Adrián. Bueno, y así ya empiezan a llegar los mensajes apenas escuchan que comienza este querido noche y día que nos va a mantener unidos. Trajo todo, ¿no? Lo que tenía que traer, Gutiérrez. Sí, todo. La mochila todavía colocada en su espalda. Listo, bueno, sáquese la mochila. Ya es hora de que se saque la mochila. Saludo a Víctor Colazo, el hombre que yo amo. Verónica se lo dedica. Mensajitos que van llegando también a través de la aplicación en el mensajero. Y como siempre, nosotros tenemos la oportunidad de intercambiar opiniones a través de mi Facebook. Y allí ustedes también están escribiendo, pidiendo canciones, saludando, diciendo presentes aquí en este noche y día del viernes, como lo hace Mirta Rosa. Te estaremos escuchando, su una noche hermosa junto al Guti, que Dios los bendiga. Y Tere Vilches desde Almagro, que dice presente. Y Javier Jiménez, que no falla con su compañía todas las madrugadas hasta las 5 con los camioncitos de Oña. 1:11, Gutiérrez. Vamos a empezar a ponerle música a la madrugada después de tanto fútbol.
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que escuchar. ¿Habrá alguien escuchando, Gutiérrez, del otro lado? ¿Usted qué dice? Sí, ¿no? Tuyo siempre, Andrés Calamaro, el gran exitazo. Ángeles Azules con Miguel Bosé, Morir de Amor, para ir marcando también presencia de noche y día, con temperatura en la ciudad de Córdoba 6 grados, humedad 71%, viento del sector noreste a 11 kilómetros por hora, el cielo despejado. Un hermoso viernes está comenzando, 21 grados la máxima pronosticada, 3 grados la mínima. Será cuestión de esperar que se cumpla ese pronóstico. Viene muy bien este invierno en esta jornada también, aunque muchos de ustedes me están diciendo que está muy frío. Bueno, en el interior siempre, ¿no? Sabrina dice que hermosa la apertura. Aquí paso a dar el presente mientras hago criollitos para que mis hijos tengan en el desayuno de hoy antes de que vayan al colegio. Que tengan una hermosa y bendecida madrugada, jornada y comienzo de fin de semana. Cariños y bendiciones desde Argüello. Imagínense, podemos ir a Argüello, a la casa de Sabrina. Ya está preparando los criollitos para el desayuno. Su bendecida madrugada de viernes. Escucho toda la madrugada. Saludos a Wild Woods y a todo el equipo. Rolando Montesino desde La Sirena, Neuquén Capital. Y Sebastián nos escribe desde Maipú, Mendoza. Ayer fui ganador de un libro. Ayer me llegó. Muchas gracias, Su. Por eso, gracias, Eva. Llegó rapidito ahora, ¿no? Qué suerte. Bueno, sí. Hoy no, mañana vamos a hacer sorteo de libros otra vez para la gente del país. Hola, noche y día, soy Walter. Qué nochecita y qué frío. Llegó la mejor música, un tema de Roxana Falasca. Escuchándote con Roxana, nos dice Edgardo. Y La Rieta desde Villa María para pedir un tema de Ramona Galarza, si puede ser Puente Pexoa. Y la Turquita Betty Buffe, hermosa noche. Está fresquito, súper. No sé si serán los años, pero cada vez me acuesto más temprano. Me encanta toda la música. Esta noche yo, para mí, dice, estaría como para un tango del polaco Goyeneche. ¡Oh! Los Mareados. El polaco Roberto Goyeneche. Hay una versión con Mercedes, ¿no? Bella. Pero bueno, nosotros vamos a estar ahí acompañándoles en todos los tiempos que podamos rescatar de noche y día, porque recuerden que tenemos una hora menos, por eso no estamos arrancando como lo hacemos habitualmente. Acá me ha encargado el señor David Mercado González, que están en un cumpleaños, festejando el cumpleaños de Leonardo Albarracín, presidente de la Cooperativa de Luz, escuchando a, dice, folclore, lo están pasando muy bien, así que muchas gracias, vale el saludo para don Leonardo Albarracín. Qué lindo festejar un cumpleaños un día jueves a la noche, ¿no? Mira cómo será si... Y sí, ya está empezando el viernes. ¿Le ponemos música el viernes, Gutiérrez? Vamos nomás.

sufrir. Palmeras con el chaqueño palavecino, doble vida. Nos dice por acá la amiga Lidia desde Buenos Aires, qué temazo, doble vida con el hermoso chaqueño. Hoy sí que no duerme nadie, dice, no, con esta música no creo. Doy el presente, saludo a mi gran amor Salvador, que lo amo mucho, que es mi vida entera, juntos a la par por siempre. Y todas las noches recibirás nuestro mensaje, gracias por pasarlo, sos nuestra compañía. Gracias Mariana y Salvador, abrazo para ustedes. Me voy a preocupar mucho cuando no me lo escriban, porque yo digo, bueno, ¿por qué? ¿Qué pasará? Vio Gutiérrez que nosotros hemos unido y también hemos desunido a veces a la familia, porque, qué sé yo, a las parejas me refiero, porque decían, ¿qué estás escuchando a esta hora? Baja el volumen. Por eso surge la venta de auriculares para nocturnos, por noche y día, hace 33 años. Y diurnos también, bueno, pero los nocturnos también. Anita Jiménez, su querida Guti, acá lista para disfrutar del programa. Abrazo desde Jardín del Sur. Cris Camaño, muchos cariños, su, que tengan un bonito programa, besos. Hugo Mario Paratore dice, Mendoza presente, el amigo Jachaliero. Y un tema de Pelusa, Viejo Lobo, nos está pidiendo. Sebastián Ilianes, genios, se va terminando la semana, de a poquito el mes. Ay, ni me lo recuerde. 26 ya de junio, por Dios. ¿Por qué están nerviosos? Porque se va el mes, porque van a empezar a llegar las boletas de la luz, del gas, etcétera, o porque se vienen los partidos definitorios. Acá Eduardo me dice Zoom. Juan Carlos me dice. Juan Carlos Galati me dice, su equipo, los escucho, tomando un cafecito en casa. Hoy se sabrá el rival de Argentina, desde Sáenz Peña, provincia de Buenos Aires. Sí, la verdad que sí. Yo ya no veo la hora de verlo a Rodrigo de Paul y al otro bonito Paredes comiendo los caramelitos. ¿Quién se depila las cejas, Gutiérrez? No sea envidioso, no sea celoso, no sea envidioso. Yo a veces, más de una de las chicas quiere ser un caramelito, le digo. ¿Sabe que la escuché a la mamá de Paredes y de hablar? ¿De dónde viene, de Rodrigo de Paul, de dónde viene la costumbre esa de comer los caramelos, que se ha hecho, bueno, ahora muy público, ¿no? Pero dicen que vieron que ellos entran antes al campo de juego con los caramelitos masticables, y bueno, ellos son un caramelo los dos, pero aparte comen los caramelos, los comen. Y según contó la mamá, dice que todo el origen de eso está en un gesto del abuelo Osvaldo. El abuelo Osvaldo le daba monedas para comprar los caramelos cuando los llevaba a entrenar. Una rutina familiar que con los años derivó en una cábala personal y ahora es una cábala colectiva, ¿no? La historia detrás de esa costumbre lo relató Mónica, la madre de él, y recordó que acompañaba el abuelo al nieto a los entrenamientos, que le dejaba dinero para que se compre caramelos masticables en el buffet del club, y según relató, Rodrigo de Paul tardó años en saber que esas monedas no sobraban, eran las del pasaje de regreso del abuelo. Y los caramelos quedaron por él. Cuando lo llevaba a entrenar, le dejaba las moneditas para que se compre. Pero eso le significaba que se tenía que volver caminando el abuelo, ¿no? Imagínate, los abuelos siempre hacen cosas extraordinarias por sus nietos, ¿no? Se volvía caminando para que él tenga esos caramelitos y pueda entrenar feliz y tranquilo. Bueno, eso con el tiempo le quedó, por supuesto, como un gesto especial, como un sacrificio especial que hacía el abuelo por él.

El abuelo nunca lo pudo ver debutar en primera porque falleció antes. Tampoco, por supuesto, lo vio en la selección, donde ahora todos lo vemos. El abuelo me ayuda, dice siempre Rodrigo De Paul. Y esa escena de De Paul comiendo los caramelos con Leandro Paredes se volvió una de las postales más reconocidas del equipo argentino, que tuvo también un segundo origen y ya dentro del vestuario. El propio volante de Boca Juniors explicó que la cábala compartida comenzó durante la Copa América, en el 2021, ¿no? Cuando varios jugadores empezaron a comer caramelos antes de los partidos en plena concentración. Así que aquel certamen, ¿se acuerdan? Sí, ¿no? Conseguido, que fue el primer título de la era de Scaloni como entrenador del equipo nacional, y cortó una sequía de 28 años sin éxitos a nivel mayores. Así que después llegó la finalísima y a fines de ese año el Mundial de Qatar y los caramelos. Así que ya sabes, si usted le quiere regalar algo a los muchachos, por lo menos a ellos dos, más que a los otros, y una bolsa de caramelos masticables. ¿Usted qué caramelos masticables recuerda, Gutiérrez? Cuando era chico, ¿comía masticables o no? Ah, de goma le gustaban las gomitas. Las gomitas, esos que vienen todavía ahora. Esos que vienen envueltos en papelito, ¿nunca? Ah, no puedo decir la marca porque todavía está vigente, pero... Bueno, esos no vienen envueltos en papel, vienen en cajitas. Ah, vienen también en... Ah, sí, cuadraditos. Exactamente, sí. Bueno, ya podría ir trayendo, porque tendríamos que tener una cábala de esas en noche y día nosotros. Tráguese un caramelito, un bomboncito, un tecito, algo.

Primero con la Zenaida, los Lirios, un enganchadito ahí, arrancaba la bailadora, Eduardo Salas, el Palito Salas desde Neuquén, seguramente su, hay muchas personas escuchándolos, buen programa, como siempre, cariños a mi Belville querido, nos dice Palito Salas. Luis Díaz, los escucho desde Orange, California, saludos a los del Club Primero de Mayo. Olga Susana, Su, Walter, los caramelitos que me encantan, son los media hora. Oh, mira, esos son resistidos los media hora, no a todo el mundo le gusta, ¿no? Son imbancables para algunos, a mí no me dan... Sí, yo por ejemplo, puedo llegar a hacer un caramelito media hora, efectivamente, le puedo gustar a unos y a otros no. ¿Cómo estás, Su? Aquí dice, escuchaba toda la radio y aprendo a escuchar bajito, dice. Saludos a todo el grupo de Cadena 3 en la noche. Y hay que saber bailar cumbia y hay que saber bailar chamamé. Y sí, Olguita, todo. Qué linda la música de mi Santa Fe. Saludos, Diego Camionero, desde Santo Tomé. Claro, ahí estaban los Palmeras, los Lirios, grandes referentes santafesinos, ¿no? Quiero mandar un besito a Marcelo, que va viajando, que lo amo, Amalia, desde Mina Clavero, y no muy fría la noche, unas buenas chacareras para la gente del Valle Transerrano, de Villa Sarmiento, de Villa Dolores, Las Tapias, Sauce Arriba, San Pedro, Los Pozos, Néstor, toda la geografía transerrana tiene, amigo. Carmen dice, Su y Walter, les cuento que como ya es costumbre, la madrugada de viernes salen los motoqueros descerebrados en caravanas a recorrer los barrios, pero hoy ya han llegado al límite, van todos en contramano. Ay, por todas las calles de Barrio General Bustos. Ojo ahí, que tengan cuidado las personas normales que transitan a esta hora. Qué bárbaro, debería hacer una presencia policial en este momento, en ese lugar sobre todo, ¿no? Barrio General Bustos, hay picadas, hay las motos que van a contramano, nos avisa un oyente que vive ahí, que lo sufre, que la padece. Sara Lista, hola, soy Guti, escuchando como hace 30 años una noche muy fría, saludo desde Laguna Larga. Y Graciela Santillán, al pie del cañón Friazononon, Su, fiel a noche y día, pongan a la Pantoja, es lo que ella siempre nos pide. Zulema Ceres, regalarme la canción de Maggie Cullen, Décimas, tan dulce y talentosa esa niña, gracias. Y también nos saluda María Elena Quiroga. Me desperté tipo 2, dice ayer. Hoy te escucho desde temprano. Desde Rufino está escuchándonos. Contigo.

0: Muchas gracias.
1: Bueno, vamos a tocar y cantar De la olla para ustedes.

con Julieta Venegas y con No te va a gustar y con Estelares. Antes vamos marcando prácticamente el final de la primera horita de este mini noche y día, distinto noche y día que estamos compartiendo en esta madrugada. Caro nos está escuchando en Orán. La gente de Orán, que está acostumbrada a tener 40 grados de calor, están con 7 grados. No, se quieren, no, se quieren poner una térmica en sí. Pero sí, claro, hace mucho frío por allá. Saludos, Carito, que está escuchándonos en Orán, Salta. Edgardo Lorenzini, estoy, dice, los media hora, qué caramelito, dice, todo, eso sí me gustan a mí, dice Edgardo. Bueno, Edgardo no me extraña, no me extraña porque a él le gusta todo. Edgardo es un hombre que le gusta todo. Hola, su querida bendecida madrugada, gracias por la linda compañía. Saludo desde la Francia, Raúl y Valeria. Qué buena definición, dice, qué buena definición, caramelito media hora, claro que sí. Sos nuestro caramelo desde hace muchos años y ojalá te podamos disfrutar por muchos más. Ramón Díaz, ve, a Ramón sí le gusta Gutiérrez. Usted me dijo así como diciendo, ¿a quién te va a querer a vos? A Ramón, por ejemplo, sí. A él sí. Ignacio Comelli, su, dice, te vas a reír, pero pone porfa temas de Helen Fisher, una maravilla de mi barrio Jardín Espinosa, aquel de calles de tierra y túneles de eucaliptus. Bueno. Tito dice, oh, qué grande el programa. Lucía Alfaro, gracias por la compañía. Todas las noches escucho. Saludos desde la también fría Mendoza. Alicia Jordán, lista en camita por este frío para escucharte. Bendiciones desde Villa Mercedes San Luis. Y Amanda Palacio, bendiciones desde Oncativo escuchando el programa. Helen dice, su, tengo un resfrío que ni yo me aguanto. Pásame un remedito, algo que me alivie. Ay, yo soy muy mala para... ¿Usted sabe de algún remedio, Gutiérrez? Que... Bueno, limón, whisky y miel, dice Gutiérrez. No, yo... Claro, ¿hay que batir todo eso calentito o no? Porque... Tibio. Ah, natural tienes. O sea, como él dijo, limón, whisky y miel. No le escucho nada, se le corta. Vuelvo a apretar. Sí, en primer... No se vaya a tomar la caña con ruda antes de tiempo, lo único que le digo yo. Yo lo que sé. No, no, para San Juan no, para ahora el 1 de agosto, Gutiérrez, déjela tranquila. Sí, más seren. Lo que yo sé, por ejemplo, Helen, es cascarita de limón, canela y jengibre. Ese es un tecito que hay que hacer que te reconforta. Por supuesto, tiene que estar calentito. No digo que te vaya a pasar todos los síntomas, pero por lo menos te va a aliviar, te va a hacer sentir mejor. Viste que son alternativas caseras que van surgiendo y van poniéndose de moda también, porque son modas que la gente va viralizando. La cáscara de limón, que tiene aceites esenciales y el cítrico intenso, la canela, que de por sí tiene una parte importante conocida por su sabor, por el uso tradicional, que siempre en infusiones está presente, y bueno, ni hablar el jengibre, ¿no?, que se utiliza desde hace miles de años, siglos, en bebidas calientes, que es picantito y que aporta también un confort digestivo, dicen algunos, ¿no?, y otros dicen para la garganta, cuerdas vocales, tiene múltiples usos. Bueno, haga hervir las tres cosas y lo más calentito que pueda, lo consume. El de Gutiérrez no sé, porque hay que tener whisky, es que si no tiene whisky, Gutiérrez, ¿qué pasa? Si no tiene whisky. ¿Qué es? Bueno, está bien, entonces que sea así. Bueno, la receta que más le guste.

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1: Los del portal de Cadena 3 Argentina. ¿Qué fue ese grito? El mensaje que complica a la pareja de Claudio Barrelier. La fiscalía detectó contradicciones en sus declaraciones y analiza un mensaje clave enviado la noche del crimen. Investigan qué sabía sobre lo ocurrido dentro de la vivienda. Detuvieron en Rosario el principal prófugo por el asesinato del policía Rodolfo Manfredi. El arresto fue concretado por la policía de Santa Fe en Barrio Tablada, en la zona sur. El crimen ocurrió el 11 de junio pasado en Villa Banana. Más temprano, por el caso, detuvieron a un menor. Mendoza se prepara para un frente frío polar extremo con fuertes nevadas. El Servicio Meteorológico anticipó temperaturas bajo cero y nevadas en Mendoza. Se evalúa adelantar vacaciones escolares por el riesgo de temporal. Venezuela agradece el respaldo internacional tras los devastadores terremotos. El gobierno de Delcy Rodríguez destacó la unidad nacional y el apoyo de varios países en la crisis por los recientes terremotos ocurridos, mientras continúa búsqueda de personas entre los escombros. Deportivas, Paraguay empató ante Australia y debe esperar para saber si avanza como tercero en California por la última fecha del grupo D. Estados Unidos cayó ante la eliminada Turquía y no pudo cerrar con puntaje ideal. Japón empató con Suecia y quedó en el segundo lugar del grupo F. Países Bajos venció a Túnez y se aseguró el primer puesto del grupo F. Temperatura en la ciudad, 6 grados, 71% la humedad, viento del sector sureste a 11 kilómetros por hora, cielo despejado.
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Está terminando el turno anoche con muchas ganas de escuchar al maestro Sabina. Medias negras, con la frente marchita, o pastillas para no soñar, de esos al que más bronca le tengan. Me olvidé de preguntar si llegó un video que había mandado por mensaje de Face con un tema de Sandro, el seductor. No lo recuerdo, Maricel. Fernando Nareto, Sui, Guti, soy chofer de Indacor. Saludo a mis compañeros de la ruta, hermoso programa. Los chicos de la fábrica, Pepe Contreras, ahí a la cabeza, manejando todo el mensaje. Saluda a la tribu de la fábrica, Javier Cisnero, Darío Allende, Manuel Brandán. Hermoso fin de semana para todos, para vos, para el gran Guti. Te pedimos el Turco Julio en Boca del Mentiroso, o Doctor, o Amar es algo más, a criterio del Guti. Gracias, su querida, los queremos. Oh, yo diría que por lo menos dos de esos. Bueno, ¿no podemos hacer dos estrellas brillantes en la madrugada, Gutiérrez? ¿Por qué no? Otra jornada más junto a ustedes, amigos de Noche y Día. Marcelo Reynoso, guardia nocturno del Complejo Cultural Manca Fiesta en La Quiaca. Abrazo gigante para todos. Miguel dice, excelente todo como siempre. Felicitaciones. Fiel oyente, besos, Miguel. Luis Díaz deja una recetita para Helen, que estaba resfriada. Dice, dos aspirinas, medio vaso de vino negro caliente. Transpirás totalmente, dice, y mañana de 10. Ah, este le puso otra bebida, ¿no? Un tintillo, debe ser un tintillo. No dice marca nada, pero bueno, un vino tinto. ¿No podés decirme vino tinto? Enormas, pero buenas noches, Susy Walter, esperándolos. Feliz noche y día, pero si ya estamos acá, empezamos más tarde, sí. Ignacio Perucia, feliz fin de semana para todos. Lindo para unos lentos, saludos desde Laguna Larga. Mañana quiero decirles que la madrugada del sábado, noche y día, va a comenzar aprox a las 2 de la madrugada, ¿eh? Después del deporte, a las 2 de la madrugada. María Elena Magario, abrazo a los noctámbulos de este hermoso programa. Rubén Darío González, te voy a escuchar. Alicia María Schmidt, siempre presente, escuchando Noche y Día. Ariel Cabrera, siempre te escucho. Genios, bendiciones, vamos Argentina. Pedro Peralta, saludo desde Río Turbio, Santa Cruz. Hermosa compañía nocturna, buen fin de semana. Y Ana Marta Brugaleta, placer escucharlos todas las noches, programa único. Gracias por existir. Si puede ser Jorge Rojas y Claudia Piram, no me acuerdo el título de la canción. Es muy hermosa, abrazo grande, saludos al Guti, nos dice Ana Marta Brugaleta. 2:31, no culpes en la noche, no culpes en la playa, no culpes a nada, Gutiérrez. ¿Sabes qué? Estaba mirando una noticia recién, estaba leyendo noticias del ámbito musical, de espectáculos y demás. ¿Sabe que se descompensó en pleno show Lionel Richie? Tiene 77 Lionel Richie, ¿no? Estaba presentándose en Minnesota. Era la primera presentación de una nueva gira que está iniciando por todos los Estados Unidos. Así que una alarma se encendieron entre los fanáticos. Generó preocupación por la salud, sobre todo de este ya legendario cantante estadounidense. Era la noche inaugural, a lo mejor los nervios, todas esas cosas, ¿no? Puede ser que hayan influido. Lo cierto es que según relataron los medios locales, y además se puede ver en los videos también, que los estuve mirando, observando, estaba cantando y tuvo que sentarse sobre una plataforma que estaba en el escenario. Pero sin perder el humor, tranquilizó al público y dijo, cuando se sientan mareados, siéntense. Incluso comentó que era la primera vez que interpretaba la canción que estaba haciendo en ese momento, que era un ritmo también bailable, pero lo hizo sentadito. Pero bueno, se fue al descanso, se prolongó bastante y el show quedó interrumpido.

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1: Y había que elegir una, elegimos esta, Pastillas para no soñar, Sabina, Lionel Richie antes. Y La Madrugada que sigue avanzando con ustedes. Hermoso programa con Horacio al frente. Te cuento, yo canto canciones argentinas luego de mi trabajo aquí en las playas y canto karaoke con mis 70 años ya, y la gente le gusta los temas argentinos. Hago folclore, temas de Sebastián, Jiménez, todo lo de nuestra Córdoba, y hago bailar a los italianos, les gusta. Te quería contar un poquito de mi solitaria vida aquí. Un abrazo, que Dios los bendiga. Mario Roberto Farías, desde Formentera, Islas Baleares, España, pero él es cordobés, está viviendo allá. No se olvida de la música y aparte les hace conocer, ¿no? Claro. Soy Uti, bendecida noche. Buenísimo programa, gracias por la compañía siempre. Saludos desde Villa María, Teresita Vaca, Vilma Sarmiento, equipo. Frío aquí en Sauce Viejo, Santa Fe, acompaño todas las noches. Alicia Iribarne, hola, soy Guti. Mucho frío en Laguna Larga. Los estamos escuchando, tu voz, la música del Guti, hermoso todo. Nélida Curuchet, Susi, hermosa audiencia, con noche y día, siempre para mi deleite. Soy de Rosario, de Santa Fe, saludos al Guti. Guti saludado. Estaba leyendo las noticias, las últimas, impactantes, por supuesto, que están relacionadas con todo lo que ocurre en el país hermano Venezuela. La ayuda argentina, el gobierno ha enviado ya un Hércules y un avión de aerolíneas con equipamiento y rescatistas, ¿no? Y también me llama la atención, si bien ya lo había escuchado antes, lo comento con ustedes ahora, cómo Google avisó y salvó a miles de personas de quedar bajo los escombros. El gigante tecnológico, que emplea desde el 2021 sensores de teléfonos Android para generar avisos tan rápidos y precisos como los de los sistemas oficiales, que emplean también sofisticadas redes sismológicas. Millones de móviles en Venezuela recibieron a las 18:04 hora local del miércoles una alerta similar que decía: es posible que sientas temblores. Magnitud inicial estimada 6.2, aproximadamente 221 millas de distancia. La recibieron unos instantes antes de sentir el primero de los dos terremotos de magnitud 7.2 y 7.5 que sacudieron el norte del país. ¿Y cómo pudieron recibir la alerta tan rápido los usuarios de ese dispositivo? Bueno, es un sistema automático que se basa en los sensores de ubicación, inclinación y aceleración que llevan todos los móviles. Si estos detectan una vibración que se parece a una onda sísmica, envían de forma automática una señal, y cuando los servidores de Google reciben multitud de señales de posibles perturbaciones sísmicas, sus algoritmos son capaces de evaluar en cuestión de segundos si la evidencia es suficiente. Entonces, envían la alerta de terremoto a millones de móviles cercanos. Este método convierte la red global de móviles Android en un sistema de bolsillo de detección de terremotos para complementar los sistemas oficiales. Por lo tanto, bueno, todos están atentos a ese llamado, pero sí, uno de los artículos que daba cuenta de eso, que muchas personas, millones, dice este artículo, no sé si son tantas, pero que Google avisó y salvó así de esa manera a miles de personas de quedar bajo los escombros.

Almas Gemelas y luego Don Alberto Cortés por la Cera del Sol. Vamos completando una horita más, ¿eh? Teresa Lucero, Susi, te escucho toda la noche hasta que me agarre el sueño y después sigo escuchándote. Un temita de Jorge Rojas para mi amor Rubén Guzmán, de Banda Norte, que lo amo y lo extraño. Meco Villarreal, desde las termas de Río Hondo, mucho frío en las termas, Su, te escucho, pero ya en camita. Hoy me gustaría Monchito Merlo, Despacito y Por la Orilla o Por Llegar a San Javier. Gracias por su atención, afectuosos saludos. Mónica Baiocchi, hermoso programa en esta fría madrugada. Walter Vizgarra, para el despabilate, una de Damián Córdoba. Yo soy de Arrufo, provincia de Santa Fe. A la gente que escucha el despabilate les voy a regalar hoy una invitación para el día sábado, para ver el partido, cenar rico y después bailarse todo con el Clan y el Fran. Así que vayan pensando los que quieran participar, solo los que quieran participar, porque es una noche especial, a bailarse todo con los chicos, a ver el partido, a comer algo rico. Una invitación doble para el sábado, nombre, apellido, tres últimos números de documento. En la próxima hora hacemos el sorteo y jugamos, ¿sí? Mañana, en la madrugada de mañana, vamos a regalar para el domingo al mediodía, pero bueno, paso a paso, como lo dijo el gran filósofo Lionel Messi, pasito a pasito. Graciela Lagrava, Su, excelente programa, te pido la última copa, tango, abrazo enorme para vos, para Walter. Marta Caglieri, Su, la verdad, ay, ojalá que puedan comenzar, y no, mañana a las 2 de la mañana. Joel Basualdo, Su, soy el recolector de residuos de Ceres. Yo no te pido temas porque son todos buenos los que ustedes pasan. Son mi compañía en el volante. Y Daniel Soto nos manda su corazoncito. Acá hay uno que me está toreando, Gutiérrez. Un bostero que me está toreando. Dice, no te olvides, Susana, de recordar que hoy hace 15 años que River quemó su estadio y descendió. El bostero desde Bernal, trabajando con Chirola mientras el otro duerme. Ay, pero qué mal hondón. Me hubiese dicho así, sí, ya sé que tengo que recordar que un trágico día como hoy, el Club River Plate de la ciudad de Buenos Aires empataba como local 1-1 con Belgrano de Córdoba, goles de Pavone para River y Farré para Belgrano. Si mal no recuerdo, el juez fue Sergio Pesota. En la ida, Belgrano le había ganado 2-0 y River, entonces, ¿qué pasa? Con el Tano Pazman gritando, descendió a la B Nacional. ¿Qué va a hacer? Pero después se renace de las cenizas, Gutiérrez. Como el ave Fénix, se renace de las cenizas. El que estaba chocho hablando de deporte, el presidente de Ecuador, decretó feriado por la histórica victoria ante Alemania. ¿Qué le parece? Daniel Noboa comunicó la decisión a través de sus redes sociales después del triunfo que nadie esperaba de Ecuador sobre Alemania, 2-1. Encima la pasaron medio mal porque, bueno, había cosas feas, ¿no? Tras la histórica victoria de este seleccionado de Ecuador, el presidente decretó feriado nacional para este viernes. No importa, no importa si sigue, ¿no? Pero se lo ganaron a Alemania. Un mensaje publicado gracias a los jugadores, al técnico, que a pesar de las críticas, los insultos y los malos ratos que pasaron, lograron recuperarse y darle esta inmensa alegría al país entero. Mañana feriado, viva el Ecuador. Así dijo Daniel Noboa, el presidente de este país. Lo que puede el fútbol, Gutiérrez. Nah. Qué pasión de multitudes, no solamente en Argentina, en todas partes. Además, ¿quién no quiere que sus representantes? Un amigo de usted vendió la moto para ir. ¡Ay, qué barro! Bueno, no, esos sacrificios ya no coincido. Pero bueno, sí coincido que todo el mundo se ponga eufórico, feliz, nervioso, ansioso. Pero esas cosas de no. Bueno, entonces, ¿qué cositas hacemos ahora? Ah, nos vamos, nos tenemos que ir a las noticias. Pero no, lléveme con alguien que valga la pena, que yo me sienta así como un caramelito media hora.

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1: Portal de Cadena 3, fin de semana frío en Córdoba, mínimas bajas y chance de nieve en las sierras. El invierno se hace sentir en la provincia, se esperan temperaturas muy bajas durante los próximos días y no se descartan episodios de agua-nieve o nieve en zonas serranas. El gesto de Antonella Roccuzzo para ayudar a los damnificados en Venezuela. La esposa de Lionel Messi utilizó sus redes sociales para expresar su solidaridad con los afectados y difundir una campaña de asistencia humanitaria. Fiebre mundialista, esperan más de 100.000 argentinos en Miami por la selección. Ya hay unos 30.000 hinchas en la ciudad estadounidense y podrían sumarse otros 70.000 para el duelo de 16avos. Muchos viajarán incluso sin entrada, mientras Argentina piensa en Jordania. Los sistemas de alerta temprana de terremotos y su importancia en la seguridad. Los sistemas de alerta temprana han salvado vidas en países como Japón y México y su uso se expande a nivel global. También se conoce el impacto en la seguridad de las personas. El presidente de Estados Unidos, Donald Trump, entregará el trofeo del Mundial 2026 junto a Gianni Infantino. El presidente ya tuvo una participación destacada cuando en 2025 entregó el trofeo al Chelsea tras la conquista del Mundial de Clubes. Actualizamos temperatura en la ciudad de Córdoba, 5 grados, 72% la humedad, viento sudeste a 8 kilómetros por hora, cielo despejado.
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0: Che, mi noche. Ay, no sé si tengo que venir. Pero tengo que venir a las 2 de la mañana.
1: O sea, sí, usted no me dio permiso, entonces.
0: No tengo excusa.
1: No me dio permiso, yo hablé para que usted viniera.
0: No, pero esta noche quiero brandy, esta noche tengo que estar con el Rey Pelusa, si no, no puedo cantar. Ve que me cercena en mi actuación, Gutiérrez. Usted que no me dice caramelo media hora. Yo que tengo que venir a las 2 de la madrugada. Y no, y me voy a quedar con las ganas de escuchar, de cantar con él. No puede ser, no puede ser. Ya voy a buscar. Por total, él sube temprano. Va a ser una gran noche. Es más que noche esta noche con el Rey Pelusa, ¿eh? Con el Rey que pasaba por aquí con él de Espabilate. Y antes era el Turco Julio, tema que nos habían solicitado, el Duque Fernando Gladys, todos ellos abriendo el despabilate de esta madrugada que está en juego con otra invitación para el día sábado. Vemos el partido en pantalla gigante, comemos algo rico y arrancamos una noche bien jimenera, porque estos chicos, el clan, para el que no sabe, le digo que son toda la banda de la Mona Jiménez. Toda, completa, completita. Y aparte el conejito va a estar cumpliendo años, así que celebra su cumpleaños el conejo. Uno de los músicos de la Mona, digo, para la gente del país que no sabe. Pero así que parrilla libre, guarnición, show, 20 mil pesos, Gutiérrez. 20 mil, yo le regalo una invitación doble.
1: Una bicoca.
0: Una bicoca, sí. Una invitación doble, todo incluido, para ver el partido en pantalla gigante y después arrancar con una noche bien jimenera. ¿Quién se anota? En un ratito hago el sorteo, nombre, apellido, tres últimos números de documento y nada más. Su hermosa la música internacional. Una pregunta, ¿vos estás en el aljibe algún fin de lo que queda del año? Me encantaría conocerte y sacarme una foto. Ojalá que te pueda conocer. Perdón mi atrevimiento, es un ratito. No, qué atrevimiento, Vilma, por favor. No estoy siempre, pero en algunas ocasiones muy particulares voy a estar. Pero prepárese que una noche, una tarde del mes de... en agosto. ¿Qué le parece agosto, Vilma? En agosto. Le voy a hacer otra invitación para que nos encontremos y nos podamos sacar una foto, darnos un abrazo fuerte y algo más. Ramón dice, ay, su te cuento. Ay, es por el dolor. Logré que Pami me haga la dentadura nueva. O sea, es hora de cerrar historias. Soy jubilado con la mínima. Lo del acordeón ya fue... pero casi, casi estoy listo para conocer el aljibe, ir a comer dos empanaditas, un plato de locro, tomarme un vinito y de postre conocerte. O sea, anotame en todos los sorteos para ahí. Bueno, Ramón, para calmar la tos, o sea, había una publicidad así vieja, ¿no? Para calmar la tos, Gladys Sánchez dice, cortar una cebolla y agregarle miel. Suelta el jugo, dice, tomás una cucharadita y te calma la tos. ¿Eso qué le parece, Gutiérrez?
1: No. Está bueno, está bueno.
0: ¿Está bueno? Bueno, pensé que me iba a decir que no.
1: Está bueno.
0: Quería el whisky con miel y limón, pero bueno.
1: Un caramelito podría ser también.
0: Un caramelito.
1: Un strom.
0: Sí, uy, esos son fuertes. Norma Cubertino desde San Francisco, con mucho frío, su. Me encanta cuando escucho las historias, no sabía eso de Google, que salvó a tanta gente. Bendiciones. Martín Balduzzi, hermoso el programa. Y dice, él está participando. Confirmo, dice, voy a ver. Ah, que va a descansar. Ay, ah, ¿eso significa que no va a estar para el sorteo? Avísenme. ¿Qué más? Su, excelente el programa. No te imaginas la compañía que son para los que trabajamos, los trabajadores nocturnos. Gracias, Ramón Ludueña. Y María del Carmen me cuenta algo triste, si se quede triste, porque bueno, dice, ayer volviendo del hospital, en el 10, un usuario recibió la noticia de que su hijo falleció. Todo el pasaje fue testigo de su dolor. Tenía que volver a Laguna Larga. Un muchacho lo abrazó, hubiese querido hacer lo mismo, pero no pude. Comprendí que mi dolor no era nada. Yo quería correr a abrazar a mi familia. A ese señor que se lanzó a la vereda le doy mis condolencias, la de todo el pasaje y al chofer que solicitó ayuda, mis respetos. Qué bueno, sí. Sí, son esas cosas que pasan, de las cuales muchas veces somos testigos y no quisiéramos ser, ¿no? Héctor Romero, su, le cuento, tengo una foto con Pelusa hace 38 años. Una

Digo, mira, es nuestro enemigo número uno. Liliana Nicola, desde Coronel Moldes, escuchando Cadena 3. Anoche escuché que pedían a la Pantoja, ¿sí? Todas las noches piden la Pantoja. Cristina del Valle, subo esperando noche y día desde mi bella Rioja. Ángela Bogarón, buen programa. José Zucardi también nos saluda. Alberto Castillo, el cantor de los Un Barrio Porteño. Nada, este es otro. Bendiciones, abrazo. Noche fresquita en la Francia. Y Laura Bocos, te escucha con el Guti. Hoy música por excelencia y todo lo que aprendemos por tus conocimientos. Abrazo y a cuidarse del frío. Y desde Santa Fe Capital, Ángela nos saluda. Bueno, muchas gracias a todos. Son demasiado generosos con nosotros. ¿Qué tenemos, Guti? ¿Tenemos el clan? El clan, para que escuchen los que no lo conocen, a los chicos del clan, reitero, es la banda de músicos históricos que tiene Carlitos La Mona Jiménez. El Fran es un histórico cantante de rock, de ahora de cuarteto, pero es un músico por excelencia, que son los que van a animar mientras después del partido, el domingo, el sábado, después del partido, ahí empieza una noche bien jimenera porque hacen todos los éxitos de La Mona, obviamente. Suenan así, de esta manera.

0: Salud País, desde el Monumental Sargento Cabral, en la ciudad de Córdoba, capital del entusiasmo y la alegría, les presento la grabación del tercer larga versión en vivo de Carlitos Mora Jiménez.
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Allí estaba Carlitos, la Mona Jiménez, Estrella de la Mañana, el Clan, Mari, y ustedes están participando, por supuesto, para la invitación del sábado en la noche, el partido, comer algo rico y después todos los éxitos jimeneros que el Clan les puede ofrecer. 5 minutitos más y hago sorteo, ¿eh? 5 más y hago sorteito con ustedes. Saluditos que llegan, geniales, buen día acá presente escuchando esta alta radio. Saludos desde mi pueblo, Cañada Seca, provincia de Buenos Aires, el Pocholo Luisetti. Susi, siempre escucho, ahora estoy de guardia, me gustaría algo de chévere, podrá ser. Atentamente, Eloy. Soy Guti, excelente programa, noche muy fría por la zona de San Jorge, Santa Fe. A Carmen, necesito otros datos. Ya le explico bien cómo es el tema, ¿sí? Pero con eso nada más no me alcanza, no puedo pasar así como está ese mensaje. Ya le explico por qué con detalle. ¿Qué más? Bueno, un montón más que han participado. No leo todos los que participan porque si no, no terminamos más. No terminamos más. Y Ulti me dice, tenemos que seguir despabilando.

0: Martínez, ahí estaban los reyes del cuarteto Amor y Fuego. Y antes era Pocho la Pantera, lloró la niña, lloró. 3:48 minutos, se viene el sorteo, Gutiérrez. Y usted va a tener que darle la suerte a alguien, prepárese. Horacio Díaz desde Buenos Aires. Hola Susi, cómo me lamento no poder participar del sorteo por estar en Cava. En algún momento, cuando esté en Córdoba, me daré el gusto de conocer la peña. Bueno, Horacio, cuando venga a Córdoba, usted me escribe y yo lo invito, oficialmente invitado, ¿sabe? Alba desde Buenos Aires, de Santiago del Estero. Albita, buenas noches, aquí de guardia en el hospital de Pinto, Santiago del Estero. Abrazo, Alba, para Alba que está en Aedo, que también está escuchando, también un abrazo fuerte. Y me van a pasar mi mensaje o me tienen antipatía. Ah, Miriam Bexenat, pero lo que pasa es que usted los otros días me dijo que me tenía que jubilar. Haga de cuenta que ya estoy jubilada, miren, yo por eso no le leo el mensaje. Ya haga de cuenta que ya me jubilé. Bueno, Guti, un numerito hasta el 55. ¿Qué le gusta?
1: 43.
0: El 43, dice Walter Guti Gutiérrez. A ver, con el número 43 participó. Me tiene que confirmar que escuchó que es ganador, que lo esperamos. Fernández Leonardo, tres últimos números, número 400. Leonardo Fernández, 400. Me escribe ahora y me dice, te escuché, voy a ir. Y entonces va directamente el sábado, lleva el documento con el que ha participado, vaya a mirar el partido, a comer rico y después se queda a bailar todos los éxitos jimeneros. ¿Le parece? Nosotros un ratito más nos despabilamos.

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1: Hay quienes creen que somos peso, pertenencias, nombres escritos en papeles, calendarios llenos y certezas. Pero quizás somos otra cosa. Quizás somos apenas un soplo aprendiendo a amar mientras atraviesa el tiempo. La vida tiene la delicadeza de las cosas que no pueden retenerse. Nada nos pertenece del todo, ni los abrazos, ni las personas, ni siquiera los días. Y sin embargo, esa levedad no es una condena, es sagrado. Todo es sagrado. Por ser pasajeros, la muerte tan temida, tan negada, no siempre es el final. Tal vez sea una puerta que nuestros ojos humanos no alcanzan a comprender. Tal vez morir no sea desaparecer, sino regresar, despojarnos del ruido de los miedos, de los nombres, para volver a aquello que siempre fuimos: conciencia, memoria, amor. Trascender no es vencer a la muerte, es dejar algo de nuestra luz encendida en otros. Es permanecer en una palabra dicha a tiempo, en una caricia que calmó una tormenta, en una semilla sembrada sin esperar cosecha. Es comprender que no somos eternos por durar, sino por amar, y entonces la levedad del ser deja de ser vacío, se vuelve vuelo, porque al final quizás no venimos a aferrarnos a la vida como quien aprieta un puño, sino a recorrerla con las manos abiertas, sabiendo que nada se pierde realmente cuando ha sido amado. Y cuando llegue la hora de partir, tal vez descubramos que la muerte no era un abismo, sino el último acto de confianza, el instante en que el alma, cansada de cargar con el mundo, se vuelve liviana y simplemente regresa a casa.

te pongas de parte de nadie hasta conocer la historia completa. Las apariencias engañan. Una sola versión nunca cuenta toda la verdad. Hay personas que saben hablar muy bien, pero no siempre dicen toda la verdad. Saben convencer, saben señalar, saben ser víctimas, mientras esconden la parte de la historia que no les favorece. Por eso, no juzgues con prisa. Escucha, observa, reflexiona y, si es posible, conoce ambas versiones. Porque detrás de cada conflicto hay heridas que no se ven, silencios que no se cuentan y verdades que nadie menciona. La justicia comienza cuando dejamos de sacar conclusiones basadas en rumores. La madurez consiste en no dejarse manipular por quien habla más fuerte, sino en valorar los hechos por encima de las emociones. Recuerda que una mentira repetida muchas veces puede parecer verdad, pero nunca deja de ser mentira. No condenes sin conocer. No destruyas la reputación de alguien por otros comentarios. Las palabras tienen poder. Pueden sanar un corazón, pero también pueden destruir una vida. Sé prudente. Sé sabio. Elige siempre la verdad antes que la comodidad de creer lo primero que escuchas. Quien actúa con integridad no necesita apresurarse para señalar culpables. Necesita comprender antes de opinar, escuchar antes de juzgar y pensar antes de hablar. Al final, la verdad siempre encuentra el momento para salir a la luz, y cuando ese día llega, la conciencia tranquila vale más que haber tomado partido por una persona equivocada. No te apresures a juzgar. La verdad casi siempre tiene más de un capítulo.

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una caricia que no pide permiso, una mirada que abriga, una palabra que no suena fuerte, pero queda latiendo en el pecho. Es el gesto más sencillo que se vuelve eterno. Una madre peinando a su hija dormida, un perro viejo que espera en silencio, un amigo que escucha sin buscar respuestas. Ternura no es debilidad, es coraje sin armadura. Es la forma en que el alma se desnuda sin sentir frío. Es el pan partido con las manos, aunque uno tenga hambre. La manta ofrecida en la noche, aunque también uno tiemble. Es la risa contenida cuando alguien llora, para no hacer sombra a su tristeza. Ternura es llorar por dentro y aún así ser consuelo. Es cuidar el silencio del otro como quien cuida una flor recién abierta. Es la pausa que nadie nota, pero que salva. Es la voz bajita que dice, aquí estoy, no te vayas. Ternura es la abuela que cose sin mirar la aguja, el niño que ofrece su dibujo arrugado como si fuera el cielo, es el hombre rudo que acaricia a un gorrión herido con dedos de nube. Ternura es lo que queda cuando el amor madura, cuando ya no necesita gritar ni prometer ni deslumbrar. Es la esperanza, sin ruido, la fe sin discurso, la paz que no firma tratados, pero que lo cambia todo. Es un te quiero que no se dice, pero se deja en la mesa, en la taza de té, en el abrigo sobre los hombros. Ternura es sentir al otro aunque esté lejos, es estar aunque no se vea, es quedarse aunque no se diga. Es el hilo invisible que nos une cuando todo se rompe, el idioma de los que no saben herir, la oración de los que solo saben amar. Y si un día el mundo se termina, que nos salve la ternura, con su tibieza antigua, con su humilde milagro, con su forma de sanar sin hacer ruido, como hacen las cosas verdaderas.

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0: final en Noche y Día. Empezamos a despedirnos. Leonardo Fernández, 400, me tiene que escribir Leonardo, estoy esperando su confirmación. The Beatles, Gloria Gaynor, el grupo sueco ABBA, todos ellos elegidos por Walter Guti Gutiérrez para ir cerrando lentamente nuestra madrugada. Fernando Medina, ¿me pueden pasar un poema para un casi algo? Y Mónica Kling, la chica caja de Noche y Día. Buen día a todos, buen viernes. Hoy mi último día laboral y arranco mis vacaciones. Ay, Moni, te vamos a extrañar unos días. Bueno, a reportarse al regreso, ¿eh? Te esperamos al regreso. Te mandamos un abrazo fuerte. También a Lidia, que está en Neuchâtel, Suiza, que le gustó mucho los temas de Guaraní que pasamos temprano. Y también quiere estar invitada cuando venga a Argentina. Quiere estar invitada al aljibe. Bueno, más que invitada, invitadísima, invitadísima. Nosotros comenzamos, pero lo que hoy no se dio al comienzo, como habitualmente lo hacemos, prácticamente se va a dar ahora. Así, un tipo medio miniatura, un repasito musical en Noche y Día.
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0: Luis, vos sabés que en Mendoza está más fresquito a esta hora que ayer, 3 grados 3 la térmica, pero la máxima será de 17, estará agradable como estuvo ayer. Es una mañana de invierno otoñal. En la alta montaña también buen tiempo, el paso habilita a las 9 de la mañana y los títulos, el primero que tenemos para contar, la construcción en Mendoza profundiza su retroceso, así lo indica una encuesta anual de la red Edificar. El 61,9% de los encuestados reporta menor actividad. Muerte de una joven mamá de 22 años en Tunuyán. Separaron a 4 empleados del hospital Scarabelli por mala praxis. Ayer hubo una marcha en reclamo de justicia allí en el Valle de Uco. Y lo último, el mapa de los salarios en la Argentina. El promedio en el sector privado ubica a Mendoza octava de abajo para arriba. De abajo para arriba. Estamos en la mitad de la tabla para abajo, peleando el descenso. Los sueldos en la provincia son de un poquito más de 1.600.000 pesos. Y el poder de compra cayó 1,2% en el último año, Luis.
1: Gracias, Facundo. Bueno, a ver, estoy repasando y ya estamos con el campo. Hallaron restos fósiles de un animal anterior a los dinosaurios.
2: Anterior.
1: Son huesos de un reptil de 6 metros de largo que vivió hace 237 millones de años. ¿A dónde encontraron esto? En el Parque Nacional Talampaya, en La Rioja. Está justo Orlando Morales ahí como para que en algún momento de la mañana. Es un equipo de científicos argentinos que encontraron las piezas. Un riguroso trabajo. Y por supuesto habrá que ver también y tratar de determinar. Y después empiezan a ver el tamaño.
2: Claro, claro.
1: Qué características tenía. Si era carnívoro. Y ahí sí, porque es puro desierto.
2: Claro.
1: ¿Cuánta vegetación podés encontrar? Los primeros detalles hablan de un feroz carnívoro predador. Ahí está el dato, la noticia. Por ahí, bueno, no quizás vuelva a la televisión. Ahí, está por volver en Telefe.
2: ¿Ah, sí?
1: A la televisión.
3: Ajá. Donde hemos traído un dinosaurio de la Patagonia.
4: ¿En serio?
3: Eso es ¿vivo? Totalmente no.
1: ¿Se acuerdan, no? La frase de Susana Jiménez. El dinosaurio está vivo.
2: Eterno.
1: Bueno, mira la noticia. Ya está, por supuesto, en la ciencia a nivel mundial, lo está recorriendo. Esto que se ha encontrado aquí en Argentina. Antes del campo, título de Lucía y pegadito ya está Federico Aguerre.
5: Historia. Hizo Pilar, se convirtió en la ciudad de Pilar aquí en Córdoba, se convirtió en la primera ciudad belgraniana de Córdoba, porque cuando pensamos en Belgrano, Luis, la memoria suele viajar a Rosario, claro, en aquel acto de la creación de la bandera, o a las campañas del norte, o a las batallas de Tucumán y de Salta, pero mucho menos conocida es la historia de los últimos meses de vida de Belgrano. Y una parte decisiva de ese capítulo ocurrió en Pilar, en esta ciudad del departamento de Río Segundo, fue donde el creador de la bandera protagonizó su último acto militar. La legislatura de la provincia aprobó ayer por unanimidad la ley que reconoce la ciudad por el vínculo histórico con Manuel Belgrano. Sus últimos meses de vida en 1819, ya muy deteriorado por la enfermedad que terminaría causándole la muerte, Belgrano permaneció alrededor de 3 meses en la entonces posta ubicada en lo que hoy es territorio de Pilar.
2: Bueno, Luis, saludo desde Mendoza con una mañana fresquita, como decía nuestro compañero, lo dice Juan José desde Guaymallén. Y un saludo a todo el equipo desde París, Quique, que está hoy un poquito mejor en París en la temperatura. Saludo a todos los nietos que están desparramados por Europa.
1: Vamos al campo.
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8: Todos les cuento que el acuerdo entre la Unión Europea y el Mercosur ha dejado ya de ser una discusión exclusivamente comercial para convertirse en un debate estratégico sobre el modelo de desarrollo que buscarán las regiones productivas para los próximos años. Con esa consigna, CARSFE reunió a representantes de la producción, la industria, universidades, cooperativas, empresas y entidades del gobierno en el seminario del campo a la industria, agregando valor frente al acuerdo Unión Europea-Mercosur. Así lo analizó la presidenta de la Rural de San Justo, Herminia Rabacedas.
9: Hoy
4: hay que hablar de cadenas de valor, de cadenas productivas, entender que tenemos que trabajar de manera mancomunada y con objetivos comunes, que tenemos que poder crecer todos juntos y de la mano. Creo que es algo que en los últimos años nos ha costado muchísimo y va a ser un gran desafío, pero si entendemos que esa es la manera en que vamos a poder crecer todos, creo que, bueno, tenemos mucho trabajo por delante, pero con muy buena perspectiva. Los temas que preocupan, esperamos, por lo menos en lo que tiene que ver con el BISEC, que la provincia ocupe un poco ese rol de respaldar al productor en cuanto a la información. La provincia hoy tiene toda la información que el productor necesita validar y creemos que son el ente indispensable para ocupar ese rol. Después, en detrimento de que cada uno, por supuesto, tome sus decisiones y decida particularmente lo que quiera hacer, nosotros creemos que en lo que es manejo de información, ya quienes la deben tener, la tienen y deberían ser quienes respalden al productor en cuanto a esas cuestiones.
8: En el mercado de Chicago, ayer por la tarde, los granos finalizaron positivos, impulsados por las condiciones climáticas desfavorables en Estados Unidos y Europa, el dólar más débil y la recuperación del crudo aportaron sostén adicional. En el mercado local, la soja continuó liderando la operatoria, 480 mil pesos por tonelada para entrega disponible y fijaciones de mercadería. El maíz se ubicó en $176 y el trigo $200 la tonelada. Por acá arranca la información agropecuaria. Luis, nos reencontramos en instantes con las claves destacadas del día. Informó para El Campo Hoy Federico Aguer. Chau, hasta luego.
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1: Nos vamos, Susana, excelente lo tuyo.
2: Acá dice verdad. Cecilia, qué necesidad de ese mal recuerdo. Y feliz día para todos, especialmente para Susana. Se solidariza conmigo.
1: Chao, Lucía.
5: Chao, hasta mañana.
1: Chao, Ariel.
5: No, buen fin de semana, que
1: sí,
5: hasta mañana.
1: Sí, no, hasta el lunes. Excelente, brillante, Ariel.
10: Sí, bueno, muchas gracias igualmente para ustedes. Buen fin de semana y prepárense para mañana, la picadita, la comida, vayan preparando todo,
1: Todo. Llega Miguel Claria, este hace unas picadas espectaculares. Cuando te invita, se manda una flor de cena. Nos vamos, llega Miguel Claria. Chau, chau.
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1: Son las 6 de la mañana, 20 minutos.
2: Temperatura 6 grados.

Hola mi ciudad, hola mi Joaquín B. González, ¿qué tal? ¿Cómo les va? Muy buenos días, mi departamento de Anta, a partir de este momento y hasta la una de la tarde, vamos a tratar de acompañarlos, de hacerle compañía en esto que hemos dado en llamar Buen Día a Día. ¿Cómo le va, señora? ¿Cómo le va, señor? Bienvenidos, bienvenidos a la mañana informativa y musical gigante de la LRK 442, FM Anta, el sonido de la vida, compartiendo con usted, por supuesto, esta mañana de viernes, San Viernes hoy, claro. Declaramos a este viernes 26 de junio, San Viernes, más teniendo en cuenta que es el último viernes del mes. Poniéndose a ver, la semana que viene, el martes más precisamente, estará comenzando el mes, estará terminando, se estará despidiendo el martes este mes de junio para dar paso ya a lo que sería el séptimo mes del año o primer mes del segundo semestre del año, si usted quiere, claro, también puede calificarlo así, como el primer mes del segundo semestre del año. ¿Cómo le va? ¿Cómo estamos? ¿Todo bien? Ojalá que sí, ¿eh? Bueno, nosotros acá en la mañana de Buen Día a Día abrimos esta mañana para que usted pueda tener la posibilidad de tener una buena compañía en la radio, ¿sí? Claro, fundamentalmente eso, que tenga una muy buena compañía es lo que de alguna manera intentamos aquí en la mañana de Buen Día a Día llevar a cabo durante esta mañana que, bueno, comienza fresquita, tal como venía indicando el pronóstico, ¿sí? Fresquita la mañana, en este día. Así que bueno, también fresquita, pero tal vez no tanto como ayer, ¿no? De todos modos, lógicamente es una temperatura baja para esta zona, tener en este momento 6 grados 3 décimas, la verdad que es una temperatura bastante, bastante baja. Bueno, va a seguir el tiempo, según el servicio meteorológico, va a seguir el tiempo similar, tiempo bueno, pero frío. Con mañanas frías, tardes templadas. Ayer tuvimos una máxima de 21 grados 3 décimas, la máxima que tuvimos en el día de ayer. 21 grados 3 décimas, la temperatura ayer en la ciudad de Joaquín B. González, la temperatura más alta que tuvimos ayer en la ciudad de Joaquín B. González. La mínima fue de 4 grados 7 décimas, hoy creo que va a ser un poquito más. Sí, si desciende, tenemos 6 grados 3 décimas en este momento. Y sí, más o menos, si desciende va a descender algunas décimas. Así que no creo que sea menor a los 5 grados, por lo menos acá en el centro de la ciudad de Joaquín B. González. Siempre le hacemos la aclaración que la temperatura que nosotros le damos es lo que nos marca el termómetro ambiental acá en el centro de la ciudad, donde estamos con nuestra planta transmisora y estudios en Hipólito Yrigoyen 421, frente a la municipalidad, a pasitos de la avenida Güemes, para que más o menos se ubique, si conoce González, aquellos que sobre todo viven en lugares más alejados a nuestra ciudad y que nos sintonizan todas las mañanas. Bueno, desde ya nuestro agradecimiento, acá estamos para acompañarlos en esta mañana. Ya puede comunicarse, está habilitada la línea 3877-403222, 3877-403222, solo por WhatsApp se comunica con la mañana a ese número. No me llame, por favor, no me llame porque no contestamos llamadas mientras estamos haciendo el programa a ese número, al 3877-403222. 3222, que usted ya puede mandar su mensaje. Ya tenemos varios mensajes acá que están ingresando. Por supuesto, desde ya les agradezco a todos los que de alguna u otra manera nos permiten entrar en sus casas,
en sus lugares de trabajo, en sus autos, donde sea que nos estén sintonizando, nuestro agradecimiento. Y por supuesto, espero formar parte de su compañía en este viernes 26 de junio. 26 de junio, ya. 26 de junio. Bueno, lógicamente, a ver, tenemos a esta hora movimiento que va poco a poco, lentamente poniéndose en marcha, ¿sí? Sobre todo lo que hace en la tarea laboral que ocupa a las personas que se tienen que levantar temprano. Por ejemplo, la gente que está trabajando en la limpieza de las calles, ya están trabajando ellos. Los recolectores de residuos están en plena tarea de recolectar los residuos. Así que bueno, gente que por ahí está cumplimentando sus guardias. Mientras nosotros descansamos, ellos trabajan, claro, cuidando nuestro sueño, en cierta forma, ¿no? Claro, para la gente que está en las guardias del hospital, en las guardias de la policía, de bomberos, para la gente que nos escucha habitualmente a esta hora, en distintos ámbitos que tienen que ver con el tema de la seguridad privada, por ejemplo,

Pero por ahora, hasta las 8:30 de la mañana va a estar de turno Farmacia Farmasol en Avenida San Martín 366. Saludo al amigo José, que seguramente está ahí en la Farmacia Farmasol trabajando a esta hora. Bueno, espero que haya tenido una tranquila madrugada, mi amigo José. Bueno, ahí está. Estamos todos. Bienvenidos.

Bueno, Estelita García, ¿eh? Anda eligiendo qué música querés que pongamos para comenzar musicalmente hablando el programa, ¿eh? Bueno, ¿qué le parece? Doña Estelita García, ¿qué le gustaría escuchar para comenzar musicalmente la mañana de Buen Día a Día? La primera en enviar un WhatsApp y como venimos haciendo últimamente, cada vez que comenzamos el programa, le damos la posibilidad a los oyentes que elijan la música con la que vamos a comenzar musicalmente hablando el programa, más allá de que en la apertura del programa tenemos nuestra identificación musical, ¿eh?, con esa hermosa canción que abre la mañana, despeja la mañana. Justamente La Mañana se llama el tema que interpreta la ya desmembrada banda de los Guairas. Sí. Bueno, me imagino que habrá notado que estoy medio con la voz tomada. Sí, estoy resfriado. ¿Qué quiere que le diga? Me resfrié. Este descenso de temperatura que hemos tenido en esta semana, este descenso brusco de temperatura que hemos tenido esta semana, me ha complicado la historia, así que bueno, estoy resfriado. Así que bueno, espero que sepa disimular un poco, ¿no es cierto?, esta situación que se plantea. Espero que me salga clara la voz, como para que usted entienda lo que queremos transmitir, ¿no es cierto? Claro. Pero bueno, por ahí espero que pueda de alguna manera disimular, ¿no es cierto?, este carraspeo por ahí que tengo en la garganta, o por ahí las ganas de estornudar que me vienen, justo cuando estoy en plena utilización de mis cuerdas vocales, que están complicadas justamente con esto. Desde ayer que estoy así, y bueno, dije, no, viernes tengo que estar, después me queda sábado y domingo para recuperarme, ¿no es cierto? Así que bueno, un poquito resfriado, ¿sí? Sí, un poquito resfriado. Estamos ya medicados, así que me imagino que entre mañana, pasado mañana, con la medicación, con el reposo, porque esto es fundamental. Cuando vos estás así, ¿eh? Reposo. Y bueno, ¿quién soy yo para decir que no? Para estar en la cama viendo fútbol, claro, hablando de fútbol. Qué bárbaro ese Ecuador, cómo hoy los títulos deportivos resaltan el triunfo de Ecuador, la

alegría de BKCS. Acá estoy viendo justamente un momento en el que termina el partido y se abraza con todo el mundo BKCS. Impresionante, ¿no? Bueno, gran triunfo de Ecuador. Ya le vamos a contar, ya hay algunos cruces que ya están establecidos. Brasil juega con Japón, ¿no? Con Japón juega Brasil. Guarda con los japoneses, ¿eh? El rival de Argentina se define hoy, ¿eh? Hoy con los partidos que va a haber esta tarde y esta noche, ¿eh? Se va a definir cuál es el rival que va a tener la Argentina en 16avos de final, ¿sí? Así que bueno, ahí está, ¿eh? Ya le vamos a contar cómo viene la mano. Hoy juegan Francia con Noruega, Senegal versus Irak, definiendo el grupo I, a las 15:30 será esto, ¿eh? Francia con Noruega y Senegal con Irak, ¿sí? Son los partidos que se van a jugar en ese grupo. Después viene el grupo que nos interesa a nosotros, el grupo H, España versus Uruguay y Arabia Saudita versus Cabo Verde, ¿eh? Grupo H, 20:30 se define justamente el grupo H, a las 20:30. España con Uruguay, Arabia Saudita con Cabo Verde. Y al cierre de la jornada futbolística, de la jornada mundialista, van a estar jugando Bélgica con Nueva Zelanda. Bélgica afuera ya. Ya está afuera Bélgica. Y Egipto con Irán. Bueno, esto es por el grupo G. A partir de las 00:00, ¿no es cierto? Claro, hasta a partir de la medianoche. Bueno, ya le vamos a contar cuáles son los partidos que va a transmitir FM ANTA. En el grupo I, Francia tiene 6 puntos, ya está clasificado. Noruega también tiene 6 puntos, clasificado. Solamente para definir quién va a ser el primero del grupo, van a jugar hoy Francia con Noruega. Senegal sin puntos, eliminado, al igual que Irak, que tampoco pudo sumar puntos, eliminado. Francia y Noruega, Haaland versus Mbappé, definen el primer y segundo lugar, ambos con 6 puntos, ¿sí? Senegal e Irak ya eliminados, sin puntos obtenidos hasta el momento. Bueno, ahí está, ¿eh? Lo que tiene que ver justamente con los partidos que se van a jugar en el día de hoy. En el grupo H, que aquí es donde nos tiene que interesar a nosotros, ahí España lidera las posiciones del grupo con 4 puntos. Después viene Uruguay y Cabo Verde, que tienen 2 puntos cada uno. Arabia Saudita cierra con 1 punto. Así que bueno, todos tienen posibilidad de clasificar. Todos, absolutamente todos. En este grupo H, fíjate vos lo que son las cosas. Si Uruguay, por ejemplo, le gana a España, Uruguay pasará a clasificar primero, con lo cual España quedará relegado al segundo lugar, tendrá que jugar contra Argentina. Nosotros tenemos que jugar en la próxima fase con el segundo de este grupo H. Así que bueno, vamos a ver qué pasa esta noche entonces. Si Uruguay le gana a España, clasifica primero Uruguay y España segundo. Ahora, si España le gana a Uruguay, chau Uruguay. Uruguay no puede perder hoy. No, no puede perder. Chau Uruguay. Me dice acá este análisis que tenemos acá, que estamos leyendo, que nos ha enviado la producción, así que nos ha enviado más precisamente César Guayar, ¿eh? Que nos dice que Cabo Verde también puede llegar a clasificar primero. Y claro, también puede llegar a clasificar primero. Habría que ver la cantidad de goles que hay entre Uruguay y Cabo Verde. Porque ponele, si gana Uruguay y gana Cabo Verde, habrá un empate en el primer puesto. Y como es de acuerdo a la, digamos, clasificación olímpica, entre ellos empataron, ¿no es cierto? Y lógicamente, en este caso,
se dirime la cuestión con la diferencia de gol, ¿sí? Uruguay tiene cero diferencia de gol, igual que Cabo Verde tiene solamente cero diferencia de gol, también tiene Cabo Verde, claro. O sea que se define por goles a favor. Hasta el momento, Uruguay tiene 3 goles a favor, mientras que Cabo Verde tiene 2 goles a favor. Cabo Verde juega con Arabia Saudita, que también tiene chances. Si le gana a Cabo Verde, puede quedar como segundo. Si por ahí de pronto le gana a Cabo Verde Arabia Saudita y, por ejemplo, Uruguay y España empatan, ¿quién clasifica segundo en el grupo? Arabia Saudita. Mirá vos. Claro, para eso tiene que ganarle a Cabo Verde el equipo de Arabia Saudita y esperar que España y Uruguay empaten, ¿sí? O puede ser también que gane España, ¿no es cierto? Y que el equipo de Arabia Saudita le gane a Cabo Verde. Pero Arabia Saudita tiene que ganar, no le queda otra. Tiene que ganarle a Cabo Verde y después esperar el resultado de Uruguay con España. Si España empata o gana, eso le favorece a Arabia Saudita. Ahora, si Uruguay suma, bueno, que sea solamente un punto, para que de alguna manera no alcance los 4 puntos que alcanzaría el equipo árabe si es que gana su partido, si le gana a Cabo Verde. Mirá vos lo que se puede dar. Y en el fútbol, claro, puede pasar de todo. ¿Viste lo que sucedió ayer? ¿Quién iba a pensar que Ecuador le iba a ganar a Alemania, no es cierto? Sucedió. Como decía don Ángel Amadeo Labruna, ¿sí? En el verde césped está la verdad. Porque, claro, muchos decían, ¡nah! Alemania lo golea a Ecuador. Venía goleando Alemania. Cayó derrotado por el equipo ecuatoriano, el equipo de Becasese, que logró así la clasificación. Ahora tiene que ver Becasese si es que se puede clasificar como mejor tercero, ¿no? Sería, ¿no? Como mejor tercero. Claro. Así que bueno, vamos a ver qué es lo que sucede justamente en esta ocasión. Cómo van a clasificar ahí en ese grupo y con quiénes van a jugar justamente. Hoy se define, como le decíamos, el grupo I. Bueno, ya está definido, en realidad Francia y Noruega esperan rival, ¿sí? Porque en la siguiente fase, este grupo, el primero del grupo I, por ejemplo, tiene que jugar, el primero del grupo I tiene que jugar contra el tercero mejor clasificado, con uno de los terceros clasificados, o sea que Francia, por ejemplo, en este momento estaría jugando con alguno de los que salieron terceros. Hay que fijarse quién salió tercero para ver, obviamente, qué mejor tercero tiene que jugar contra Francia. Y el segundo del grupo I, tiene que jugar, a ver, ya te digo, lo estoy acá buscando, el segundo del grupo I tiene que jugar, el segundo del grupo I sería, en este caso, sería Noruega, ¿no es cierto? Claro, sería Noruega, bueno, segundo del grupo I, mira, no lo estoy encontrando. ¿A dónde iría a jugar el segundo del grupo I? El primero del grupo I juega con un tercero, con un mejor tercero, ¿sí? Y el segundo del grupo I,
Bueno, ya lo vamos a buscar, pero creo que juega con uno de los equipos que clasifican en el segundo lugar, en otro grupo, si no me equivoco. Mirá, no lo encuentro al segundo del grupo I. Al primero del grupo I, que sería Francia, sí, lo tengo acá. Jugando con... acá está el segundo del grupo I, juega con el segundo del grupo E. El grupo E, que es Alemania, Costa de Marfil sería, ¿no es cierto? Claro, Costa de Marfil, es el que estaría jugando contra el segundo del grupo I. O sea, el segundo del grupo I, que sería Noruega, estaría jugando justamente con el segundo del grupo E. El segundo del grupo E, del grupo donde está Alemania, o sea, sería Costa de Marfil, ya estaría ese, ¿no? Es definido, Costa de Marfil con Noruega, Ahí está. Bueno, ahora sí. Bien, esas son las... Ya le vamos a contar, ya le vamos a decir cuál partido vamos a transmitir. Seguro que España-Uruguay, me imagino. Ya le vamos a preguntar a la dirección de nuestra radio, a la producción de nuestra radio. Ya Marcelo Guayar seguramente me estará informando qué partidos transmitimos en el día de hoy. Creo que Francia-Noruega y España con Uruguay vamos a transmitir, creo, si no me equivoco. Sí, esos dos partidos vamos a estar transmitiendo. A la tarde, Francia con Noruega, y a las 20:30 España con Uruguay. ¿Sí? 15:30 va a jugar Francia con Noruega, y a las 20:30 va a estar jugando el equipo de España contra Uruguay, ¿sí? Así que bueno, esos son los partidos entonces que vamos a tener por el Mundial de Fútbol en esta jornada. Y se viene un fin de semana también bastante bueno con respecto a los partidos que se van a jugar. Se define el grupo de Argentina, se define el grupo de Portugal, también se define el grupo de Inglaterra. Bueno, esos partidos que van a ser el sábado. El domingo creo que no hay fútbol, ¿no? Si no me equivoco. Ah, no, sí, ya comienza a jugarse los 16avos de final. Claro, sí. El domingo tenemos el segundo del grupo A, que sería... ¿cómo quedó el grupo A? Creo que Sudáfrica, ¿no? Ya vamos a ver. El segundo del grupo A juega con el segundo del grupo B, el grupo donde está Canadá. Claro, ahí está. Con Canadá sería, ¿no? Sí, creo que sería con Canadá. Bueno, ahí está. Ya vamos a ir armando los cruces. ¿Cómo se están dando los cruces? Cumplida todavía, falta todavía que se cumplan las definiciones de los grupos que mencionamos. Así que bueno, vamos a ver cómo se definen. Hay que ver quiénes son los mejores terceros. Claro, hay que ver quiénes son los mejores terceros. Porque hay algunos cruces que son con los mejores terceros. ¿Cómo salió anoche Paraguay? Empató, ¿no? Ah, claro, tiene que esperar ahora el equipo paraguayo. Igualó 0-0 ante Australia. Sueña con la clasificación. Suma 4 puntos Uruguay. Claro. Suma 4 puntos Uruguay. Paraguay. Paraguay suma 4 puntos, ¿no es cierto? Así que habrá que esperar a ver con qué equipo le toca al equipo paraguayo, al equipo del profe Alfaro. Así que bueno, vamos a ver qué equipo le toca. ¿Cómo clasifica Paraguay acá? Clasifica, creo, si no me equivoco, como mejor tercero, ¿no? Claro, 4 puntos suma Paraguay después de haber vencido a Turquía, después de haber vencido a Turquía. Y empatado anoche contra Austria,
Así que bueno, ahí está, ¿eh? Lo que tiene que ver con las probabilidades de Paraguay, ¿sí? Ya vamos a ver cómo quedan los cruces. Poco a poco ya se van definiendo los cruces. Falta que se complete, por supuesto, todos los demás partidos. Ya está establecido que el miércoles 1 de julio van a jugar a las 21 horas Estados Unidos con Bosnia. Estados Unidos que terminó primero en su grupo enfrentando a Bosnia. Lindo partido, ¿eh? Bueno, ahí está lo que tiene que ver con los cruces que se han producido tras esta fecha que ha cumplimentado el Mundial de Fútbol. Comienzan a aparecer las especulaciones, qué equipo va a tener. Argentina todavía no tiene definido con quién va a jugar. Ya está definido que Argentina termina primero en su grupo. Eso ya está asegurado por el equipo argentino, el primer lugar del grupo. Así que ahora hay que ver quién va a ser segundo del grupo H. ¿Será España? ¿Será Cabo Verde? Uruguay no creo, es muy poco factible que termine segundo Uruguay. Uruguay tiene para salir primero o para salir mejor tercero. No le queda, queda resto, si se quiere, para terminar segundo. Muy poco, digamos, las probabilidades de que Uruguay termine segundo. Pero bueno, ahí está. Vamos a ver qué es lo que pasa. Como le digo, por ahí en una de esas termina primero incluso Uruguay, relegando a España al segundo lugar, y tendría que ser contra España que juegue Argentina, ¿no es cierto? Yo preferiría España, me dice acá. Bueno, yo preferiría España, me dice uno acá. Bueno, sí, yo también, yo prefiero cualquier equipo europeo o de otro continente, pero menos sudamericanos. Los sudamericanos nos van a... Tengo miedo que nos hagan fuerza, más fuerza de lo que uno espera que hagan. Así que bueno, atención con esto, ¿eh? Vamos a ver si qué es lo que pasa. Muy bien. Saludando a nuestros oyentes en la mañana de Buen Día a Día. Ya elegiste, Estelita, qué música querés que pongamos para comenzar la mañana. Estela nos manda su alentador meme que dice: buenos días, ora porque la oración es la fuerza. Ora porque en la oración está la fuerza. Cree, porque Dios nunca falla. Confía, porque sus tiempos son siempre perfectos.

Estelita, mandame pues un tema que por ahí de pronto nos sirva para comenzar musicalmente hablando. ¿Qué te gustaría escuchar a esta hora de la mañana, Estela? ¿Eh? Te complacemos, te tratamos de complacer en esta mañana. Así que, Estela García, si me estás escuchando, o me mandaste el mensaje y te tiraste a dormir, seguiste durmiendo. ¿Cómo es la cosa? ¿Eh? No vaya a ser que sea así, ¿no? ¿Eh? Claro, se despertó, me mandó el mensaje para hacer la primera y se acostó para seguir durmiendo. ¿Eh? Ahí está. Algunos mensajes que nos llegan ya en la mañana de Buen Día a Día para compartir en esta mañana, agradeciéndoles por supuesto a todos la posibilidad de tener, claro que sí, una mañana que compartimos justamente, que compartimos a full, claro que sí. Así que bueno, ahí está. Muchas gracias. Muchas gracias para todos los que nos escriben. Están, como siempre, ahí al toque en la mañana de Buen Día a Día. Así que bueno, el saludo para nuestro amigo el Chato Sola, que nos dice lo siguiente: viernes, el agua, el frío, dice. El agua, el frío, che. Bien estrelladito, sin viento. En el alto, 4 grados, Ruli. Desde el matadero hasta Finca San Juan, 1 grado. Llegamos a Las Catitas con 3 grados. Apenas llegué, dice, como llegué la he puesto a la negra, ¿sí? Claro, la puso a la pava para que se caliente, para el mate, así que bueno, o el café, ahí habrá algunos que se toman café también a esta hora, viene bien, claro que sí, un café calentito te calienta el cuerpo inmediatamente. El mate también, pero tenés que tomar por lo menos unos 2-3 mates para que recién se caliente el cuerpo. En cambio, con el café, 2 sorbitos bien calentitos te calienta inmediatamente, ¿no? Yo estoy tomando más que nada para acomodar las cuerdas vocales tomadas por este resfrío, ¿sí? Así que bueno, acá estamos tomando unos sorbos de café para acomodar las cuerdas vocales. Nuestra amiga Sonia, que nos manda un feliz bendecido fin de semana, un feliz viernes primero, último viernes del mes, un bendecido fin de semana, que Dios lo bendiga, dice Sonia, lluvia de bendiciones. Bueno, muchas gracias, Sonia. Ella ya me manda qué le gustaría escuchar, ¿sí? Bueno, vamos a ver, si tenemos tiempo, te complacemos, Sonia, ¿sí? Por ahora tenemos que complacerla a Estela García, que no me manda qué música le gustaría escuchar. Ah, ya está, ahí está. Bueno, esto es lo que quiere oír hoy, o que comencemos hoy, nos sugiere nuestra amiga Estela García, que por supuesto le pongamos este tema, que ya viene a sonar en la mañana de Buen Día a Día. Se trata de la agrupación Duran Duran, que nos interpreta en la mañana de Buen Día a Día. Ordinary World.

Duran Duran, Mundo Ordinario. Primer tema musical de la mañana de Buen Día a Día, seleccionado por nuestra amiga Estelita García.

Duran Duran, en la mañana de Buen Día a Día. Tema elegido por Estela García, para comenzar musicalmente nuestro programa en el día de hoy. Qué lindo tema, hermoso tema. Década del 80. Uf, los recuerdos. Bueno, luego de este ochentoso tema que nos pide justamente para comenzar musicalmente la mañana Estela García. Muy bien, Estela, ¿te gustó? ¿Sí? Decime si te gustó. Claro, seguro que sí, ¿eh? Claro, seguro que te gustó. Bueno, me dice acá, qué dichoso, dice Ruli, buenos días, te estoy escuchando. Justamente desde Gaona, saludos para la gente de Gaona, estoy en la camita, estoy en la camita escuchando la radio. Qué bueno, qué lindo, estoy en la camita escuchando la radio, dice, desde Gaona quiero escuchar el tema Dichoso de Aquel, de Jorge Rubens. Ah, mira, bueno, lo vamos a complacer al gaonense este, gaonense o gaoneño, ¿cómo es? El gentilicio acá, gaonense o gaoneño, bueno, ¿cómo sería? Gaonense se me hace que es, ¿no? Bueno, a este muchacho que está, a este muchacho o esta muchacha, porque no me dice cómo se llama, justamente, bueno, Rafael puede ser, Rafael, claro, Rafael. Él me escucha desde Gaona, desde la camita, dice Rafael. Desde la camita te estoy escuchando. Quisiera que pongas el tema Dichoso de Aquel, de Jorge Rubens. Bueno, que suene. Que suene entonces justamente Dichoso de Aquel, Jorge Rubens.

0: ¿Qué tal, eh? Bueno, dichoso de aquel, ¿eh? Dichoso de aquel. Jorge Rubens, seguramente Mondongo, si me está escuchando, va a decir, ¿cuántos años tení? Bueno, pero el amigo de Gaona desde la camita me pide ese tema y ¿quién soy yo para no complacerlo? Claro. Así que bueno, dichoso de aquel, nos cantaba Jorge Rubens en esta mañana de Buen Día a Día, lo que solicitaba el amigo de Gaona. Así que bueno, gracias. Yo, por supuesto, tratando de complacerlo, espero que le haya gustado. Ese era el tema, ¿eh? Bueno, ese es el tema. Bueno, me dice acá, un gusto saludarte, estoy escuchando la radio. Poneme el tema. Bueno, ya justamente te lo he puesto al tema que me pediste. Bueno, estoy en la camita escuchando, dice, desde la radio ahí en Gaona, desde Gaona, ahí escuchando el amigo, ¿cómo te llamás? ¿Rafael puede ser? ¿Rafael sos? Bueno, acá me suena, me aparece en el perfil, me aparece que es, Rafael Toscano, ¿sí? De ahí de Gaona, me escucha desde la camita. Bueno, espero que haya sido ese el tema que querías escuchar. Bueno, Estelita García me dice, gracias, me encantó. Un kilo y dos panchitos, un kilo y dos pancitos, así era, ¿no? Un kilo y dos pancitos, decía justamente Carlitos Balá en nuestra época. Claro, claro, ahí está, Carlitos Balá. Bueno, ¿qué otra cosita tenemos acá en la mañana de Buen Día a Día? Bueno, muchas gracias Norma. Muy bonito lo que me manda Norma. Dice, lo mejor que puedo desearte hoy es que tengas salud, bien, sonrisas, alegrías y la bendición de Dios. Qué bueno, ahí está. Bueno, muy buenos días. Muy buenos días, que tengas una hermosa jornada y una imagen más tirando a primaveral. Parece ser que Norma tiene añoranzas de la primavera. Que llegue rápido la primavera. Sí. Bueno, una mariposa ahí jugueteando entre medio de una hermosa flor, ¿no? Claro. Bueno, ahí está, hermosa la mariposa. Qué colores que tiene la mariposa. Una imagen más tirando a primaveral que invernal esta que nos manda nuestra amiga Norma. Bueno, gracias Ruli, me hiciste llorar un poco, dice Rafael, que tiene 68 años y quería escuchar justamente el tema que escuchamos recién, dichoso de aquel, dichoso de aquel. Bueno, hay tantos dichosos en la sintonía, claro que sí, vos sos uno de ellos, Rafael, vos sos un dichoso porque, bueno, pediste, lo solicitaste y te cumplimos. Yola, también otra de las dichosas de la mañana de Buen Día a Día, nos manda su TikTok de todos los días. Escucha. Que tu día brille más que el sol. Para hoy, un matecito. Feliz fin de semana para ti, ¿eh? Feliz viernes, 26 de junio. Último viernes del mes, ¿eh? Que tu día brille más que el sol, dice. Para hoy un matecito con sabor a qué, dice. Ay, mira, justo, muy rápido pasa la frase, sabor a viernes. Ah, un matecito con sabor a viernes. ¿Qué, los mates tienen sabor diferente un día viernes? Qué buena pregunta para hacerle a los oyentes que toman mate a esta hora. ¿El mate de los viernes tiene un sabor distinto? O todos los días por ahí de pronto tienen un sabor distinto. El mate del lunes, el mate del martes, el mate del miércoles, del jueves, del viernes. ¿Tienen sabores distintos? Porque acá dice nuestra amiga Yola. A ver, Yola, contestame vos que me mandás este meme. ¿El mate del viernes tiene un sabor distinto a los mates que te tomás en los días anteriores? Incluso los que te tomás el sábado o el domingo. Feliz fin de semana para ti. Bueno, igualmente para vos, Yola. Muchas gracias, como siempre, muy, pero muy generosa con sus lindos TikTok que nos manda. Así que bueno, gracias, muchas gracias. Muy bien, aquí estamos en la mañana de Buen Día a Día, tratando de complacer a todos en esta mañana. Ese es nuestro principal objetivo.
1: Para toda la gente.
0: Que todos se sientan complacidos en la mañana de Buen Día a Día. Bueno, saludos para el amigo Rafael, que tiene 68 años, me dice. Bueno, que nos pedía ese tema de Jorge Rubens. Bueno, dichoso de aquel, dichoso de aquel. Dichoso de César, que está calentito ahí en la cuadra de la panadería. Me dice 5 grados, me marca a mí la temperatura. Claro, igual que acá. No, 6 grados, 3 décimas es la temperatura acá en el centro. Claro, 5 grados para ahí, para donde está el amigo César. Bueno, ¿qué otro saludo? El de Juan Carlos. Juan Carlos, buenos días, bendecido viernes, nos dice Juan Carlos. Juan Carlos, mandame una foto del amanecer. ¡Qué lindo! Ahí en Isla Verde, Juan Carlos, siempre escuchándonos también. Muchas gracias. Mandame una foto de el amanecer ahí en Isla Verde. ¿Puede ser? Bueno. Buenos días, Ruli. Quiero saludar a mi compañero Rodolfo Ponce, alias Palito, que está cumpliendo años. Le deseo lo mejor de lo mejor. Dios le dé muchos años de vida. Si puede complacerlo con un tema de Piero, mi querido viejo. Me vas a hacer llorar a esta hora, ¿eh? Piero, mi querido viejo. Ah, mirá vos. Bueno, me vas a hacer llorar. Ese tema me hace llorar a mí. Me acuerdo a mi tata, ¿sí? Mirá el tema que me pide para saludar a su compañero Rodolfo Ponce, alias Palito. Bueno, feliz cumpleaños, dice, que la pase muy pero muy bien, que siga cumpliendo muchos años más, y si puede complacerlo con el tema de Piero, mi viejo querido, mi querido viejo. Bueno, ahí está, eso es lo que nos pide acá el oyente, así que bueno, ¿quién soy yo para no complacerlo? Aunque eso me haga poner triste a esta hora de la mañana, porque cada vez que escucho este tema, sinceramente, se me representa a mi viejo. ¿Qué querés que te diga? Viejo, mi querido viejo, quiere que le dediquemos ese tema. Claro, así que, bueno, ahí está. ¿Qué suene entonces en la mañana de Buen Día a Día?
2: Es un buen tipo, mi viejo. ¿Qué andas?

Qué lindo, ¿eh? Bueno, qué lindo tema, qué triste, ¿no? Sinceramente, a mí me causa una tristeza tremenda, ¿eh? Cuando me piden este tema. Pero bueno, ahí está, tenemos que complacer a nuestra audiencia, así que, por más que sea viernes, somos de Coronel Olleros, me dice acá, el saludo para Rodolfo Ponce, alias Palito, que está cumpliendo años en el día de hoy. Y bueno, le cantamos el feliz cumple a Rodolfo, claro, le cantamos el feliz cumple a la manera de buen día a día. Ahí va.

0: Rodolfo Palito Ponce, que está cumpliendo años, es de Coronel Olleros. Bueno, ahí el saludo para él.
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0: El saludo de Blanca. Blanca, ¿no es cierto? ¿Sos vos, Blanca, la que me manda el saludo bueno para Rodolfo? Que está cumpliendo años en el día de hoy, que la pase muy, pero muy lindo, por supuesto.

¿Cómo le va, doña 818? ¿Cómo está usted? 7:22 ya de la mañana, 7:22. ¿Eh? 7 de la mañana, 22 minutos en la ciudad de Joaquín B. González. Bueno, ¿cómo le va, doña 818? ¿Cómo está usted? ¿Todo bien? ¿Seguro? Buen día, dice que tengas un buen fin de semana en familia. Bueno, igualmente. Ojalá que tenga un hermoso fin de semana. ¿Qué me dice acá también? Bueno, buenos días. Saluda al popular Palito Ponce, que está cumpliendo años hoy. ¿Cuántos cumple? 63, me dicen acá. 63 años. Casamiento para los sueños. Che, el 63 para los sueños, casamiento. Capaz que renueva los votos matrimoniales o se va a casar este año, ¿eh? El popular Palito Ponce, ¿eh? Que lo saludan desde Coronel Ollero. Bueno, ahí está, saludos para el popular Palito Ponce. Gracias, Seba Caro, que me manda también un hermoso, digamos así, meme, ¿eh? Una hermosa foto donde se lo ve a Jesús estirando los brazos para que suba o escale mejor un joven, un niño, ¿eh? Tal vez hayan días difíciles, pero Dios siempre estará, ¿eh? Ahí está, para darte una mano, claro. Hermoso, Seba. Bueno, muchas gracias, Seba, ahí enviándonos justamente esta imagen. Hoy el Evangelio, según San Mateo 8, del 1 al 4, vamos a leer en la mañana de Buen Día a Día, ¿no es cierto? Claro. Hoy, de acuerdo al Santoral Popular, hoy tenemos para destacar en este último viernes del mes de junio, tenemos para destacar justamente que hoy tenemos para esta jornada de viernes 26 de junio a San José María Escriba, ¿sí? ¿Puede ser? Sí, San José María. Así que, ¿hay algún José María que nos esté escuchando? Para todos los José María, hay que saludar hoy a los José María. Así que bueno, hoy San José María Escriba, dice el Santoral Popular que tenemos para mencionar en esta jornada. Así que bueno, ahí está. Saludos para los que respondan al nombre de José María. Si conoces algún José María, ya sabés, ¿eh? Podés saludarlo a través de la mañana de Buen Día a Día. Claro que sí. Bueno, a ver qué dice acá. Todos los días son ricos los mates, Ruli, me contesta Yola. Todos los días son ricos los mates. No hay específicamente un día para tomarse un buen mate. Bueno, saludos para las superpoderosas y superpoderosos de la mañana de Buen Día a Día. ¿Hay alguna superpoderosa o algún superpoderoso que nos esté escuchando a esta hora? Sí, seguro. Bueno, saludos para todos los superpoderosos y superpoderosas. Último viernes de la semana, último viernes del mes, más precisamente, ¿eh? La semana tiene un solo viernes, así que bueno. Sí. Bueno, saludos, último viernes del mes. Este 26, así que saludos para todos los chicos. ¿Cómo estamos con las notas? ¿Todo bien? Bueno, seguramente muchos docentes están aprovechando este momento previo a las vacaciones de invierno, ¿no es cierto? Para ir adelantando algunos que están medio atrasaditos con el tema digamos así, de los deberes y todo lo demás, claro. Yo quiero saludar, dice, a mi superpoderosa Juliana Margarita Cuellar, que ya está lista para ir a la escuela. El saludo de su mamá Liliana, de su papá Jorge, que tenga un bello día, le desean su mamá y su papá. ¿Algún otro superpoderoso que tengamos para de alguna manera
saludar a nuestra sobrina Josefina, que ya está con pocas ganas, dice, de levantarse tan temprano, hace frío, es viernes, y está cansada, dice, pobrecita, bueno, quiere dormir. Bueno, aguanten un poco, ya vienen las vacaciones de invierno, ahí van a poder dormir un poco más. El tema es que con el frío, sin dudas, es bastante, bastante complicado levantarse temprano, ¿no? Claro, así que bueno. Buen día, Ruli, dice, quiero saludar. Ah, ya está, ya lo saludamos a Rodolfo Ponce, alias Palito. Tengo también este otro oyente que me dice que quiere jugar con España, ¿eh? Quiere jugar con España, ¿sí? Este oyente, bueno. Y me manda un TikTok de los alfiles. ¿Escucha? Los alfiles. Ah, mira. Qué lindo.

tema de Julio. Rubén fue el primero en empezar a macañar con el tema de Julio. Pobre Julio. Bueno, ¿qué sabés de Mondongo? Me preguntan acá. ¿No está Mondongo en la sintonía, che? No lo tengo a Mondongo en la sintonía. ¿Por qué? ¿Sabés algo? Julián, ¿sabés algo? Bueno, si sabés algo o te enteraste de algo de Mondongo, hacémelo saber, por favor. La verdad que en este momento no está en la sintonía. No me ha mandado ningún mensaje. Por eso, cuando escuchábamos los temas esos muy, pero muy del ayer, si se quiere, que escuchábamos en el principio, pensé, en cualquier momento sale Mondongo y me dice cuántos años tení. Claro. Bueno, no tengo ninguna información al respecto. ¿Tenés algo vos? Por favor, compartilo en la mañana de Buen Día a Día. Bueno, si en algún momento de la mañana puedes poner un tema o el tema tocando al frente por la Sole y Abel Pintos o cualquier intérprete, muy bonita letra esa, desde ya muchas gracias. ¿Cuál es? Tocando al frente, así es, el tema Tocando al Frente, de la Sole con Abel Pintos, me dice acá. Es lo que me está pidiendo esta oyente, o este oyente. Tocando la Frente, ¿así se llama? Tocando la Frente, bueno, a ver, vamos a ver si es que justamente tenemos acá, Tocando al Frente, así se llama, ¿sí? Tocando al Frente. Soledad con Abel Pintos, ¿sí? Ese es. A ver,

0: lindo chamamé. Soledad Pastoruti, Abel Pintos, tocando al frente.
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Qué lindo. Hermoso. Tocando al frente este aire de chamamé que nos interpretaba Soledad Pastorutti con la participación de Abel Pintos. Muy lindo, muy lindo. Hermoso, ¿eh? Bueno, muchas gracias por la sugerencia, ¿eh? Quien me mandó justamente pidiendo escuchar este lindo tema, ¿eh? Bueno, ¿quién es? ¿Cómo te llamás? ¿Eh? ¿Cómo te llamás? Por favor, decime. Bueno, espero que te haya gustado. Adriana, mirá, Adriana nos justamente nos envía esta hermosa posibilidad de disfrutar de este tema con Abel Pintos y Soledad. Muy lindo, Adriana, muy lindo tema, por cierto. Bueno, ahí estamos en la mañana de Buen Día a Día, compartiendo su mañana en este momento que transitamos ya en esta mañana, 7 de la mañana, 38 minutos en la ciudad de Joaquín B. González. Buen día.

Seguimos con 6 grados la temperatura, ahora 2 décimas la temperatura que tenemos en la ciudad de Joaquín B. González, con cielo despejado. Bueno, esperamos para hoy un día con cielo totalmente despejado, con muy poca nubosidad, podríamos decir, que no le van a impedir al sol elevar la temperatura hacia la tarde a valores cercanos a los 22, 23 grados. 21 grados fue la temperatura ayer, 21 grados 2 décimas, esa fue la máxima en el día de ayer. Así que hoy, si no tenemos 22 o incluso 23, pega en el palo. Eso sí, ventoso. Hoy, señora, si va a lavar la ropa en la soga, protagonista a los broches. Los broches o las trabas, como usted le diga. Bueno, porque es de esos vientos que tira la ropa de la soga. Sí. 41, 40 kilómetros por hora, especialmente en el mediodía y en la siesta. El viento del norte que va a estar soplando en el día de hoy. Bueno, ya le vamos a contar qué dice el fin de semana, cómo viene con respecto al tiempo, con respecto a las perspectivas que tiene la ciudad de Joaquín B. González en cuanto al tiempo que esperamos para esta jornada. Buen día para toda la gente. Y sobre todo el fin de semana, ¿no es cierto? ¿Cómo va a estar el tiempo? Bien, ¿qué otra cosita más tenemos por acá? Bueno, algunos que otros temas relacionados justamente con la tremenda tragedia de Venezuela, ¿sí? Entre los títulos más importantes que se destacan por estas horas, ¿sí? Estaba viendo acá en el portal de Cadena 3, por ejemplo, lo que tiene que ver con los terremotos en Venezuela, que ya confirmaron 235 muertos y 4.300 heridos. Las autoridades mantienen activa la búsqueda de sobrevivientes entre los escombros mientras aumenta el número de víctimas. Cada vez se está aumentando cada vez más. Cada vez más, por supuesto, crece la expectativa sobre las personas que resultaron gravemente afectadas por este terremoto. Habló el cuñado de Lucas Trejo, el jugador argentino que está militando ahí en el fútbol venezolano. Hay esperanza de que hayan salido del edificio, tanto la esposa como sus dos hijitos, a quienes todavía los está, los está buscando su papá, Lucas Trejo, ¿no? Bien, entre los títulos importantes, estaba viendo acá que en Ecuador decretaron feriado por la victoria ante Alemania, ¿no? El presidente de Ecuador decretó feriado por la histórica victoria del equipo ecuatoriano ante Alemania, así que hoy están de feriado los, bueno, van a tener un fin de semana largo, sí. Los ecuatorianos, el presidente de Ecuador dice, decretó feriado por la histórica victoria ante Alemania. El derechista Daniel Noboa comunicó la decisión a través de sus redes sociales. Fue luego del triunfo 2-1 ante el seleccionado teutón. Tras la histórica victoria del seleccionado de Ecuador, el presidente del país, Daniel Noboa, decretó feriado nacional para este viernes. En un mensaje publicado por las redes sociales, el líder derechista agradeció a los jugadores de su país y al cuerpo técnico por tan importante esfuerzo, por tan importante logro. Gracias a los jugadores y al técnico que, a pesar de las críticas, los insultos y los malos ratos que pasaron, lograron recuperarse y darle una inmensa alegría al país entero. Mañana feriado. ¡Viva el Ecuador!, dice
en el mensaje emitido por la red X. Bueno, la decisión del mandatario es muy similar a la que tomó días atrás el gobernador de La Rioja, Ricardo Quintela, quien había declarado asueto administrativo luego del triunfo de Argentina ante Argelia.

Bueno, seguimos en la mañana de Buen Día a Día, tratando de llevarle, por supuesto, la mejor compañía en la radio, ¿eh? Ahí está toda la mañana informativa y musical que está en marcha en este último viernes del mes. Es el último viernes del mes, sin dudas. Bueno, Ruli dice, ¿qué dice acá? Que hoy sea un día con mucha bendición para usted, desde temprano para llevar al hijo al colegio. Odiamos el frío, dice acá. No somos del team frío. Arrancar la mañana con sus programas levanta el ánimo, me dice. Bueno, muchas gracias. Si eso provoca en vos el programa, estamos más que satisfechos, Ruth. Bueno, muchas gracias por, de alguna manera, elegirnos para comenzar tu mañana. Si nosotros logramos justamente que vos tengas esa sensación, bueno, evidentemente nos sentimos más que hechos, ¿eh? Odiamos el frío, dice. Sí, sí, bueno, hay gente que odia el frío, está bien. Yo lo odio al frío, pero en otro lado. Acá no, acá sí, acá está mejor, ¿eh? Aunque por ahí no es un frío tan intenso como en otros lugares, pero bueno, de todos modos, cabe destacar que acá en Joaquín B. González no hace mucho frío, ¿sí? No hace mucho frío, apenas unas cuantas jornadas con temperatura baja, siempre sobre cero, nunca bajo cero. La verdad que hace muchos años atrás teníamos temperaturas bajo cero acá. Impresionante las temperaturas que se han producido en estas últimas horas, en estos últimos días, sobre todo el norte de la República Argentina tiene las temperaturas más bajas, ¿no? ¡Qué bárbaro! Bien, bueno, justamente está nuestro amigo Ismael en este momento, que nos dice que tienen 3 grados, que está despejado ahí en Ushuaia. Bueno, cuando las temperaturas más bajas ayer estuvieron en el norte, sobre todo en la zona de la Puna. Le contaba que ayer, o antes de ayer más precisamente, en la localidad jujeña de Abrapampa, ¿sí? Ahí se había registrado la temperatura más baja del día, la temperatura más baja del miércoles, con 21 grados bajo cero. ¡Qué bárbaro! Impresionante. Bueno, lugares del norte y sobre todo de la zona puneña, donde las temperaturas han sido bastante, bastante más bajas incluso que en el propio sur del país. Mirá, a esta hora 3 grados tiene Ushuaia, está despejado, según lo que me cuenta acá nuestro amigo Ismael. Despejado con 3 grados de temperatura. Calculo que va a ser bajo cero, seguramente va a ser enseguidita. Bueno, pero ahí está, con la salida del sol. Acá el sol sale a las... A ver. ¿A qué hora va a salir el sol acá? A las 8 y 4 minutos. Ismael, ahí en Ushuaia, ¿a qué hora sale el sol? ¿A qué hora está previsto que tengan sol? Acá vamos a tener sol desde las 8 y 4 de la mañana, 8 y 4 minutos, hasta las 18 y 33, hasta las 6 y media pasadita, ¿sí? Bueno, ya le vamos a contar justamente lo que tiene que ver justo con esta perspectiva que tenemos en la mañana de Buen Día a Día con respecto a los pronósticos que hay para el sábado, para el domingo, en cuanto a la temperatura. Bien, Ismael, ahí en Ushuaia, ¿a qué hora sale el sol? Decime, ¿a qué hora sale el sol ahí en Ushuaia? 3 grados, dice, en Ushuaia. Bueno, nuestra amiga Gaby Lemos dice, quiero saludar a mi querida hija María Mercedes por cumplir años en el día de hoy.
La amo muchísimo, dice acá. ¿Eh? Bueno, decile que la amo muchísimo, nos dice nuestra amiga Gaby Lemos. ¿Sí? Gaby, bueno, ahí está, le cantamos el feliz cumple a la hija, ¿eh? A María Mercedes. Mira qué bonito nombre, María Mercedes. Bueno, felicidades para María Mercedes entonces, ¿eh? El saludo ahí para ella, a la manera de Buen Día a Día. A ver,

0: muchas felicidades para María Mercedes, que está cumpliendo años en el día de hoy, ¿eh? Para mi hija, dice María Mercedes. Bueno, felicidades, que la pase de 10.
1: Que la suerte te acompañe.
0: La amo muchísimo, dice, ¿no? Bueno, ahí está, saludos, saludos. Y me manda este hermoso meme, nuestra amiga Gaby Lemos, me manda este hermoso meme que dice, cada día escribe una nueva página, aunque algunas líneas hayan sido difíciles, siempre queda espacio para una historia mejor. La esperanza convierte cada final en un nuevo comienzo. Mirá qué lindo. Bueno, y me manda un lápiz ahí, un lápiz con la punta bien sacada, si se quiere. El lápiz que hecho de una ramita de un árbol, porque sale justamente de uno de sus lados, sale una hojita. Está bueno, Cada día escribe una nueva página y aunque algunas líneas hayan sido difíciles, siempre queda espacio para una historia mejor. La esperanza convierte cada final en un nuevo comienzo. Mirá qué bueno. Ahí está. Bueno, muchas gracias, Gaby. Siempre generosa, Gaby, con sus buenas vibras que tenemos en esta mañana. Buenas vibras.

Hola Ruli, dice, soy Natalia Escalada. Saludo para mi familia de Gaona, que los escucho todos los días. Nada más que ya no les ando mandando un mensajito y acá en Tierra del Fuego, en Río Grande, sale el sol a las 10 de la mañana. Mira vos, bueno. Y a las 5 de la tarde ya está haciéndose de noche. Mira vos, desde las 10 de la mañana hasta las 5 de la tarde tienen luz diurna y de ahí ya se empieza a hacer de noche a las 5 de la tarde. No, acá hasta las 6 y media de la tarde tenemos sol, y la luz diurna comienza a disminuir con el paso de los minutos después de las 8 y, después de las 6 y media de la mañana, de la tarde, 6 y media de la tarde, ¿sí? Después de las 6 y media de la tarde. El sol sale a las 8 y 4 minutos, pero ya está clarito, digamos así. Todavía faltan unos minutos para que salga el sol, faltan a ver 11 minutos faltan para que salga el sol, comience a marcar su camino en el cielo, pero ya está de día, dijo. Claro, ya está de día, ya amaneció en esta hora. Así que bueno, ustedes recién a las 10 de la mañana, mirá, a las 10 de la mañana amanece recién, sale el sol recién. O sea que calculo que entre 9 y media, 9 y 40 comienza a aclarar, me imagino. Siempre 10, 15 minutos antes de que salga el sol, ya está clarito, ¿no es cierto? Así que bueno, ¿qué otra cosita más tenemos por acá? Bueno, muchas gracias. Feliz viernes, que la alegría del Señor entre en tu casa, fortalezca tu fe y bendiga tu fin de semana. Mira qué bueno. Esto me lo manda Nora, bueno, gracias Nora por el mensaje de aliento que nos manda. Siguiendo con la mañana de Buen Día a Día, compartiendo justamente esta mañana con el amigo Seba Caro, que nos mandó una hermosa imagen de Jesús con un niño. Ahí dice, Señor, si quieres puedes purificarme. Mirá qué bueno que está. Señor, si quieres, puedes purificarme. ¿Quién más que Él para que te purifique, no? Don Raúl Ferreira, siempre también muy generoso con la mañana de Buen Día a Día, nos dice, buen día, que tu fin de semana sea hermoso y bendecido y que este día sea colmado de amor, salud y éxito. Bueno, feliz viernes, dice acá este otro mensaje que nos acerca don Raúl Ferreira, más que nada. Ahí está nuestro amigo Mondongo. Disfruten lo que queda de junio, porque julio se viene. Bueno, ahí está. No me mandaste la perspectiva del tiempo para Metán, Mondongo, ¿no? ¿Qué te pasa? ¿Te pegaste a las sábanas hoy? ¿O tuviste una noche con mucho movimiento? Claro. Trasnochaste. Bueno, disfruten lo que queda de junio porque julio viene volando, dice. Bueno, disfruten lo que queda de junio porque julio viene volando. Ahí está. Con la ropa de Superman, julio. Bueno, José Mondongo Romero, que me manda este TikTok, podríamos decir, ¿no? Claro, así es, TikTok. TikTokero también se nos ha vuelto el Mondongo. Che, Julián, vos que estabas preguntando por él, ahí está Mondongo. Ahí está Mondongo. Bueno, vos que estabas preguntando por él. Así que, si querés mandarle alguna línea, ahí está.
Está en línea Mondongo, dice acá también Raúl Ferreira, quiere saber si Mondongo te has convertido en un personaje de la mañana de Buen Día a Día. Claro, se ha convertido en un personaje Mondongo, ya hasta lo extraña la gente a Mondongo, cuando no decimos nada de él o algo que nos envíe. Che, Mondongo, mandame la perspectiva del tiempo para Metam, para la Ciudad de la Miel. Mucha gente que por ahí de pronto quiere ir a pasar el fin de semana en Metam, para saber cómo va a estar el tiempo, claro. Fundamentalmente. Juan Carlos me manda una imagen preciosa, maravillosa, extraordinaria del amanecer en Isla Verde. Qué lindo, hermoso realmente. Bueno, mirá, Mondongo, el amanecer en Joaquín B. González, para vos. El amanecer en Joaquín B. González, foto esta que nos envía el amigo Juan Carlos, que está en Isla Verde, ¿sí? Ahí en Isla Verde está Juan Carlos, así que bueno, de ahí nos manda este amanecer, digamos así, con, con una imagen realmente impresionante, Ahí está, espero que la disfrutes así como la disfruto yo, esta imagen que nos manda Juan Carlos. Gracias, Juan Carlos, cumpliendo mi deseo, le había pedido justamente a Juan Carlos si nos podía mandar un amanecer ahí en Isla Verde, donde él está. Así que bueno, y me mandó esto, Mondongo, mirá qué bonito, el amanecer en Anta, Así está amaneciendo en el departamento de... Ya amaneció, ya está bien clarito, claro que sí, mirá lo que es eso, impresionante, ¿no? Bueno, ¿qué otra cosita más tenemos por acá? Me dice acá, a ver, lo que tiene que ver con... La temperatura me mandan acá. ¿A dónde es esto? ¿Dónde es esto, Andrés? A las 7:54, 1 grado 5 décimas la temperatura. ¿Dónde es esto, Andrés? Decime en qué lugar está haciendo esa temperatura. ¿Un grado puede ser? Lo que dice acá, sí, 1 grado 5 décimas. 1 grado 5 décimas. ¿Es por acá cerca? No, ¿en serio? No te puedo creer. Bueno, impresionante. Bueno, acá tenemos 6 grados ahora. 6 grados, clavadito los 6 grados. ¿Sí? Clavadito los 6 grados. Calculo que va a bajar un poquito más la temperatura. No sé cuánto más. Pero bueno, 6 grados clavaditos, sin una décima más ni una décima menos, acá en el centro de la ciudad de Joaquín B. González. Bueno, siempre hay una diferencia bastante importante, ¿no? Pero, claro, por ahí hay días en que la diferencia es más notoria. Bueno, calculo que debe ser en el Alto donde tomaste esa, esa temperatura en tu auto. ¿O marcó tu auto esa temperatura ahí en El Alto, en el barrio El Alto, que siempre es más frío ahí que en el centro, ¿no es cierto? Claro, siempre está más frío ahí que en el centro. Bueno, ahí está. Ruli dice, bueno, que tengas un gran día. A Patricio Ruiz te digo que le dicen araña mota. Nadie sabe cómo hace la tela. Bueno, nadie sabe cómo hace la tela, dice Patricio Ruiz. Bueno, ¿cómo que no sabés? ¿No sabés que su compadre Moya tienen un negocio en conjunto con su compadre el Cabezón Moya? ¿No sabías vos, Julián? Claro, de ahí viene
el ingreso más importante que tiene el amigo Patricio Ruiz. Así que Araña Mota le han puesto. Dice que le pusieron Araña Mota al Patricio Ruiz porque nadie sabe cómo hace la tela. Nadie sabe cómo hace la tela. El amigo Patricio Ruiz. Bueno.

0: 8 de la mañana, 3 minutos.
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1: Son las 8 de la mañana, 4 minutos.
0: 4 minutitos han pasado de las 8 de la mañana, señora, que no se le haga tarde. ¿Temperatura, Ricky?
1: Temperatura 6 grados.
0: Ni una décima más, ni una décima menos. 6 grados la temperatura en estos momentos en el centro de la ciudad de Joaquín B. González, donde estamos ubicados con nuestra planta transmisora y estudios, ¿sí? Bueno, cabe destacar que la humedad relativa ambiente en este momento está en el 87%. Hay un vientito, sí, a 11 kilómetros por hora que está soplando en este momento. Va a haber viento hoy, según el servicio meteorológico, también ya actualizado. Tenemos la nueva actualización del servicio meteorológico que nos sigue indicando, como el informe de las 3 de la mañana, nos sigue indicando, una jornada con viento del norte que va a estar soplando entre el mediodía y la siesta, con ráfagas que pueden llegar a alcanzar hasta los 41 kilómetros por hora. Eso es lo que nos marca el pronóstico entonces. Para Joaquín B. González, máxima estimada para hoy 22 grados, ¿sí? Eso es lo que nos dice el pronóstico en cuanto a la perspectiva de temperatura máxima. Ayer tuvimos 21 grados dos décimas, así que bueno, esperamos para hoy superar esa temperatura. Tenemos para mañana sábado una mañana soleada y una tarde algo nuboso, ¿sí? Algo nuboso, porque ya ni siquiera un nublado importante como el que me marcaba en el principio de la semana tenemos para el día sábado. El sábado va a amanecer despejado con una mínima de 8 grados para zona urbana, 7 grados para zona rural, con una máxima que puede estar en el orden de los 22 a 23 grados, ¿sí? Eso es lo que nos marca el pronóstico para el día sábado, entre 22 y 23 grados la máxima estimada para el día sábado, con nubosidad en aumento. El domingo se va a presentar con alguna nubosidad, ¿sí? No me marca lluvia ni nada por el estilo, pero bueno, capaz que el domingo en horas del mediodía o en la siesta vamos a tener algo de nubosidad baja, y usted sabe que cuando la nubosidad es baja siempre está latente la posibilidad de alguna llovizna al menos. Bueno, eso es lo que nos está marcando el pronóstico justamente para el día domingo al mediodía y parte de la tarde, donde pueden darse algunas precipitaciones débiles, y aisladas, débiles y aisladas las precipitaciones. El viento sur será la característica del día domingo, después de un sábado precioso, sin viento. Vamos a tener un domingo muy ventoso. Esta vuelta será del sur el viento, un viento sur que comenzará a soplar ya desde la madrugada del día domingo. Se intensificará aproximadamente a las 8 de la mañana con ráfagas de 29 kilómetros por hora. A las 10 de la mañana tendremos entre 35 y 36 kilómetros por hora, mientras que al mediodía y a la siesta, atención, porque las ráfagas pueden llegar hasta los 43 kilómetros por hora. Intenso viento que se va a producir especialmente en el mediodía y en la siesta el próximo domingo. Seguramente ese viento del sur va a hacer que la temperatura descienda. En realidad hay que decir que para el domingo la mínima 11 grados para zona urbana, ¿sí? 10 grados para zona rural, 11 grados la mínima justamente para el domingo, con una máxima que no superará los 17, 18 grados el día domingo, claro, porque justamente al mediodía y a la tarde es donde se va a nublar preferentemente en ese horario, así que no creo que tengamos una temperatura máxima superior a 20 grados como se espera para hoy. Se produjo ayer, se espera para hoy también una máxima de 20, 21 grados, para el día sábado 22, 23 grados la máxima que tenemos para el día sábado. Bueno, y el domingo algo nublado con una máxima de 18 grados, así va a estar el tiempo. Quédese con nosotros que vamos a dar una miradita en el pronóstico extendido. ¿Qué dice para la semana próxima el pronóstico? ¿Qué dice para esta semana que viene, en donde tendremos la despedida de este sexto mes del año y el comienzo del séptimo mes del año? Bueno, como dice Mondongo, julio viene volando. Con un traje de Superman le pusieron ahí a Julio Iglesias. Bueno, estas son las perspectivas que tenemos para el día de hoy, para el fin de semana. 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
0: 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Ya estamos en el Mundial de México, Estados Unidos y Canadá, escribiendo su historia este Mundial, pero hay anécdotas que quedaron de los mundiales anteriores, y en este Minuto Mundial de Óptica AIA conocemos algunos acontecimientos, algunas anécdotas de este digamos así, de este Mundial de Fútbol que hace disputar la FIFA cada 4 años. Bueno, escuchamos Minuto Mundial.
2: Ya estamos en el Mundial 2026 y en el aire de la radio vivís el Minuto Mundial. Con las ediciones de 1970 y 1986, México alcanzará su tercera organización de una Copa del Mundo, convirtiéndose en el primer país en lograrlo. Además, el Estadio Azteca se transformará en el escenario que más partidos mundialistas haya albergado en la historia. Por su parte, Canadá vivirá un momento especial. Tras disputar por primera vez un Mundial en Qatar 2022, logró su segunda clasificación consecutiva y la segunda de su historia. Un país que tiene como deporte principal el hockey sobre hielo. Esto fue Minuto Mundial, porque en el aire de la radio ya vivimos el Mundial 2026.

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1: Muy buen día, viernes 26 de junio concluye esta mañana la operatoria semanal en el ámbito del mercado agroganadero de Cañuelas, donde se vuelve a notar para el negocio una oferta numéricamente pobre, realmente pobre, ya que en 166 camiones ingresaron para ser colocados esta mañana 5.981 vacunos, reitero, 5.981 los animales que ingresaron para ser colocados, al menos es el registro que tenemos por ahora, totalizan en lo que va de la semana 18.800 cabezas, algo menos que lo encerrado durante todo el periodo anterior. Habrá que ver cómo le cae esto a una demanda que no ha alterado mucho el rumbo de la comercialización, sobre todo el miércoles, cuando se redondeó una oferta no de muy distintas características a la que tenemos esta mañana, donde la demanda, por supuesto, pagó los mejores precios, pero por un par de lotes, sobre todo vinculados con el novillo y el consumo liviano, muy especiales, muy particulares, muy acotado al resto, al grueso de la comercialización, que volvió a caminar por los andariveles de la calma, de la selectividad, y donde, por supuesto, se amplió la brecha que naturalmente se venía dando entre ese tipo de conjuntos muy especiales, de algún que otro novillo, de algún que otro consumo liviano, en un par de firmas consignatarias que marcaron la excepción de la regla semanal en términos de demanda. Habrá que ver qué pasa hoy, esta mañana, teniendo en cuenta que se redondeó una oferta escasa, que vamos camino del último fin de semana de esta primera mitad del año, y por supuesto tiene una incidencia directa a esto con lo que pueda llegar a significar en términos de expectativas de venta en los comercios minoristas. 5.981 los vacunos que ingresaron para ser colocados. Para Cadena Campo Argentino informó Silvio Bayoco.
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3: 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Esta información que ya mismo compartimos en Buen Día a Día.
2: 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Cierre del mercado de granos. Jornada de día jueves en la Plaza Rosarina, donde se sostuvo el interés comprador por la soja, con precios que volvieron a ajustar al alza entre sesiones. El girasol, el trigo y el sorgo mantuvieron sus valores estables y el maíz registró variaciones puntuales en las posiciones diferidas. Comenzamos las cotizaciones con las oleaginosas. Por soja, tanto para la entrega disponible como para las fijaciones de mercadería, 480.000 pesos por tonelada, una mejora de 5.000 pesos por tonelada respecto de la sesión previa. En cuanto al girasol sin cambios, para la tira comprendida entre junio y septiembre, $420 por tonelada. El tramo contractual, únicamente bajo condición girasol alto oleico, $430 por tonelada. Pasamos a los cereales, comenzamos por el trigo. Tramo disponible y contractual y trigo julio y agosto, $200 por tonelada. Para agosto se mantienen las propuestas en función del contenido proteico. Mínimo 10,5 de proteína, $205 por tonelada. Trigo con al menos 11% de proteína, $210 por tonelada. Por último, para la campaña 26-27, diciembre, $205 por tonelada y enero, $208 por tonelada, todas las posiciones sin cambios entre ruedas. En cuanto al maíz, el disponible con entrega hasta el 28 del corriente, $176 por tonelada, aunque el monitor oficial Ciogranos refleja negocios puntuales en torno a $180 por tonelada. El tramo contractual de maíz, $175 por tonelada, una caída de $1 por tonelada entre ruedas. Maíz julio, $176 por tonelada. Maíz agosto, $178. Maíz septiembre, $180 por tonelada. Estas posiciones sin cambios entre ruedas. Maíz octubre y noviembre, $181 por tonelada, una suba de $1 por tonelada más que la jornada de ayer para la primera de estas posiciones. Maíz diciembre, $182, maíz enero-febrero, $183 por tonelada respectivamente, sin cambios entre ruedas. Maíz cosecha 2026-27 para los segmentos marzo y abril, $175 por tonelada, y el maíz tardío junio y julio del 27, $170 por tonelada, todas estas posiciones sin cambios entre jornadas. Por cebada no se registraron ofertas abiertas de compra. Y en cuanto al sorgo, entrega disponible y sorgo entre junio y agosto, $190 por tonelada. Pasamos al mercado de referencia, hablamos de Chicago. Los futuros de los principales commodities agrícolas cerraron con ganancias. El trigo encontró impulso en la preocupación sobre una nueva ola de calor en Europa Occidental que podría afectar los rindes, un dólar más débil que mejora la competitividad del cereal norteamericano y la incertidumbre sobre posibles problemas productivos en las cosechas del hemisferio norte. El maíz, en tanto, en Chicago subió 1,9% ante los pronósticos de altas temperaturas en el cinturón maicero norteamericano, mientras que la debilidad del dólar y la recuperación del petróleo aportaron sostén adicional.
5: la soja en Chicago avanzó 1,7% por los riesgos climáticos derivados del calor extremo.

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Esta es tu mañana, la mañana de Buen Día a Día, la mañana que compartimos por FM Anta, el sonido de la vida. ¡Chuy, qué frío! Me hizo frío, che. Tuve que cerrar la puerta de acá que da al patio interno de la radio porque, estaba viendo el termómetro ambiental en este momento, está marcando 5 grados 9 décimas. Mirá, la mínima en este momento. 5 grados 9 décimas, 61% la humedad relativa ambiente, la presión atmosférica medida en hectopascales, 972 hectopascales. Mientras tanto, la presión atmosférica medida en milibares nos indica 1018,3 milibares, ¿sí? 1018,3 milibares medido con este sistema. Así que bueno, el viento sopla en este momento a 13 kilómetros por hora, ¿no? Sí, 13 kilómetros por hora sopla el vientito del sector norte. Sí, del norte, el viento. Hoy vamos a tener un día muy ventoso, señora. Prepare los broches, si tiene que lavar la ropa, aprovechar el día a pleno sol. Y tiene que abrochar bien la ropa, sobre todo la ropa interior. Tienen que tratar de abrocharla bien porque si no, el viento que vamos a tener hoy con ráfagas que pueden llegar a alcanzar hasta los 43 kilómetros por hora. ¡Epa! Es de esos vientos que te saca la ropa de la soga, te hace volar la ropa de la soga. Así que a tenerlo en cuenta. Hoy el viento soplará entre 40 y 43 kilómetros por hora en horas de la siesta. Así que bueno, ya a las 10 de la mañana va a comenzar a sentirse con intensidad el viento del norte, especialmente del sector norte, que va a soplar hoy bastante, bastante intensamente, especialmente en el mediodía y en la siesta. Así que bueno, esto es lo que nos indica justamente el pronóstico. Atención, esto es muy importante. En el día de la fecha, desde las 3 de la tarde y el sábado, en horario de 9 a 12 y desde 15 a 18 horas, personal del Hospital Oscar H. Costas recorrerá el barrio El Cardón para realizar censo poblacional, ¿sí? Va a ser un censo poblacional ahí en la zona del barrio El Cardón, así que se solicita a los que viven ahí en el barrio El Cardón tener el DNI y el carné de vacunación para ser verificado por los agentes que van a estar recorriendo ese barrio, ¿sí? Agradecemos profundamente la colaboración de los vecinos, así que bueno, a tenerlo en cuenta entonces este viernes a partir de las 3 de la tarde y mañana sábado de 9 a 12 y de 15 a 18 va a estar el personal del Hospital Oscar H. Costas recorriendo el barrio El Cardón para realizar censo poblacional. No se olvide, por favor, tiene que tener a mano el DNI y el carné de vacunación de todos los integrantes de la familia. Bueno, se le agradece, por supuesto, la colaboración que tengan para con el Hospital Oscar H. Costas, que necesita hacer este censo seguramente para llegar con mayor exactitud a cubrir todos los problemas que necesita la población. Así que bueno, para eso se está llevando a cabo esta actividad a partir de hoy, claro, hoy a partir de las 3 de la tarde y mañana sábado en el horario de 9 a 12 y de 15 a 18.

0: Bueno, habíamos dicho que en el Santoral Popular hoy San José María escriba. Saludos para José María. Bueno, sí, este no tiene nada de santo, pero el saludo para él, que se llama José María, seguramente. Bueno, para todos los José María, hoy hay que saludar a todos los José María. Así que bueno, saludos para todos los que respondan al nombre de José María. También tenemos San Superio, mira ese nombre, San Superio Mártir, dice el Santoral Popular que tenemos para el día de hoy. Tenemos también a San José María Robles, otro José María, ahí está, José María Robles. Tenemos también San Maxencio de Poitiers, San Pelayo de Córdoba. Saludos para Pelayo, entonces. Claro, por supuesto. No tiene nada de santo Pelayo, pero bueno. Aquí tenemos el onomástico hoy de Pelayo. San Antelmo de Belley, o Belly, Belly sería. Claro, así creo que sería la pronunciación. Belley. Bueno. San David de Tesalónica, tenemos un San José María, no, es un San José Mataillún, así es, San José Mataillún, un San Vigilio de Trento, Vigilio, no Virgilio, Vigilio de Trento. También tenemos una Santa Perseveranda, mira ese nombre, Estela Perseveranda García, ¿cómo suena? Bueno, ahí está, Estelita, ¿te gusta el nombre? Perseveranda, ¿sí? Bueno, tenemos San Deodato de Nola, tenemos también a San Salvio y compañeros mártires, y después tenemos varios beatos, Beato Andrés Iscac, tenemos el Beato Raimundo Petinot de Curñac, también al Beato Nicolás Conrad, tenemos al Beato Andrés Jacinto Longin, o Longin, tenemos a la Beata Magdalena Fontana y compañeras mártires, y al Beato Vladimiro Prima, Vladimiro Prisma, así sería, Vladimiro Prisma, ese sería el nombre de este beato. Bueno, son los bienaventurados que, como le digo, tenemos en el día de hoy. Saludamos a los José María, tomamos como referencia para saludar a los que respondan al nombre de José María. Bueno, este fue un escriba, o un escribá, como dice acá la biografía, sacerdote español, fundador del Opus Dei. Mirá, este es el fundador del Opus Dei y de la Sociedad Sacerdotal de Santa Cruz, ¿sí? Fundador del Opus Dei y de la Sociedad Sacerdotal de la Santa Cruz. Bueno, declarado venerable el 9 de abril de 1990 por el Papa Juan Pablo II, beatificado el 17 de mayo de 1992, justamente con el Papa Juan Pablo II, quien lo canonizó el 6 de octubre de 2002, lo canonizó a San José María de Escribá. Bueno, José María Escribá de Balaguer, exactamente lo que, como se lo conoce justamente a este santo. Bueno, siguiendo por supuesto con el santoral, pasando del santoral popular más precisamente a lo que tiene que ver con, más que nada, el evangelio del día de hoy. Estaba leyendo justamente lo que tiene que ver con el evangelio del día de hoy. Gracias, como siempre, a nuestro querido amigo Sebastián Caro, que nos manda justamente el evangelio de hoy, que es cortito, ¿sí? Cortito el evangelio de hoy. Hoy tenemos a San Mateo 8 del 1 al 4, ¿sí? Que dice lo siguiente: Cuando Jesús bajó de la montaña, lo siguió una gran multitud. Entonces un leproso fue a postrarse ante él y dijo: Señor, si quieres, puedes purificarme. Jesús extendió su mano, lo tocó, diciendo: lo quiero, queda purificado. Y al instante quedó purificado de su lepra. Jesús le dijo: no se lo digas a nadie, pero ve a presentarte al sacerdote y entrega la ofrenda que ordenó Moisés para que les sirva de testimonio. Palabra del Señor. Bueno, la reflexión de este pasaje del Evangelio a cargo del padre Luis Urbán, obispo de Catamarca, que dice lo siguiente.
1: Buen día. El texto del Evangelio, Mateo 8, 1 al 4. Recordemos que el capítulo 5 comenzó diciendo que Jesús subió a la montaña, se sentó y comenzó a enseñar. Y eso ocupa los capítulos 5, 6 y 7. Ahora estamos en el 8 y justo dice el texto, cuando Jesús bajó de la montaña, quiere decir que todos esos capítulos forman una unidad. Y ahora empieza otra cosa. Baja de la montaña, lo sigue una multitud y se acerca un leproso y le dice: si quieres puedes curarme. Jesús extiende la mano, lo toca y dice: lo quiero, queda purificado. Enseguida queda limpio de la lepra. Jesús le prohíbe que diga algo a alguien de que lo ha curado, sino que se presente ante el sacerdote y entregue la ofrenda que prescribía la ley de Moisés para cuando uno quedaba limpio de la lepra. Y así le sirva de testimonio al sacerdote. Pues bien, una curación inmediata, pero es interesante cómo se acerca este leproso desafiando a toda la multitud, porque no tenía que acercarse a toda la gente, porque tenían prohibido, porque la lepra es muy contagiosa. Pero este hombre se tira la pileta, decimos, y Jesús lo va a curar. Así también nosotros cuando estamos enfermos con la lepra del pecado, nos acerquemos con toda confianza al Señor y nos va a perdonar. Y teniendo el perdón en nuestro corazón, eso también nos va a ayudar a tener una vida más saludable en todo sentido. Que la bendición de Dios Todopoderoso, Padre, Hijo, Espíritu Santo, descienda sobre ustedes y los acompañe siempre. Amén.

0: Ahí está la reflexión que nos deja el padre Luis Urbán sobre este pasaje del Evangelio según San Mateo 8, del 1 al 4. Bien. Para José María Villar, día de los José María hoy, bueno, no tiene nada de santo José María Villar, me dice acá, pero bueno, saludo para José María Villar, me dicen acá en este mensaje. Bueno, ¿qué otra cosita más tenemos por acá? Me mandan una imagen, un video de este viernes, un TikTok, este es un TikTok, Bueno, creyendo, confiando y agradeciendo profundamente a Dios, así es como debemos comenzar este fin de semana. Justamente, bueno, lo que nos propone, comenzar este fin de semana justamente con mucha fe, comenzar el fin de semana con mucha fe en el corazón, paz en el alma y esperanza en cada paso. Mirá qué lindo. Bueno, eso es lo que nos propone en este TikTok, que creo que tiene sonido. Qué lindo. Bueno, feliz viernes, buen día viernes para todos con este tema, con este TikTok que nos envía, bueno, ¿quién es? Bueno, a ver si me decís cómo te llamás, cuyo teléfono termina en 454. El perfil dice Adri. Bueno, Adri me manda este hermoso TikTok y esta hermosa misiva que nos permite levantar el ánimo sin dudas en este viernes y sobre todo en este viernes, claro. Bueno, fría mañana en la ciudad de Joaquín B. González, otra fría mañana sin dudas. Nos dice acá la amiga Adriana Cerrato, buenos días, que tengas un feliz y bendecido viernes, que Dios te bendiga en este nuevo amanecer y te colme de salud, bienestar y de todo lo que necesitas. Bueno, muchas gracias Adriana Cerrato, siempre también muy generosa con la mañana de buen día a día. Nuestra amiga Sonia nos desea lluvia de bendiciones y nos manda esto.
1: Te agradezco, Señor, un día más.
0: Otra mañanita llena de gratitud.
1: Te agradezco, Señor.
0: Otro regalo de Dios para sonreír. Feliz viernes. Con este tema de Roberto Carlos, Ánimo, hoy será un día bonito, nos sugiere justamente nuestra amiga Sonia. Gracias, Sonia. Muy lindo tu meme, Bueno, muy linda tus deseos, claro que sí. Así que bueno, ahí estamos en la mañana de buen día a día, acompañándolos en este viernes, último viernes del mes, ¿sí? Es el último viernes del mes. Así que bueno, a aprovecharlo este último viernes del mes. Ya seguramente la semana que viene, vamos a estar terminando este mes de junio, que termina el martes 30, y el miércoles primero cae julio. Sí. Les caigo el miércoles, dice justamente Julio Iglesias acá, en esta foto. Che, ¿nadie me va a mandar un meme de Julio Cairuz, así como mandan de Julio Iglesias, algo de Julio Cairuz? Nadie se anima a mandarme, parece que no se animan a mandarme algo del licenciado Julio Cairuz. Sí. Bueno, no, solo Julio Iglesias recibe todas las bromas habidas y por haber. Bueno, ahí está. Mirá qué bueno. Qué bueno lo que me manda aquí Rubén. Altamiranda, que me dice, este podría ser un tema para cortina del mes de julio. A ver, che, lo escuchemos. Tema de cortina para el mes de julio, nos propone acá el amigo Rubén Altamiranda, nuestro productor musical, propone esto de cortina para Julio.

0: 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Innocent Love. Está bueno, ¿eh? Bien, Rubén, muy bien, lo vamos a tener en cuenta, claro que sí, para elegir como cortina el próximo martes, miércoles, el miércoles. Comienza julio, ya tenemos que tener nuevas cortinas, así que bueno, esta es una de las propuestas que nos hace nuestro amigo Rubén Altamiranda, nuestro productor musical Rubén Altamiranda, claro, ya tenemos que justamente cambiar las cortinas en el mes de julio como hacemos cada comienzo de mes, así que bueno, ahí está. Bien, uno de los temas que nos propone justamente nuestro amigo Rubén para cortina en el mes de julio. Bueno, y también nos dice en las efemérides musicales hoy que, por supuesto, un día como hoy, podríamos decir, claro, un día como hoy, de acuerdo a lo que nos marca acá la Wikipedia, que tenemos en esta ocasión, dice 26 de junio, aniversario del nacimiento de Ricardo Chiqui Pereyra, ¿sí? Que nació en 1951 y falleció en el año 2025. Ricardo Daniel Pereyra, más conocido por todos como el Chiqui Pereyra. ¡Oh! ¡Qué cantorazo, ¡Qué cantorazo, realmente! Bueno, ahí está. ¿Lo escuchamos? ¿Lo escuchamos al Chiqui Pereyra, claro? Para los amantes de la música ciudadana, Chiqui Pereyra, mano a mano.
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1: Qué lindo, qué voz, qué voz, qué voz de hombre, qué voz varonil, la del Chiqui Pereyra, ¿eh? Claro, hermosa voz la que tenía este gran cantante de tango que falleció hace poco, en el año pasado falleció el Chiqui Pereyra, ¿eh? De acuerdo a lo que nos dice acá la Wikipedia, ¿no? Nació en 1951, el 26 de junio de 1951, y falleció en el 2025, el año pasado. Bueno, Ricardo el Chiqui Pereyra, otra, una yapita, y nos vamos a las noticias. ¿Qué le parece? ¿Eh? Una yapita y nos vamos a las noticias. En esta ocasión, por supuesto, el Ricardo el Chiqui Pereyra, interpretándonos destellos. Ahí en la mañana de Buen Día a Día, justamente, compartiendo esta posibilidad de escuchar música ciudadana, en este caso recordando a Ricardo el Chiqui Pereyra. Destellos, así se llama esta interpretación de Ricardo el Chiqui Pereyra, lo escuchamos. Ay, qué lástima. No está muy clara el sonido, ¿no? Vamos a ver si es que podemos mejorarlo. A este sonido no está muy clara ahí la grabación, más que nada, ¿no? Así que vamos a ver si podemos mejorar. Si hay alguna versión por ahí de pronto que tengamos de justamente del Chiqui Pereyra este tema que se llama Destellos. Tengo la versión de Destellos, pero por Julio Sosa. Ajá. Así que bueno, ahí está. No sé, vamos a buscar por ahí de pronto si tenemos justamente lo que tiene que ver con esta importante posibilidad de escuchar al Chiqui Pereyra, claro, con este tema Destellos. A ver si lo tenemos aquí al Chiqui Pereyra con sus mejores éxitos, y entre ellos estoy viendo acá que, a ver si lo tenemos a Destellos acá en esta placa. No lo tenemos a Destellos en esta placa. Qué lástima. Bueno, vamos a elegir otro entonces. ¿Sí? Vamos a elegir otro, ¿qué le parece? Elegimos otros, escuchamos Mano a Mano, este Cuesta Abajo, está buenísimo este también. Chiqui Pereyra.
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Bueno, parece que está complicado el audio del panorama municipal que nos enviaba justamente ayer la gente de prensa, así que bueno, vamos a repasar nosotros las noticias acá, justamente que nos envía el municipio con respecto a los distintos hechos y actividades que se desarrollan en el ámbito local, más que nada en lo que hace al ámbito municipal. Bueno, ayer se llevaron a cabo las actividades del 51 aniversario de la creación del Centro 25 de Junio, con importantes actividades. Estaba viendo acá justamente las fotos, las imágenes que de alguna manera el municipio ha subido a través de su portal de noticias, ¿no es cierto?, sobre lo que han sido los festejos, ¿sí?, ahí de el Centro 25 de Junio. La comunidad de Salta Forestal vivió una jornada cargada de emoción y orgullo al conmemorarse el 51 aniversario del Centro 25 de Junio. 51, ayer me decían 52, no, 51. Según lo que dice la información oficial, 51 aniversario de la creación del Centro 25 de Junio, institución emblemática que continúa siendo un pilar fundamental en el desarrollo y fortalecimiento social de la zona. El acto también incluyó la celebración del 13º aniversario de la creación del Cuerpo Policial Infantil, como así también el 49º aniversario del Destacamento Policial de Salta Forestal, marcando una triple conmemoración que pone en valor el compromiso con la educación, la seguridad y la formación de valores. Durante la ceremonia se rindieron homenaje a ex integrantes, se entregaron reconocimientos y se realizaron presentaciones del Cuerpo Policial Infantil, destacando la importante labor de cada una de estas instituciones que desarrolla desde hace décadas. La invocación religiosa estuvo a cargo del pastor Burgos, ¿sí? Los festejos justamente van a continuar en cierta forma con el tradicional desfile. Continuaron después, por supuesto, con el tradicional desfile de gauchos y de instituciones de la localidad de Salta Forestal, ¿no es cierto?, del Centro 25 de Junio. Así que bueno, cabe destacar que en representación del Ejecutivo Municipal acompañaron los festejos integrantes del gabinete, el secretario privado del intendente Fernando Moyano, la secretaria de Acción Social, Emilce Quintana, la directora de Deportes y Recreación, profesora Liliana Juárez, y el director de Cultura, Turismo y Educación, profesor Ricardo Barros. También estuvieron presentes los diputados Juan Pablo Cuellar y Gerardo Orellana, miembros del Consejo Deliberante, autoridades policiales, docentes e invitados especiales, como así también todos los vecinos, ¿eh? Bueno, esto fue lo que se desarrolló entonces en el marco del 51 aniversario de la creación del Centro 25 de Junio.

Bueno, más información que nos acerca a la dirección de prensa de la municipalidad con respecto a otros temas que está desarrollando en estos momentos. Por ejemplo, el avance en lo que hace a los trabajos que se están desarrollando en el barrio Santa Cecilia. El municipio continúa trabajando de manera ininterrumpida en el mejoramiento de las calles del barrio Santa Cecilia, donde se llevaron adelante tareas de enripiado en distintas arterias del sector. Estas acciones tienen como objetivo optimizar la circulación vehicular y peatonal, brindando mejores condiciones de transitabilidad a las calles de Santa Cecilia, fuertemente criticadas, sobre todo en la época de lluvia, cuando hay muchas lluvias, fuertemente criticado por los vecinos el estado de las arterias. Bueno, esperemos que ahora con este trabajo que se está desarrollando haya un mejoramiento importante en lo que hace a la transitabilidad justamente de estas arterias del barrio Santa Cecilia. Asimismo, el enripiado permite mejorar el escurrimiento del agua durante las precipitaciones, contribuyendo a prevenir anegamientos y la formación de sectores intransitables en la época de lluvia. Los trabajos forman parte del trabajo de mantenimiento y mejora de la infraestructura vial que el municipio está desarrollando en diferentes barrios de la ciudad, con el propósito de ofrecer calles más seguras y accesibles para toda la comunidad.

tiene que ver con el panorama municipal que de alguna manera, por supuesto, resumimos en esta mañana, ¿sí? Bueno, estaba viendo algunos hechos también que se produjeron en el ámbito fundamentalmente policial, según la información que se destaca por estas horas en lo que hace a la información local, la información que nos interesa a los gonzaleños, ¿no? De los hechos acontecidos. Estaba viendo acá que, bueno, se han de alguna manera llevado a cabo algunos hechos realmente vale la pena destacar justamente en lo que hace más que nada al ámbito policial, ¿no? Sobre todo lo que tiene que ver justamente con personas que fueron detenidas porque tenían de alguna manera había contra ellos o fundamentalmente pedidos de detención, ¿sí? Y bueno, estaba viendo acá que detuvieron a un hombre y recuperaron elementos que había robado durante un patrullaje preventivo hecho en la ciudad de Joaquín B. González, en un procedimiento realizado por motoristas de emergencia del barrio Francisco Arias. Tras una alerta al sistema de emergencias 911, un hombre fue puesto a disposición de la justicia. Intervino la Fiscalía Penal de la zona. Efectivos de la división motorista, acudieron por la sustracción de elementos desde una vivienda ubicada en el barrio Francisco Arias, cuyo damnificado había denunciado, ¿no es cierto? Ante la situación

Intervinieron Fiscalía Penal y el Juzgado de Garantías de la ciudad de Joaquín B. González. En caso como esto, ¿cómo queda el que compró ese aparato? Qué bueno sería, ¿no? Que por ahí de pronto se pueda conocer qué le cabe de sanción a la persona que ha comprado el elemento robado, ¿sí? Porque claro, van a seguir robando mientras haya quien compre, ¿no es cierto? Cuando se pongan las pilas los vecinos de Joaquín B. González, de cualquier barrio, y no compren los elementos que les ofrecen sospechosamente, sin papeles y sin que tenga que ver con el precio que usted pudo ver que están esos elementos, por ejemplo, en este caso en una casa de venta de artículos electrodomésticos, claro, sobre todo los electrodomésticos. Usted sabe el precio que tienen hoy por hoy en las casas, en las mueblerías, bueno, en las casas de venta de electrodomésticos, y de pronto le viene alguien y le ofrece a un precio mucho menor. Evidentemente se trata de un elemento que no tiene no viene de por derecha la cosa, ¿no es cierto? Claro, es un elemento que evidentemente fue robado. Así que bueno, ¿qué acción, qué de alguna forma sanción le cabe a la persona que compra esos elementos robados? Porque no creo que se justifique, ¿no? Que por ahí de pronto de buena fe ha comprado. Buena fe no, porque en cierta forma, como te digo, vos te das cuenta cuando se trata de un elemento que no viene por derecha, si se quiere, ¿no es cierto? Que te venden por derecha, por decirlo de alguna manera. Otro hecho policial también que se produjo en las últimas horas. Por ejemplo, en dos personas que fueron demoradas por hurto también en Apolinario Saravia, los sujetos habían sustraído repuestos de motos de una vivienda ubicada en la calle General Güemes al 1000 de la localidad de Apolinario Saravia. Fueron ubicados tras intentar darse a la fuga. Hubo secuestro de interés para la causa. De acuerdo a esta intervención que hizo la Fiscalía Penal de Apolinario Saravia. El propietario del inmueble, tras detectar la situación de que le estaba faltando repuestos de motos, inmediatamente avisó al sistema de emergencia 911. Y bueno, ahí en Las Lajitas demoraron a dos sujetos por este robo de repuestos de motos. Desde un domicilio ubicado en la avenida Güemes, o en la calle Güemes, al 1000, de ahí de Apolinario Saravia, ¿sí? Con las características que aportó, se logró ubicar al supuesto causante, quienes intentaron darse a la fuga. Se secuestró dos juegos de transmisión, entre otros elementos que habían sustraído, ¿no? Herramientas, sobre todo, que habían sustraído estos maleantes. Bien.

Seguimos en la información que se destaca por estas horas con algunos temas importantes que tienen que ver en el orden judicial. En Las Lajitas imputaron a una persona por agredir y amenazar a su, digamos así, a su expareja. De acuerdo a la información, fue detenido tras ser denunciado por haber ingresado por la fuerza al domicilio.

de su expareja, agredirla físicamente y amenazarla de muerte. La víctima sufrió lesiones que fueron constatadas luego. El fiscal penal número 2 de ANTA, César Sarabia, a través de la delegación Las Lajitas, impuso de forma provisional, imputó de forma provisional a un hombre de 38 años como autor de los delitos de lesiones leves agravadas por la relación de pareja preexistente y por mediar violencia de género en concurso real con amenazas. Según la denuncia, el hecho ocurrió durante la madrugada del pasado 14 de junio en el barrio San José de Las Lajitas, cuando el acusado se presentó en la vivienda de la mujer e ingresó de manera violenta, pese a que ella le pidió que se retirara. Una vez en el interior, la había empujado en reiteradas oportunidades, provocando su caída y diversas lesiones, además de intentar llevarse alguno de sus bienes. La denunciante manifestó además que antes de retirarse, el hombre la amenazó de muerte. Las agresiones fueron presenciadas por una amiga de la víctima, quien fue la que intervino para evitar que continuara el ataque. El examen médico constató escoriaciones y hematomas en distintas partes del cuerpo de esta mujer.

Hablando del ámbito judicial, bueno, continúan los reclamos dentro de la, digamos así, del plantel de trabajadores de este juzgado de nuestra ciudad. Hoy nuevamente los judiciales de Joaquín B. González, unidos en defensa de nuestros derechos, continuamos en el marco del estado de alerta y movilización permanente. Trabajadoras y trabajadores judiciales participaron nuevamente de la jornada de movilización y justamente, bueno, continuaron exigiendo la restauración de los índices establecidos en la acordada 11.278 y una recomposición salarial justa, porque la unidad y la participación son fundamentales para fortalecer nuestro reclamo. Es lo que manifestó Matías Aramayo, secretario general de la Agremiación Judicial de Salta, ¿sí? Así que bueno, nuevamente los judiciales de Joaquín B. González, unidos en defensa de sus derechos, continuaron con este reclamo. Segunda jornada de lucha ayer, en el ámbito del juzgado.

Los temas más importantes que tenemos por estas horas en lo que hace al ámbito local, en el ámbito departamental. Ahora vamos a comenzar a leer las principales, digamos así, noticias que tienen los matutinos, Nuevo Diario de Salta, El Tribuno de Salta, como así también las páginas de noticias que consultamos habitualmente en cuanto a la información del ámbito provincial y del ámbito nacional, ¿sí? Bueno, comenzamos nuestro repaso con lo que tiene que ver justamente con el diario El Tribuno, que ya recorre las calles de nuestra ciudad. Hoy El Tribuno viene con un póster, ¿no? Un póster de Lionel Messi, distintas fotografías de Lionel Messi, siguiendo con los festejos por el cumpleaños número 39 del capitán de la selección. Hermoso póster donde está la foto de Lionel Messi en sus distintas etapas como jugador de la selección argentina, desde su comienzo con la camiseta número 19 hasta la actualidad con la 10, que lo identifica. Hermoso póster que trae hoy Diario El Tribuno. Usted puede, de alguna manera, por supuesto, reclamar con la compra del diario de hoy esta lámina de Messi, para tenerla de recuerdo. El título más importante que tiene hoy Diario El Tribuno tiene que ver con el crimen de Thiago. Evidencia graves fallas del Estado, este crimen de Thiago. Pese a las denuncias por maltratos e intervenciones judiciales, el niño fue asesinado, declararon ayer la madre y su pareja, ¿no? Siguen las repercusiones por la muerte de este pequeño, la cruel muerte que tuvo este pequeño a manos de su madre y de su padrastro, aparentemente. Bueno, la familia paterna apunta a la Secretaría de la Niñez, insisten en que denunciaron permanentemente, estuvieron denunciando justamente los maltratos que recibía este pequeño. Thiago, recordemos que murió por asfixia y ahorcamiento. Su mamá y su pareja se cruzan culpas. Thiago murió por asfixia y ahorcamiento. Ellos dos y la Secretaría de la Niñez e Infancia son los verdaderos culpables. No activaron protocolo para ella, manifiesta Hugo Altamirano, que es el padre del pequeño Thiago. Dios mío. Bueno, siguiendo justamente con esta información, todo lo que de alguna manera tenemos para destacar: Funes y Cuellar Medina se contradijeron ante el juez. Ambos quedaron en prisión preventiva por el crimen. Las declaraciones de Franco Nicolás Funes, de 32 años, y María del Milagro Cuellar Medina, de 19, durante la audiencia de formalización de la investigación, dejaron al descubierto versiones contrapuestas sobre la muerte de Thiago, el niño de 2 años que, según el fiscal penal Daniel Espilosín, falleció por asfixia y ahorcamiento. Ambos declararon por separado, sin la presencia del otro en la sala, y ofrecieron relatos diferentes sobre lo ocurrido durante las últimas horas de vida del pequeño, que residía en barrio Convivencia. Tremendo, ¿no? Este hecho que conmueve todavía a toda la provincia, ¿no? El crimen de este chiquito de 2 años. La foto más importante que tiene la primera plana del Tribuno tiene que ver con el desastre en Venezuela. Bajo los escombros se lucha contra el tiempo en Venezuela, dice el título. Y está la fotografía de los rescatistas. Han enviado rescatistas de distintos puntos de Sudamérica, como así también de Estados Unidos, quien de alguna manera ha enviado también rescatistas y, por supuesto, gente para ayudar ahí en esta crisis humanitaria que se ha producido, sin dudas, en
en Venezuela, ¿no? Tras este tremendo terremoto, estos dos terremotos que se produjeron de 7,2 y 7,5. Argentina confirmó que va a enviar ayuda humanitaria. Numerosos países van a aportar sus equipos de rescate y asistencia. Horas dramáticas vive Venezuela tras dos poderosos sismos. Encima se están produciendo saqueos, ¿no? ¡Qué bárbaro! Decenas de personas asaltaron ayer en la localidad costera de La Guaira, que es la más afectada. Varios de los comercios destruidos por los dos terremotos ocurridos el miércoles. Grupos de personas ingresaron por los techos de los establecimientos derrumbados para llevarse alimentos, medicinas y hasta electrodomésticos. Algunos sacaban los productos de sus cajas y se los llevaban en bolsa. Tremendo. Esto es lo que está sucediendo hoy en Venezuela. El doblete sísmico, como lo calificaron los geólogos, no es un evento principal, más réplicas, sino dos sismos relevantes por sí mismos. Son cercanos en tiempo y espacio y ocurren en fallas geológicas relacionadas. Luego de este fenómeno es esperable que haya réplicas menores en los días siguientes y hasta en meses siguientes. Lo que ocurrió fue un doble sismo, un doblete sísmico, como le titularon, ¿no? Se trata de dos sistemas de similar intensidad y casi simultáneo. Increíble lo que sucedió. Hacía 100 años, la última vez que había se había producido algún sismo importante en la zona, data de hace 100 años. 100 años, sí. Este doblete sísmico ocurrido en Venezuela se produce cuando la rotura de una falla desencadenada de la otra o de otro segmento o de una falla muy próxima, ¿sí? Es cuando se produce este tipo de acontecimiento. Los sismólogos españoles precisaron que tiene lugar cuando coinciden dos terremotos de magnitud muy parecida, muy seguidos en el tiempo y muy próximos en el espacio. Los de Venezuela, de magnitud 7,2 y 7,5, ocurrieron con 40 segundos de diferencia a 23 y 28 kilómetros de distancia de la localidad de Yumare, señaló el Servicio Geológico de los Estados Unidos, que ha estimado que pueden haber entre 10.000 y 100.000 fallecidos. Por ahora, la cifra es no muy clara. Se habla de 589 muertos y 2.980 heridos. Eso es lo que destaca la información oficial hoy por hoy. Pero, como le digo, por la magnitud del sismo, puede haber entre 10.000 y 100.000 fallecidos, según este organismo de geología de Estados Unidos. Tremendo, ¿eh? Cientos de edificios colapsaron y los rescatistas trabajan contrarreloj. Esta es la situación que se vive en Venezuela tras estos terremotos que se produjeron anteayer. Otro de los títulos que tiene el Tribuno, fallo de la Corte para financiar la universidad, rechazó el recurso que había presentado el gobierno de Javier Milei para evitar tener que hacer frente a esos fondos que ya la justicia había aprobado, ¿no es cierto?, que se lleven a cabo, digamos, que el gobierno se haga cargo de este de estos fondos, ¿sí? Bueno, claro, por un lado, esa mala noticia para el gobierno, ¿no es cierto?, con respecto a la financiación de las universidades. Pero por el otro lado, el gobierno vuelve a ganar tiempo para sostener a Manuel Adorni. La Libertad Avanza no dio quórum en el Senado para evitar la embestida de la oposición contra el jefe de gabinete, que buscan interpelarlo.
Bueno, otro de los títulos que tiene Diario El Tribuno, las pailas confirman el desalojo. La justicia validó el operativo por tierras que habían sido ocupadas en Cachi. Así que bueno. Y después dice más abajo, última etapa de Carniello. Cuando llegue mi sucesor, me voy de Salta, dijo Carniello. Así que bueno, es la última etapa de Carniello al frente de la Iglesia Católica Salteña. Así que bueno, ahí en la página número 4, justamente hay una, podríamos decir, una mini entrevista que le hicieron al obispo Carniello, que confirmó que el milagro de 2026 será lo último que haga como arzobispo. En agosto cumplirá 27 años al frente del arzobispado de Salta y anunció que presentará su renuncia al Papa unos meses antes de cumplir 75 años en marzo de 2027 y que se retirará a un pueblito de Catamarca. Dice, ahí se va a retirar a un pueblito de Catamarca. Mirá vos. Bueno, la última etapa del arzobispo Carniello es lo que destaca como primera plana Diario El Tribuno, también como título de primera plana Diario El Tribuno. Bueno, después señala Fórmula 1, comienzan las pruebas en el Gran Premio de Austria que se va a desarrollar este fin de semana, nuevo desafío para el argentino Franco Colapinto. Y en el ámbito deportivo también todo lo que sucedió ayer con respecto al Mundial, ¿no es cierto? Cabe destacar que los resultados de ayer, Curazao cayó ante Costa de Marfil por 2-0, clasificado Costa de Marfil. Ecuador le ganó a Alemania 2-1, clasificado Ecuador. Grupo F, Túnez cayó ante Países Bajos, clasificado Países Bajos. En el grupo F también Japón y Suecia empataron 1-1, ambos clasificados, o tienen que esperar todavía, en todo caso, para ver si logran la clasificación de acuerdo a los partidos de, digamos así, de los otros grupos, ¿no es cierto? Turquía le ganó 3-2 a Estados Unidos, mirá vos. Bueno, Paraguay y Australia empataron 0-0. Los paraguayos también tienen que esperar a ver qué pasa, cómo van a terminar en su grupo, contra quién van a jugar en los 16avos de final. Para hoy, Noruega-Francia a las 4 de la tarde. Qué lindo partido para ver ahí a Mbappé con Haaland, ¿no es cierto? Frente a frente. A ver, ¿quién mete más goles? Bueno, ya están los dos clasificados, así que no sé que puedan jugar. Aunque sí, porque, claro... tanto Haaland como Mbappé quieren ser los goleadores de este Mundial, así que bueno, para ello tienen que jugar todos los partidos y meter goles en todos los partidos. Eso será a las 16, por un lado Noruega con Francia y por el otro lado Senegal con Irak, van a ser los que van a jugar del grupo I. Del grupo H, acá tenemos que estar atentos los argentinos porque de aquí va a salir el rival que tendrá Argentina el viernes de la semana que viene cuando tenga que jugar por los 16avos de final. A las 21 juega Cabo Verde con Arabia Saudita. También a las 21 Uruguay con España. Habrá que ver. Acá todos tienen chance de clasificar en este grupo. Increíble, pero fíjate vos, haciendo todas las combinaciones habidas y por haber, Uruguay hasta puede terminar primero en el grupo, tiene 2 puntos, si gana sumará 5, España tiene 4 puntos, así que bueno, si España pierde ante Uruguay, queda relegado al segundo lugar, y recordemos que justamente el segundo del grupo tendrá que jugar con Argentina, que terminó primero en el grupo J, que ya aseguró, sin jugar contra Jordania, ya aseguró el primer puesto justamente para la
para la próxima fase. Bueno, Cabo Verde, que tiene también 2 puntos, puede ser hasta primero, si es que... Cabo Verde tiene un punto tiene Cabo Verde, ¿no es cierto? Si no me equivoco, claro, a ver. Tiene dos puntos tiene Cabo Verde. Así que si gana, también puede llegar a clasificar en el primer lugar, fíjate vos. Fíjate vos lo que son las cosas. Arabia Saudita, si le gana a Cabo Verde y se da un resultado favorable a España en el choque con Uruguay, se puede llegar a clasificar a Arabia Saudita. Así que bueno... Hoy se define, vamos a saber con quién le va a tocar a Argentina el viernes de la semana que viene, que está previsto que juegue el primero del grupo J, Argentina, con el segundo del grupo H. Así que, bueno, este partido se va a jugar el viernes 3 de julio, día del locutor, viernes 3 de julio, a las 19 horas. A las 19 horas va a jugar Argentina el próximo viernes 3 de julio. ¿Con quién? Vamos a ver hoy se define, con quién va a jugar Argentina en la próxima fase. Bueno, también el Tribuno en su primera plana dice: enfrentar los miedos, la psicóloga y cantante Abby une música, fe y salud mental, dice el título que destaca. En lo que hace al ámbito del espectáculo, lanza hoy su sencillo Miedos, a través de Indigi Music Group. Está disponible en todas las plataformas digitales. Abby Gassiopo presenta una nueva pieza de pop cristiano. Es música cristiana. Cantautora y psicóloga salteña que hoy va a presentar justamente su nuevo trabajo discográfico, un sencillo que se llama Miedos, a través de MDG Music Group. Está disponible en todas las plataformas digitales, dice este tema Miedos. A ver si es verdad que está justamente en todas las plataformas. Tiene que estar aquí entonces. A ver si lo escuchamos. Ahí está, mirá, sí, ahí está. Este es el tema, escuchá. El tema al cual hacemos alusión.

Abby Gassiopo se llama esta cantautora y psicóloga salteña. Es una canción de pop cristiano contemporáneo que explora las voces internas y externas que muchas veces intentan frenar a las personas frente a los cambios, los desafíos y la incertidumbre. Lejos de presentar al miedo como un obstáculo, la propuesta invita a reconocerlo como una señal de que algo nuevo está por comenzar.

Bueno, ya lo vamos a escuchar completo al tema, por supuesto, un poco como para que usted más o menos tenga idea de qué es lo que está informando justamente Diario El Tribuno de esta psicóloga y cantautora salteña, ¿no? Que presenta hoy este sencillo que se llama Miedos. Bueno, son los títulos de Diario El Tribuno.

Siguiendo con la información en Buen Día a Día, siguiendo con los temas más importantes de los matutinos, el nuevo diario de Salta. Hoy, ¿qué tiene el nuevo diario de Salta? Bueno, para el nuevo diario de Salta, lo importante hoy, la Corte falló contra el gobierno y a favor de las universidades por los fondos, dice el título más importante que tiene la primera plana del nuevo diario de Salta. Sí, bueno, lo que le comentábamos justamente recién, la Corte Suprema de Justicia falló en contra del gobierno y a favor de las universidades por los fondos. Otro de los títulos que tiene también el nuevo diario de Salta, el gabinete provincial se reunió en Coronel Moldes, ahí se llevó a cabo la reunión de gabinete en el día de ayer. Impulsan beneficios a trabajadores de la Puna, dice otro de los títulos. Y finalmente, condena y juicio para las hermanas por 181 estafas que cometieron. Mirá vos. Bueno, ahí está lo que tiene que ver justamente con esta información. Estaba viendo que, también en Salta y Jujuy la lucha contra el delito es cada vez más importante y refuerzan controles vehiculares. Así que atención con esto, para aquellos que viajan habitualmente hacia distintos puntos de la provincia, Salta y Jujuy potencian la lucha contra el delito y refuerzan controles vehiculares. Va a haber controles vehiculares permanentes, ¿sí? Bueno, estaba viendo también acá otro de los títulos que tiene el nuevo diario de Salta, está la fotografía de la alegría ecuatoriana. Ecuador venció a Alemania y avanzó a la siguiente fase. Este es Becasese, ¿no? El que está abrazado ahí, impresionante cómo festejó Becasese el triunfo de Ecuador, el histórico triunfo de Ecuador sobre Alemania. Países Bajos, Japón, Suecia y Costa de Marfil clasificados, dice el título. Argentina sabrá hoy quién será su rival por la definición que tendrá el grupo H. Así que bueno, hoy vamos a saber, como le decíamos recién, con quién va a jugar la selección argentina. Títulos del nuevo diario de Salta.

Otro portal que generalmente siempre estamos atentos a conocer los temas que tiene en su sitio, ¿qué pasa Salta? Está relacionado con el tema del caso Jimena Salas. Confirmaron cómo murió Javier Saavedra, dice el título que tiene hoy ¿Qué pasa Salta? Sindicado como el principal responsable de la muerte de esta mujer. La Fiscalía de Impugnación confirmó el archivo de las actuaciones por la muerte de Javier Nicolás Saavedra. La revisión concluyó que no hay elemento para atribuir el hecho a otra persona, dice la información, ¿no? La Fiscalía de Impugnaciones de Salta confirmó que la muerte de Javier Nicolás Saavedra fue un suicidio. Se suicidó, se mató. Y ratificó el archivo de las actuaciones dispuesto por el fiscal Santiago López Soto. Bueno, la revisión había sido solicitada por Ana María Simón, madre de Saavedra, quien había planteado cuestionamientos sobre la investigación y sus conclusiones. Bueno, está confirmado entonces que este hombre, que era sindicado como el principal sospechoso de la muerte de esta mujer, ahí en Vaqueros, de esta madre que fue asesinada por varias puñaladas ahí en Vaqueros, casi delante de sus hijas. Él era el principal sospechoso de este crimen y, bueno, sorpresivamente, una vez que lo detuvieron, un día apareció colgado en la celda en la que estaba esperando justamente que comience el juicio en su contra. Bueno, otro de los títulos que tiene ¿Qué pasa Salta? También, en lo que hace a la información fundamentalmente también policial, porque, bueno, policial, judicial. Hoy va a haber una marcha para pedir justicia por la muerte del chiquito Tiago, el niño asesinado en Salta. Después dice, asaltaron a un camionero en una ruta salteña, dos mujeres fueron demoradas, hay dos mujeres que fueron demoradas por el atraco en donde resultó víctima un camionero. El hecho se produjo en la ruta provincial 5, en la jurisdicción de Apolinario Saravia. La policía recuperó el celular y el dinero que habían sido robados a la víctima. Mirá vos, dos mujeres fueron demoradas durante la madrugada de este viernes. Hoy sucedió esto, hoy, claro. Luego de ser acusadas de asaltar a un camionero que circulaba por la ruta provincial número 5 a la altura de Apolinario Saravia. Ah, mirá vos. Bueno, el procedimiento fue realizado por efectivos del Distrito de Prevención número 9 de Las Lajitas, quienes actuaron tras un llamado al sistema de emergencia 911 realizado por la propia víctima. Según informó Policía de Salta, el chofer denunció que habían robado un teléfono celular y dinero en efectivo mientras transitaba por la zona. Con los datos aportados, los uniformados desplegaron un operativo de búsqueda para dar con las sospechosas. A pocos kilómetros de allí, los efectivos localizaron a dos mujeres, una de 42 y la otra de 29 años. Al advertir la presencia policial, ambas intentaron escapar, pero fueron interceptadas antes de lograr su cometido. Durante el procedimiento, los uniformados recuperaron el teléfono celular denunciado como robado y también el dinero sustraído, elementos que fueron secuestrados como evidencia para la causa. Esto sucedió en la madrugada de hoy viernes, según lo que destaca el sitio digital de ¿Qué pasa Salta? Bueno, también ¿Qué pasa Salta? Da cuenta sobre la cuestión laboral. Sáenz destacó una inversión minera millonaria que promete empleos para la provincia de Salta. El gobernador de la provincia se reunió con directivos de Abra Silver, una empresa minera,
que va a analizar el desarrollo del proyecto Diablillos, ubicado entre Salta y Catamarca. La inversión inicial aprobada es de $481.700.000. Bueno, el gobernador Gustavo Sáenz sostuvo una reunión con directivos de esta empresa minera canadiense. Son canadienses los de Abra Silver Resource Corp, así se llama exactamente la empresa, para analizar el avance del proyecto metalífero Diablillos, declarado o dedicado más que nada a la extracción de oro y de plata, ¿sí? Este proyecto metalífero Diablillos está dedicado a la extracción de oro y de plata. Y bueno, y según dicen del encuentro en el que estuvo también otras autoridades importantes, este plan corporativo avalado por Nación contempla una inversión inicial de $481.700.000 para la etapa de construcción de la mina y la planta de procesamiento. Ese monto podría ampliarse hasta los $764 millones. Esto traería por lo menos unos 2.000 puestos de trabajo, según el country manager de Abra Silver, Eugenio Ponte, indicó que la factibilidad del proyecto fue publicada hace pocos días y que ya cuenta con los informes de impacto ambiental en Salta y Catamarca. A partir de allí, conversamos sobre el futuro del proyecto, nuestro compromiso de contratar y desarrollar proveedores locales, como así también personal local. Según señaló, Diablillo podría generar más de 2.000 puestos de trabajo directos o indirectos durante la etapa de construcción. Mirá vos. Es uno de los proyectos de plata más importantes del mundo. El secretario de Minería, Gustavo Carrizo, sostuvo que la minera justamente canadiense apunta a generar más desarrollo, empleo y arraigo. Interesante, ¿no? Ojalá que se dé realmente y que haya esa importante cantidad de puestos laborales

10 de la mañana, 14 minutos. Bueno, ahora repasamos los títulos que tiene el portal de Cadena 3. Sí, claro, ahí está, Cadena 3 y sus principales temas. Dice, la primera víctima de Barrelier habla. La pareja estaba en la casa con la hija, ¿sí? Dice la información, estamos hablando del caso de esta chiquita que fue asesinada, esta nenita de 14 años que fue asesinada en Córdoba, ¿no? La primera víctima de Barrelier, el principal sospechoso, habla. La pareja estaba en la casa con la hija, dice justamente la información. La abogada Mónica Pico reveló detalles estremecedores del caso de la joven que escapó del domicilio del sindicado femicida, acusa a Marianela Palmero de estar presente durante el ataque y denuncia que su clienta nunca fue notificada de la liberación del agresor. En aquel hecho en donde antes de la muerte de esta nenita, esta chica había sido secuestrada por Barrelier, el mismo autor del crimen, ¿no? O que está de alguna manera apuntado como que es el verdadero autor del crimen. Bueno, otro de los títulos, otro estremecedor posteo del futbolista cordobés que busca a su familia tras el desastre en Venezuela, dice el título, que el defensor de 38 años reapareció en redes sociales tras el colapso del edificio donde vivían su esposa y sus dos hijos en Venezuela, luego de los devastadores terremotos. El futbolista cordobés Lucas Trejo renovó a través de las redes sociales un conmovedor pedido de ayuda y cadenas de oración para localizar a su esposa y a sus dos hijos menores. El defensor de 38 años no tiene noticias de su entorno familiar desde la noche del miércoles, momento en que una serie de devastadores terremotos sacudió a Venezuela y provocó el colapso total del edificio residencial donde habitaban, ubicado en la zona de Playa Grande, ahí en La Guaira, en la localidad de La Guaira. A pesar del intenso trabajo desplegado por los equipos de rescatistas durante toda la jornada en las áreas afectadas, el jugador continuó mediante un breve comunicado en sus plataformas digitales que los rastrillajes todavía no arrojaron resultados positivos. Gracias a todos por sus oraciones y mensajes. Sigo buscando a mi familia. Por favor, no dejen de orar por ellos, expresó el deportista en medio de una profunda angustia.

10 de la mañana, 18 minutos. Bueno, Antonella Rocuzzo, la esposa de Lionel Messi, tuvo un gesto bastante digno de destacar para ayudar a los damnificados en Venezuela, dice la información que destaca hoy Cadena 3. La esposa de Lionel Messi utilizó sus redes sociales para expresar su solidaridad con los afectados y difundir una campaña de asistencia humanitaria. Antonella Rocuzzo se sumó a las muestras de solidaridad con las víctimas de los terremotos que golpearon a Venezuela en las últimas horas y utilizó sus redes sociales para difundir una campaña de ayuda destinada a los damnificados. A través de una historia publicada en su cuenta de Instagram, la Rosarina compartió un mensaje de apoyo para quienes sufren las consecuencias de esta tragedia y alentó a sus seguidores a colaborar con las iniciativas de asistencia. Mis pensamientos y oraciones están con todas aquellas personas afectadas por esta terrible situación que enfrenta Venezuela en estos momentos. Dice justamente en el posteo que hizo en su cuenta, ayuda para Venezuela, les dejo este link para quienes puedan y quieran ayudar. Junto al mensaje justamente de Antonella, agregó un enlace identificado como ayuda para Venezuela, con el objetivo de facilitar donaciones y canalizar apoyo para las familias afectadas por el desastre. Les dejo este link para quienes puedan y quieran ayudar, añadió la esposa de Lionel Messi. La publicación tuvo una amplia repercusión entre sus seguidores y se sumó a las expresiones de solidaridad de distintas figuras públicas e instituciones que buscan visibilizar la emergencia humanitaria que atraviesa hoy este país sudamericano.

En síntesis, esto es lo importante que tenemos para destacar en este día viernes, 26 de junio, último viernes del mes. 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

0: Esta es tu mañana, la mañana de Buen Día a Día, que compartimos hasta la una de la tarde con toda la información y toda la buena música. Y también, bueno, cumpliendo con la cábala, bien, así me gusta, ¿eh? Que cumpla con la cábala. Si bien Argentina juega mañana, pero habíamos dicho, si Argentina juega el sábado, me venís el viernes, no me falles. Así que aquí está mi amigo Rubén Hortelano Altamirante.
1: ¿Qué Hortelano, chile?
0: No sé, Mondongo enojado, porque vos le habías puesto Mondongo.
1: No, nada de qué. Ese es Berija y Toro.
0: Eso de Berija y Toro no, no me dijiste.
1: Sé, no
0: me dijiste.
1: Yo tampoco sé, pues.
0: No lo sabes porque.
1: No,
0: no. Eso
1: no.
0: Lo saben solamente Omar Dantur. Y Romerito.
1: ¿Eh? Sí, sí.
0: ¿A qué se debe el apodo Berija de Toro? No se sabe. ¿Por qué será que le dice? Los dos se dicen, ¿no? Porque Omar le dice a José Romero Berija de Toro y Romero le dice a Omar también Berija de Toro.
1: Así sí, es verdad, es verdad.
0: ¿Eh? Así que bueno, ¿por qué? No,
1: no
0: sé.
1: No. Nunca me quisieron ninguno
0: eso
1: de los dos.
0: Eso es parte de la intimidad que ha quedado entre ellos de cuando vivían juntos.
1: No, eso no sabía ella.
0: ¿No sabías vos? No, claro, no. Sí vivían juntos.
1: No
0: sea mal pensado.
1: No andemos en calle. Sí, no,
0: Romero no, alquilaba ahí en la casa, le alquilaba este
1: bien,
0: Omar.
1: Bien, ahí bueno.
0: Vivían juntos. Por eso vivían
1: algo,
0: juntos.
1: Sí, claro. Seguro, ¿no? Ah, vale. No, vamos a los
0: otros. Vos ya te fuiste
1: ya para el otro extremo. Ya.
0: Para el otro extremo. No. Cuando te digo que vivían juntos, es porque al Omar le alquilaba una pieza de la casa. Va, digo, Mondongo, Romero, le alquilaba una pieza a Omar Dantur, ¿sí? El altillo, ¿viste el altillo que tiene la
1: sí,
0: casa?
1: Sí, sí, sí.
0: Bueno, ahí vivía Romerito. Pasaban las chicas del colegio y él desde arriba le decía, hola.
1: No,
0: bueno, así le fue también.
1: Sí.
0: Bueno. ¿Cómo le va don Rubén Altamiranda?
1: Muy bien. Gracias a Dios, muy bien. Muy
0: bueno,
1: bien.
0: Sí, sí, ahí está. ¿Cómo la ve para mañana?
1: Y bien, bien, confiado, sí. Creo que, aunque dice que lo va a hacer mixto al equipo, no sé, según lo que escuché en últimas horas, así que veremos qué equipo salta a la cancha.
0: Ajá. Bueno, hoy se define quién va a ser el rival de Argentina.
1: Claro, sí, juega España y Coso y
0: sí. No me dijo Marcelo todavía, pero yo calculo que Francia, Noruega y Uruguay con España van a ser los partidos que va a transmitir FM ANTA hoy. Creo.
1: Sí, sí.
0: Ya vamos a ver qué dice el jefe, el dire. Bueno, como te decía, o como decías vos más que nada, estaba viendo acá justamente algunas cosas que tienen que ver con la selección argentina y el posible equipo que va a presentar Argentina para mañana. Va a ser un mix entre titulares y suplentes.
1: Digo, sí,
0: y bueno, y acá son los posibles rivales. Escuchá. Uruguay será rival de Argentina en 16avos de final si empata con España y si igualan Arabia Saudita y Cabo Verde. Si se dan esos resultados, empate entre España y justamente y Uruguay, y empate entre Arabia Saudita y Cabo Verde, bueno, se va a dar esa posibilidad, ¿no es cierto?
1: Sí, sí.
0: Después, puede jugar contra España. Si Uruguay le gana a España y si empatan Cabo Verde y Arabia Saudita, Uruguay le gana a España y si Arabia Saudita le gana a Cabo Verde, bueno, el rival va a ser justamente España. Cabo Verde. España le gana a Uruguay y si Cabo Verde vence a Arabia Saudita, España le gana a Uruguay y si empatan Cabo Verde y Arabia Saudita. Esas dos posibilidades, ¿sí? Por un lado, si España le gana a Uruguay y si empatan Cabo Verde y Arabia Saudita, o si España le gana a Uruguay y Cabo Verde vence a Arabia Saudita, juega con Argentina. Hasta podemos jugar con Arabia, porque vos dirás, ahora Arabia también tiene chances, menores por supuesto sí, que los sí. otros, pero tiene chance. Por ejemplo, si España le gana a Uruguay Y si Arabia Saudita le gana a Cabo Verde, guarda, ¿eh?
1: Cosa que es factible, sí.
0: Claro, así que, bueno, se puede dar esa posibilidad. O si empatan España y Uruguay y Arabia Saudita le gana a Cabo Verde. ¿Qué va a pasar? Va a jugar contra Argentina, el equipo de Arabia Saudita. Todas esas posibilidades se pueden dar hoy. Así que mirá si será importante la definición del grupo H hoy para Argentina.
1: ¿Qué te parece? Sí, más vale. Hoy vamos a ver quién nos toca. No, yo no quisiera cruzarme con Uruguay, con el único que no quisiera cruzarme
0: con
1: Uruguay.
0: Yo no me gustaría cruzarme con ningún sudamericano.
1: Por eso te... No, yo con Uruguay no.
0: Ya, no. ¿Con Uruguay no querés?
1: No, quiero.
0: Bueno, que gane Uruguay. Yo quiero jugar con los españoles.
1: Yo tengo les tengo ganas.
0: Le tengo un hambre a los españoles. Sí, sí. ¿Eh? Sí. A pesar de que la última vez que jugó España con Argentina, nos pegaron un baile, ¿te acordás? Nos metieron en esa oportunidad,
1: sí.
0: ¿Te acordás?
1: Sí.
0: Era un amistoso. Pero
1: sí,
0: bueno.
1: Pero ellos venían dulces de ser campeones del mundo.
0: Claro, se habían consagrado campeones del mundo. Sí. Seis nos metieron en aquella oportunidad. Y todavía lo recuerdan. Ahí en el programa es el Chiringuito. ¿Vos viste? ¿Ves
1: sí,
0: el programa?
1: Sí. Hay cada uno
0: ahí. Hay cada uno ahí.
1: Hay uno que es anti-Argentina, pero.
0: Pero total. Total. Sí. No, ni siquiera. Uno pensaba que era anti-Messi nomás, pero no. Es todo lo que tenga que ver con Argentina.
1: No va.
0: Lo defenestra.
1: No va, sí, lo defenestra.
0: No nos quiere para nada.
1: No.
0: ¿Cómo es que se llama ese?
1: Ay, es un semicalvo.
0: Sí, no me acuerdo. ¿Roncero? No es Roncero. No me acuerdo. Pero sí. Ese es. En cambio, Edu Aguirre, él es anti-Messi nada más. Es bicho lover, como bicho le dicen. Es fanático de Cristiano Ronaldo. ¿Sabés lo que se dijo anteayer? Que Messi no tiene la mentalidad de ganadora que tiene Cristiano Ronaldo. ¿Qué más tiene que demostrar Messi para que...?
1: Yo a veces lo veo a Cristiano Ronaldo, da pena ahora. Hoy en la actualidad da pena, no, a mí no es nada. Él mete un gol, salvo que le den servida, la encuentre ahí a mano, digamos. Ahí te hace goles. Pero después fabricarlos él...
0: ¡No! ¡Olvídate!
1: ¡Olvídate!
0: No. Así Messi tiene más asistencias que él.
1: ¿Pero qué te parece? Hasta encaro mano a mano y te limpia. Así que no, sí lo he visto. En dos, tres partidos lo he visto Ronaldo, pero no.
0: No pasa nada ya. O sea, está para, como sabíamos decir en la época nuestra, no sé si era la época tuya también, el pavero que está adelante, ¿viste?
1: Sí.
0: Nosotros sabíamos tener un pavero, que era José Alberto Boga Sánchez. Él estaba parado ahí a la par del palo de, y cuando venía, ¡pum! Toma, gol. ¿Eh? Él era goleador ahí, ¿te acuerdas en los campeonatos que hacíamos ahí en la cancha del
1: Ateneo?
0: No, en la cancha de la escuela Pedro B. Palacio.
1: Ah, sí.
0: En la cancha de básquet.
1: Sí, sí.
0: Campeonato
1: sí.
0: Que organizaba la mamá de él, claro, Doña Chabela. Doña Chabela era la que organizaba los campeonatos, ¿eh? Y nosotros jugábamos en el equipo de Bicicletería El Rayo. Sí. ¿Te acordás? Bicicletería El Rayo, que era de Don Pérez.
1: Don Pérez, sí.
0: ¿Verdad? Jugábamos con la camiseta de River, me acuerdo. ¿Y quién era el goleador de el equipo? José Alberto Boga Sánchez. Ah, pero te metía goles de cualquier lado de ahí cerca del arco, ¿no?
1: Sí.
0: O sea, él no se movía de ahí, era el pavero que estaba ahí.
1: Tipo ¿eh? plata ese de Ecuador.
0: Lo toca. Una cosa así.
1: Sí.
0: Bueno, él era goleador, Boga Sánchez, pero como te digo, era parado. A la par del palo, sí, era como uno menos.
1: Se enfermaba.
0: Uno menos.
1: Cada vez que lo celebraba. Sí, es verdad. Es verdad, ahora que me acuerdo, sí.
0: Sí.
1: En la escuela, sí.
0: Bueno, así es Ronaldo ahora. Está en el área chica y ve si es que le llega la pelota.
1: Llega, encuentra un rebote y nada más. No tiene la... Ni nunca la tuvo la picatez, la picardía esa de Messi. ¿Entendés?
0: ¿Entendés? Entonces, ha sido un goleador extraordinario, eso sí. Nadie
1: le pega bien a la pelota, no hay nada que discutirle. ¿Entendés? Le pegaba como él quería la pelota, sí.
0: Pero armar jugadas o asistir a los compañeros para que metan goles.
1: Oh, aparte es un egoísta de mierda, porque
0: ¿sí?
1: Hablando mal y pronto, ¿me entendés? Porque él le cae a él y
0: listo. Tiro al arco, si entra bien, si no. Sí, sí. Pero darle a un compañero.
1: No, imposible. No. Sí.
0: Bueno, Rubén, pregunto. ¿No te gustaría, me decías, que juguemos contra Uruguay?
1: Con Uruguay no.
0: Con Uruguay no.
1: Ningún sudamericano.
0: Ningún sudamericano. No, yo también, yo con ningún sudamericano. Pero nos vamos a ver, si continúa de acuerdo al cuadro que presentó Olé Deportivo anteayer, no sé si todavía lo tiene, a ver, para allá ya lo vamos a buscar. Tendríamos que jugar con los brasileños la semifinal, si es que tanto Argentina como Brasil pasan de rondas, ¿no es cierto? Llegando a la semifinal, podríamos enfrentarnos con Brasil en semifinales.
1: Ahora si pasan ellos también.
0: Claro, por eso te digo, si pasan las rondas tanto ellos como nosotros, nos estaríamos encontrando en la semifinal. Una posible semifinal puede darse entre Argentina y Brasil. ¿Qué te parece?
1: Sí, pero Alemania muy pobre ayer,
0: Me sorprendió.
1: Parece muy pobre.
0: Realmente, capaz que ya estaban con capa caída porque ya estaban clasificados por ahí en una de esas, qué sé.
1: Pero, no sé, ellos presentaban siempre suplentes, pero jugaban mejor a veces que los titulares.
0: ¿Y sí?
1: En campeonatos pasados, yo digo, pues me tocó verlo, nada más, no le estoy inventando nada. Así que, no ayer, pero lo veías sin alma, si viste que que ellos sacan de a donde no sea fuerza, cabeza, a mí me claro. Suele decir un amigo, son cabezas duras, van hasta que se dan con el gusto de ya sea de ganarte o de empatarte, ¿me entendés? Así que,
0: claro.
1: Pero perdedores jamás se sienten ellos. Así
0: no,
1: que, ¿me
0: no,
1: entendés?
0: No.
1: Así que
0: no.
1: Por ahí pasa la cosa.
0: Con Alemania no te podés...
1: No te confío nunca, ¿no?
0: No te podés confiar.
1: No, decir, bueno, ya está.
0: Listo, ya le ganamos.
1: Ya le ganamos.
0: Los alemanes
1: o
0: tienen...
1: O están pavas, ¿me entendés?
0: Sí.
1: No, yo pienso que no, hay que...
0: Tener cuidado.
1: Tener cuidado, sí. Sí.
0: Siempre. Y estar muy atento, muy concentrado.
1: Muy concentrado, sí.
0: Así que...
1: Porque ellos en cualquier movimiento, pum...
0: Te la colocan,
1: te la colocan y chao, te dejan mano a mano.
0: Te vienen encima.
1: Sí, más vale. Son, no,
0: bueno, Rubén, suerte para mañana entonces. Si quiere, pálpito para mañana.
1: Creo que ganamos 3-1.
0: ¿Sí?
1: 3-0. Ah, sí, bueno. Va a estar.
0: No nos va a pasar lo de Alemania entonces.
1: No, ojalá que no. No creo. No, porque. Aparte, la selección tiene otra mentalidad. No, nada que ver. No. Está mentalizado. Para ganar, digamos, creo que le falle el como era de escalón y el gusto que de haya ponerlo a...
0: Bueno, ojalá que así sea.
1: Sí.
0: Bueno, nos encontramos el viernes, si Dios quiere. El viernes de la semana que viene tendría que jugar Argentina con el próximo rival en 16avos. Así que gracias. Gracias por cumplir con la cábala.
1: No, es que si habíamos quedado, pues no.
0: Claro. Bueno, muy bien.
1: Nos vemos, Rulí. Que tengas un buen día.
0: Buen fin de semana.
1: Dale.

0: 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Bueno, comunicación en estos momentos para un oyente que quiere saludar a alguien que está cumpliendo años. Buenos días. Hola. A ver, si es que está entrando. Hola. A ver, si es que podemos, por ahí de pronto, no está saliendo. A ver ahí, alguno de los controles por ahí, capaz que... Sí, hola. Ay, mirá, no. Vos me estás escuchando bien por lo que veo, yo no te estoy copiando bien, ¿eh? No te estoy copiando bien. Así que, bueno, a ver, vamos a ver si podemos hacer por otro sistema, si se quiere, ¿no? La llamada en este momento. Así que, bueno, vamos a ver si podemos... hay una oyente que quiere... Que quiere, por supuesto, en estos momentos quiere saludar a su papá que está cumpliendo años, me dice, ¿no? Así que bueno, vamos a ver si podemos sacarla al aire, a esta oyente. Ahí está. Sí, ¿me podés hablar? Hola.
1: Sí, hola.
0: Hola, ¿cómo te va? Ahora sí. Bueno.
1: ¿Qué tal, ahí. Ruli? ¿Cómo le va?
0: ¿Cómo le va a usted?
1: ¿Bien? Muy bien, trabajando.
0: ¿Dónde estás trabajando?
1: Estoy trabajando acá en Buenos Aires.
0: Ajá, en Buenos Aires, en la capital.
1: Sí, en capital.
0: Ajá. ¿Y cómo está la cosa? ¿Está frío? ¿Está lloviendo?
1: Bastante fresco.
0: Ajá. ¿Soleado?
1: Con sol, pero fresco, sí.
0: Con sol, pero fresco, bueno. Ahí está, Me acuerdo cuando estuve en Buenos Aires en invierno y dije, ¡ah! No se lo deseo a nadie. No sé, imagínate nosotros con el cuerpo acostumbrado a los 40 de aquí, ahí en Buenos Aires, con la humedad que hay, cala hasta los huesos el frío, ¿no? ¿Es así o no?
1: Claro, sí. Claro. Para el calor mayormente no la padecemos tanto, pero... es un clima agradable el verano para nosotros.
0: Aunque últimamente, según los que habitualmente conducen los programas televisivos, sobre todo, ¿no? Se quejan porque cada vez está más caluroso Buenos Aires, ¿no?
1: Sí.
0: Bueno, ¿querés saludar a tu papá, me dijiste?
1: Sí.
0: Bueno, ahí está, salúdelo, ¿eh?
1: Bueno, nada, quiero saludarlo a mi papá, a Rodolfo Ponce. Ajá. A Palito Ponce, que le dicen.
0: Ah, esta mañana lo estuvimos saludando, le cantamos el feliz cumple, le dedicamos unos temas también, ¿eh? Tempranito, no sé si lo escuchaste.
1: Sí, lo escuché.
0: Ajá, sí.
1: Quiero decirle que, desearle un feliz cumpleaños.
0: Ajá.
1: Viejo, vos sabés que te amo con la vida entera. No quiero llorar. Nada, agradecerle por haber sido mi guía y lo sigue siendo hasta hoy. Un ejemplo para mí. Nada, que Dios le conceda muchos años más de salud, sobre todo. Que sea feliz y muchas bendiciones del cielo para su vida. Que lo amo con mi vida entera. Él sabe, él ya lo sabe, no hace falta que se lo diga. Solo agradecerle a Dios por este año más de vida que me le da a mi viejo. Y nada, es un papá presente, ya sea por una llamada, videollamada, pero es un papá presente y eso me da la fortaleza día a día para seguir adelante, ¿no? Y
0: claro. Nada, qué lindas palabras. Bueno, muy lindo, muy lindo. Para un papá esto es algo enorme, ¿no? Que un hijo le reconozca de esta manera, toda su tarea de crianza, todo su trabajo, que puso en beneficio de sus hijos, ¿no? Me imagino. Así que bueno, está contento, me imagino, don Palito Ponce, porque hoy está cumpliendo años y porque nada más y nada menos que su hija, me dijiste, Mayra, ¿sos?
1: Sí.
0: Mayra.
1: Sí, Mayra.
0: Su hija Mayra se comunica desde Buenos Aires, desde su lugar de trabajo, para saludarlo. Se ha tomado un tiempito para saludarlo, con todo lo que eso significa hoy en día.
1: Así que nada, besitos de sus dos nietos, de Bianca, de Amadeo, que lo aman a su abuelo. Y nada, yo qué más decirle que ay, a este viejito que hasta hoy sigue siendo mi ejemplo de vida, de que la lucha el día a día, la cual yo sé lo que es allá, cómo es el vivir el día a día, y nada, es todo lo que está bien, mi viejito.
0: Bueno, muy bien, Mayra.
1: Obviamente, él sabe que es el amor de mi vida y que nada, es el amor de la hija. Lo amo con toda mi alma.
0: Muy bien, Mayra.
1: Es un hermoso cumpleaños.
0: Bueno, feliz, me imagino que irá a festejar con algo, con alguna comida especial.
1: Sí, seguramente. ¿Seguro? Con algún lechoncito.
0: ¡Epa! Bueno, ahí estamos. Bueno.
1: Así que nada, si le puedes dedicar el tema de colearse.
0: ¿Cuál de colearse?
1: Que no se ofenda.
0: ¿Cuál de colearse?
1: Es fanático de Coli.
0: No me diga. Ah, mirá. Sí, bueno.
1: Como antes le gustaba mucho el vinito.
0: Ah, ¿ahora no?
1: No, ya no.
0: Ah, no. Bueno.
1: Toma, pero para asentar la comida, nada más.
0: Ah, bueno, pero sí toma, ¿no? Yo también, también tomo para asentar la comida. Claro, ¿no? Para emborrar. Nada, pero de vez en cuando, vale la pena. Y más sobre todo, imagínate con este llamado que ha hecho su hija desde Buenos Aires. ¿Vos te crees que no le va a dar gana de tomarse unos buenos brindis cuando le hagan el lechoncito? Claro, seguro
1: una
0: que sí.
1: Una gran excusa, ¿no?
0: Claro, es una excusa, pero total para empinar el codo.
1: Así que nada, bueno, quiero dedicarle el tema de colearse, hagamos traguito corto.
0: ¿Así se llama?
1: Sí.
0: Hagamos un traguito corto.
1: Sí.
0: Así se llama. Bueno, vamos a buscarlo al tema. Gracias, Mayra, que tengas una hermosa jornada, que gane Argentina mañana, ¿no es cierto?
1: Ah, sí, ojalá.
0: Bueno, un beso.
1: Un beso,
0: gracias.
1: Muchas gracias, hasta luego.
0: Bueno, ahí está.

Goliarse para don Palito Ponce. A pedido de Mayra desde Buenos

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Bueno, junto con el Palacio de las Golosinas, presentando la información que se destaca por estas horas, viene el Papa. Según la información, si bien no está bien confirmado todavía, de todos modos, según dicen, el Papa León XIV, en noviembre próximo, va a venir a la Argentina, va a durar 3 días su visita y estima poder llegar a Salta también, claro. No solamente en Buenos Aires, sino también en Córdoba, Santiago del Estero y Salta. Serían los lugares que visitaría el Papa León XIV el próximo mes de noviembre, según se estableció. Todavía no se han dado a conocer la fecha exacta, pero viene a la Argentina, aprovechando la oportunidad de que hará una gira por Uruguay, por Perú. Bueno, también va a estar en Argentina y creo que en Chile también podría llegar a estar el Papa León XIV. Así que atención con esto, El Papa León, desde el Vaticano, están confirmando, va a venir a la Argentina, ¿sí? Va a venir a la Argentina y probablemente visite, además de Buenos Aires, Córdoba, Santiago del Estero y Salta, la ciudad de Salta. Yo le dije que había muchas chances de que visite Salta. Bueno, vamos a esperar que confirmen esto, pero ya desde el Vaticano han confirmado la visita del Papa León XIV a la Argentina en oportunidad del viaje que va a ser por Uruguay y por Perú, que ya está confirmado, ¿no es cierto? Bueno, faltaba confirmar Argentina o Chile. Creo que Chile también va a ser parte de esta gira, que va a terminar en Perú. Va a arrancar por Uruguay, por Montevideo, de ahí seguirá por Buenos Aires. De ahí calculo que, bueno, va a recorrer, como digo, Córdoba, Santiago del Estero y Salta, y de ahí se irá hasta Chile o hasta Perú. Vamos a ver si es que no va por Chile, va a ir por Perú. Si no hace escala en Chile, va a ir directamente desde Salta hacia Perú. Así que bueno, ese sería justamente el recorrido que daría el Papa León XIV en su visita de noviembre próximo, ¿no? Para noviembre próximo está previsto que llegue el Papa a la Argentina.

Bueno, siguiendo con la información que se destaca por estas horas, quinto día de medida de fuerza, los camioneros autoconvocados en la localidad de Las Lajitas. Ante la falta de respuesta de los acopiadores, los transportistas interrumpen la circulación de la ruta provincial número 30. Atención con esto, ¿eh? Están interrumpiendo la circulación por la ruta provincial número 30, los transportistas que siguen reclamándole a las acopiadoras, ¿no es cierto? Seguramente mejores dividendos, así que bueno, cualquier novedad vamos a estar informando. Ya es el quinto día de protesta, ahora endureciendo la medida, porque en estos momentos se está cortada, dice la ruta provincial número 30. En Joaquín B. González también avanzan los relevamientos técnicos para la puesta en marcha del tomógrafo y la terapia intensiva que fue anunciada por el ministro Mangione hace unos días. Bueno, equipos técnicos del Ministerio de Salud Pública realizaron un relevamiento para avanzar en los proyectos que permitan la puesta en funcionamiento de la futura terapia intensiva y del servicio de tomografía en el Hospital Oscar H. Costas. Los técnicos hicieron una recorrida que fue encabezada por el Coordinador General de Desarrollo Organizacional, ahí está, el Desarrollo Organizacional, el bioingeniero Agustín Del Monte y el director general de infraestructura, ingeniero Ramiro Barreiro, junto al director de la zona sanitaria este, licenciado Daniel Coria, y la gerente administrativa del hospital, la licenciada Adriana Jiménez, que estuvo también llevando a cabo esta recorrida. Durante justamente la jornada se inspeccionaron los espacios donde van a funcionar ambos servicios y se evaluaron las adecuaciones edilicias que son necesarias para que se lleve a cabo la instalación tanto de la terapia intensiva como del tomógrafo computado. Además, se relevaron el sector de quirófano y el área de internación antigua para planificar mejoras que optimicen su funcionamiento. Estas acciones representan un paso concreto tras el anuncio realizado por el ministro de Salud Pública, doctor Federico Mangione, y permitirán fortalecer la capacidad de respuesta de la institución, acercando prestaciones de mayor complejidad a la comunidad.

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Salta. Dueños de edificios protegidos podrán cobrar por no construir. Se les permitirá vender esos metros cuadrados a desarrolladores privados. La plata que reciban deberá destinarse a conservar sus inmuebles. Siniestro. Una motociclista resultó herida tras chocar contra un auto en Avenida Arenales, frente al Campo de la Cruz. La mujer fue asistida y trasladada a un centro de salud tras impactar contra la parte trasera del auto. Preocupante. El gobierno salió a comprar más GNL para evitar que falte gas en medio de la ola de frío. Ya hubo cortes a industrias y estaciones de GNC. Ola de frío. Industrias con contratos firmes reportan cortes de hasta el 50% en el suministro de gas. 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
1: Son las 11 de la mañana, 30 minutos.
0: 11 de la mañana, 30 minutos en la ciudad de Joaquín B. González. ¿Qué temperatura tenemos en este momento en el centro de la ciudad, Ricky? A ver.
1: Temperatura, 15 grados.
0: 15 grados, 3 décimas, ¿no? En este momento, 52% la humedad relativa ambiente, 972 hectopascales la presión atmosférica que tenemos en este momento en el centro de la ciudad de Joaquín B. González, ¿sí? Bueno, junto con Homero Gas, presentando esta información y presentando la música también en Buen Día a Día, claro que sí, la música que viene llegando así, de esta manera, a la mañana de Buen Día a Día. Ricardo Arjona abre este momento musical presentado por Homero Gas.

la música que pasaba en Buen Día a Día para enamorar este encuentro musical que escuchamos junto con Homero Gas. Primera vez nos cantaba primero Ricardo Arjona, luego Alejandro Fernández, Me Dediqué a Perderte, y cerramos con el gran José Feliciano, ¿Por qué te tengo que olvidar?, se preguntaba en este último tema José Feliciano. 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
2: 12 horas, 3 minutos.
0: 3 minutitos han pasado de las 12 del mediodía. ¿Y qué temperatura tenemos en este momento? A esta hora, llegando casi al mediodía, ¿qué temperatura, Ricky?
2: Temperatura, 17 grados.
0: Curiosamente, exacto los 17 grados, sin una décima más ni una décima menos. 17 grados acá en el centro de la ciudad de Joaquín B. González, hacemos la aclaración. Bueno, el viento que ya está soplando, ya se está mostrando, el viento por estas horas. Vamos a tener un viento bastante, bastante intenso. Estamos hablando de ráfagas que pueden llegar a alcanzar hasta los 41 kilómetros por hora, según lo que nos marca el servicio meteorológico. Así que bueno, mucho broche a la ropa que va a colgar en la soga. Mucho, mucho broche, porque es de ese viento que te tira la ropa de la soga, ¿sí? O te hace volar algunas prendas, que van a caer a veces a lugares inadecuados. Sobre todo si se trata de ropa interior. Así que bueno, téngalo en cuenta, señora, téngalo en cuenta, señor, hoy con viento del norte que va a estar soplando por lo menos hasta las 6 de la tarde, por lo que veo. Vamos a tener una siesta, una tarde bastante, bastante ventosa, según lo que nos marca el pronóstico para Joaquín B. González y sus alrededores más cercanos. Esperamos una máxima para hoy que estará en el orden de los 21 grados, 22 grados, la máxima de hoy. 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

Hasta el momento no hay solución, sigue cortada la ruta provincial número 30, ahí cerca de Las Lajitas, a pocos metros del acceso a Las Lajitas, se está produciendo este corte. Hay reclamos por recomposición salarial, como así también, bueno, lo que tiene que ver con, más que nada, lo que se cobra por flete a las empresas acopiadoras. Según me dicen, hemos tratado de comunicarnos justamente en la mañana de hoy con algún transportista, me dice un transportista al que consultamos, que esto va a seguir hasta que no haya respuestas de parte de las acopiadoras. Ellos están reclamando fundamentalmente porque están pagando poco el flete. Reclaman para que se aumente lo que están pagando de flete, según lo que me dijo este transportista. Bueno, por el momento no hay solución, así que va a seguir el paro. El paro es por tiempo indeterminado ahora. Venían ya reclamando días anteriores. Los vehículos estaban de todos modos parados ahí a la orilla de la ruta, pero hoy se intensificó justamente el reclamo y está cortada la ruta provincial número 30, ahí cerquita del acceso a Las Lajitas. Ahí se está produciendo este corte. Piden a las acopiadoras que paguen más de flete, bueno, aumentar el precio del flete, que de alguna manera, por supuesto, están necesitando ante la suba de los insumos que evidentemente, bueno, tienen que afrontar los transportistas. Así que, bueno, va a seguir esta medida de fuerza, por lo menos hasta que haya alguna respuesta, según lo que manifestaron los transportistas, ¿sí? Se está reclamando todo lo que tenga que ver con, bueno, el mejoramiento, si se quiere, en cuanto al flete que está pagando las acopiadoras, ¿sí? Bueno, ante la falta de respuestas, ahora sigue interrumpida la ruta provincial número 30. Han intensificado, si se quiere, su reclamo, han endurecido su reclamo, y bueno, ahí está, lo que tiene que ver justamente con este tema. Estaremos muy atentos a lo que pueda llegar a suceder fundamentalmente con, más que nada, el levantamiento del paro, ¿no es cierto? Mucha gente que viaja a Las Lajitas, o de Las Lajitas que viene a Joaquín B. González, así que bueno, se ven impedidos pasar por ahora. Preguntamos sobre la modalidad de paso, si es que hay alguna excepción, o si por ahí de pronto cada cierta hora levantan un poco la medida. No pasa nadie, dijeron los transportistas. Así que bueno, están bastante duros con respecto a este corte de ruta que se está produciendo, repito, a metros del acceso a Las Lajitas. Es la ruta 30 lo que están cortando, ruta provincial número 30, es la que une el cruce de acá de Ollero, como lo conocemos nosotros, y Las Lajitas, ¿no es cierto? Esa es la ruta provincial número 30 que está en estos momentos en este conflicto, cortada por este conflicto. Curioso, ¿no? El intendente de General Pizarro lleva casi un mes esperando que el IPS autorice la próxima cirugía, ¿sí? Un mes hace que espera que el IPS autorice la prótesis para su cirugía, según dice la información que se destaca por estas horas, ¿no? Bueno, con respecto a este tema, hay que decir que la demora en la autorización de una prótesis por parte del Instituto Provincial de la Salud de Salta volvió a poner en el centro de la escena las dificultades que atraviesan numerosos afiliados al IPS para acceder a prestaciones médicas esenciales. En esta oportunidad,
Quien decidió hacer pública su situación es el mismísimo intendente de General Pizarro, Francisco Paco Pérez, quien reveló que desde el 29 de mayo se encuentra a la espera de la aprobación de una prótesis necesaria para someterse a una cirugía programada. Según consta en el expediente número 4047.357/2026, el trámite fue iniciado hace casi un mes bajo el concepto solicitud de material para cirugía proveniente de la autoridad de la auditoría de proveniente de la auditora médica del Banco de Prótesis del IPS. Sin embargo, hasta el momento el expediente solo registra movimientos administrativos y la autorización continúa sin concretarse. Eso que se trata de un intendente, ¿no? Cansado de esperar, el intendente incluso decidió escribirle directamente al presidente del IPS. Buenas noches, disculpe la molestia. Ya se me van a vencer los papeles y todavía no me habilitan la prótesis para mi cirugía, dice en la carta. Conseguí su número en el grupo de intendentes de la provincia, expresó en el primer mensaje. El mensaje enviado, dice Pérez, obtuvo la respuesta, mañana hago el reclamo. Sin embargo, al no lograr una solución, volvió a insistir. No quiero que me regalen nada. Desde el 10 de diciembre de 2003 tengo mi obra social y pareciera que se paga en vano, suscribió el intendente frustrado por esta situación que está viviendo, ¿no? Siguiendo justamente con la información y siguiendo con lo que dice esta nota, el intendente dejó una reflexión que, según dijo, representa la realidad de muchos afiliados. Yo por lo menos pude conseguir el teléfono del presidente del IPS porque soy intendente. ¿Qué puede hacer una persona común que no tiene cómo reclamar ni a quién llamar?, se preguntó. Sus declaraciones reavivan el debate sobre los tiempos de respuesta de las obras sociales, de todas las obras sociales, no solamente del IPS, en casos donde una demora administrativa puede traducirse en un deterioro de la salud de los pacientes y en una prolongación innecesaria del sufrimiento. Claro. No trascendió cuál es el problema que tiene el intendente de Pizarro, pero evidentemente necesita esta prótesis para llevar a cabo esta cirugía. Hace un mes que está esperando respuesta del IPS. Bueno, realmente, como usted verá, no solamente la gente común se encuentra con esta difícil situación, ¿no? Él tiene la posibilidad, siendo intendente, de tener el número del presidente del IPS, pero aún así todavía no le otorgan esa prótesis que necesita para hacerse la cirugía. El problema es que pasan los días y ya los papeles se van venciendo.

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1: 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Salta. Legisladores del interior impulsan un proyecto de ley para que autos y motos retenidos en causas penales puedan ser utilizados por la policía y otros organismos del Estado. Aumento. La Autoridad Metropolitana de Transporte aprobó una readecuación en las tarifas del sistema de transporte de pasajeros interurbano y del interior provincial. El incremento general de los pasajes alcanzará un promedio del 30% y comenzará a regir a partir del próximo 1 de julio. Mundial. La Argentina rotaría su equipo para enfrentar este sábado a Jordania. Lionel Scaloni pensaría en un equipo alternativo para darle rodaje a los demás jugadores. 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

Claro que sí, señora, claro que sí, señor. Todos están de alguna manera visualizando que pueden tener un día perfecto. Claro que sí, hoy puede ser un día perfecto, de usted depende. Ya por el hecho de ser viernes nomás, ya es como que uno ya está preparado para hacer un día perfecto, ¿no? Sin dudas. Bueno, muchísimas gracias por estar ahí en la sintonía. Muchísimas gracias para todos los que de alguna manera han enviado sus saludos, como por ejemplo, acá tenemos a este saludo para Gemma Sofía Velardes, así es, cumple su primer añito de vida, de parte de su abu Kuki Méndez, desde Ceibalito, quiere saludar justamente su abuela Kuki Méndez, que la debe malcriar, ya me imagino cuánto, ¿sí? A Gema Sofía Velardes, se llama la cumpleañera, mira vos. Gema, ¿cómo la llamamos? ¿Cómo le cantamos el feliz cumple? ¿Con Gema o con Sofía? ¿Sí? A ver si está ahí Kuki, si me puede responder. ¿Con qué nombre le cantamos el feliz cumple? ¿Con Gema o Sofía? ¿Cómo le dicen ahí en la casa? ¿Eh? Claro, sería importante que nos diga Kuki. Kuki Méndez, su abuela, la saluda con mucho cariño a su nieta Gema Sofía Velardes, que hoy está cumpliendo su primer añito de vida. Claro que sí, su primer añito de vida. Bueno, ¿con qué nombre la saludamos, doña Kuki? Sofía le decimos. Ah, bueno, le cantamos con el nombre Sofía. El feliz cumple entonces, a cantarles todo en la casa y vamos.

0: Muchas felicidades para Gema Sofía Velardes, que está cumpliendo años en el día de hoy. Cumple su primer añito, ¡qué lindo!
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0: Y el saludo bien cariñoso y bien malcriador de parte de su abuela Cuqui Méndez, que la saluda desde Ceibalito a Gema Sofía Velarde. Bueno, ahí está. Felicidades, que la pase muy, pero muy lindo. Ruli dice, saluda a mi hija, ella es Leticia Pereira, que hoy está cumpliendo años, que tenga un bonito día de parte de su papá, que la requiere. Así que bueno, para Leticia Pereira, para vos Leti, también el feliz cumple a la manera de Buen Día a Día.

0: Muchas felicidades para Leticia Pereira, entonces, cumpleaños en el día de hoy. Con mucho cariño, su papá la saluda, su papá que la quiere un montón.
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0: Bueno, muchas felicidades, que la pase muy, pero muy bien. Más saluditos, ¿hay algún otro saludito por ahí para mencionar en esta mañana de buen día a día, sí? Bueno, a ver si por ahí teníamos algún saludito que no hicimos temprano. Acá tengo uno. A ver, saludos para Lorena Guevara, ¿sí? Lorena Guevara, que está cumpliendo años en el día de hoy. Muchas felicidades para Lore, que Dios y la Virgen siempre la colmen de bendiciones de parte de sus hijos. Lorenzo y Ciro, Lorenzo y Ciro, los hijitos que tiene Lorena, y también de su abuela Mecha, su tía Lili y su primo Edu. El saludo para Lorena Guevara, que está cumpliendo años en el día de hoy. Le cantamos el feliz cumple a la manera de buen día a día, vamos.

0: Muchas felicidades para Lorena Guevara, que está cumpliendo años en el día de hoy. El saludo especialmente de sus hijitos, Lorenzo y Ciro, su abuela Mecha.
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0: También el saludo de su tía Lili y de su primo Edu. Bueno, felicidades. ¿Algún otro saludito por ahí? ¿Algún otro cumpleañero para saludar? Bueno, acá me dice saludarla a Sofía Yareco por su cumple. Saludo de toda la familia, dice acá, para Sofía Yareco, ¿sí? Bueno, de parte de Rosa, que quiere saludar a Sofía. Rosa, ¿qué sos vos de Sofía? ¿Sos abuela, sos mamá? ¿Qué sos de Sofía? Bueno, saludos para Sofía Yareco, dice, por su cumple. El saludo de toda la familia para Sofía Yareco. Así que bueno, le cantamos el feliz cumple a Sofía. Ahí va.

0: Muchas felicidades para Sofía Yareco, entonces, en el día de su cumple. Que la pase muy, pero muy lindo. Felicidades.
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0: Bueno, muchas felicidades, ¿eh? Muchas, muchas felicidades para todos los que están celebrando algo importante, como por ejemplo, acá el cumpleaños dice, quiero que saludes a mi hijo José Luis González, porque el domingo va a estar cumpliendo años, justamente por adelantado lo vamos a estar saludando entonces a José Luis González. El domingo va a estar cumpliendo años, que Dios, lo bendiga, que lo proteja, hoy y siempre. Te amamos mucho, mi chatín, así le dicen, mi chatín, que la pases lindo en este día. Tu mami Irma y tus hermanas y sobrinos te saludan, todas tus hermanas y sobrinos te saludan en la mañana. Bueno, ahí está el saludo para José Luis. Entonces, a la manera de buen día a día, le cantamos el feliz cumple a José Luis.

0: Muchas felicidades para José Luis González, entonces, ya que el domingo va a estar cumpliendo años, por adelantado lo saludamos.
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0: Saludos para Raúl Manteca Martínez, que hoy está cumpliendo años. El saludo de parte de Graciela y de toda la familia para Raúl Manteca Martínez, para el tocayo, bostero, hincha de Boca es, Manteca. Bueno, saludo para Raúl Manteca Martínez, que hoy está cumpliendo años, el saludo de parte de Graciela y de toda la familia, así que bueno, lo saludamos a al tocayo, lo saludamos con el feliz cumple a la manera de buen día a día, claro, por supuesto. Ahí va.

0: Muchas felicidades para Raúl Manteca Martínez, bostero hasta la médula, me pone acá Graciela. Bueno, pobre chango, bostero, él.
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0: Bueno, más saluditos. Bueno, dice saludos para Marilú, que está cumpliendo años en el día de hoy. 30 años cumple Marilú. Bueno, bien, ¿qué dice acá? Con el tema No te deseo el mal, de parte de las chicas de Super Olé, para Marilú. Marilú está cumpliendo años en el día de hoy. ¿Cómo es el apellido de Marilú? Chicas, por favor, el apellido de Marilú ahí en Olé, en Supermercado Olé, ¿cómo es el apellido de Marilú? No me pusieron el apellido de Marilú. Claro, ¿no? No la vamos a estar saludando como Marilú de Super Olé. No, tiene que ser con el apellido, como corresponde. Claro. Así que saludo para Marilú, la fitness de Supermercado Olé. Sí, Marilú es la fitness de Supermercado Olé. Así que bueno, ahí está. ¿Qué apellido es Marilú? Yo no me acuerdo qué apellido es ella, pero bueno, ustedes me tienen que decir qué apellido es Marilú. Así la saludamos como corresponde, claro, no le vamos a decir Marilú la cajera de Supermercado Olé, no, tiene que ser con el apellido, claro, nombre y apellido. Así que bueno, saludos ahí de parte de las chicas de Super Olé, el saludo para Marilú, que hoy está cumpliendo 30 años. Serache. 30 años, dice Marilú, que cumple. Bueno, no se le habrán caído algunos añitos de cuando estaba descalza, cuando andaba descalza, digo yo.

Bueno, muchas felicidades, dice. Me dice acá, por supuesto, el saludo para ella que cumple 30 años, dicen. Bueno, ella dice que cumple 30 años. Sí. Muy bien, ahí está. Ruli dice, saludá. Deseo felicitar, dice, a mi nietita Agustina Cuellar Chávez, que está cumpliendo 4 añitos de vida, deseándole que tenga un bonito día. Dios me la colme de bendiciones. Ahí está. Saludos entonces para Agustina Cuellar Chávez. Así es. Bueno, para Agustina Cuellar Chávez, el saludo a la manera de buen día a día. Vamos, ahí va.

0: Muchas felicidades para Agustina Cuellar Chávez, que hoy está cumpliendo 4 añitos de vida. Muchas felicidades, que la pase muy lindo.
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0: Lo que sí me queda la duda, no sé si es la abuela o el abuelo el que me manda el saludo. Claro, porque no aclara acá si es la abuela o el abuelo el que la saluda. ¿Es un abuelo o una abuela? Porque dice nietita. Claro, para nuestra nietita, por intermedio suyo, dice, quiero saludar a mi nietita Agustina Cuellar Chávez. ¿Quién es, la abuela o el abuelo? El abuelo, Hugo Alberto Cuellar es el que saluda a Agustina Cuellar Chávez, que está cumpliendo 4 añitos en el día de hoy. Así que bueno, ahí está el abuelo Gualberto, entonces le manda este saludo. Que la pase muy, pero muy bien, que sea muy feliz, por cierto, Agustina Cuellar Chávez, que está cumpliendo 4 añitos en el día de hoy. Tengo otro saludito, a ver, otro saludito, a ver, ¿qué me dice don Gualberto? A ver.
2: El abuelo, Hugo Alberto Cuellar, es el que saluda a Agustina.
0: Ah, yo creí que me mandaba algo, sí, me está mandando la grabación del programa. Bueno, ahí está. Bueno, muchas gracias. Bueno, estaba viendo acá justamente otro mensajito que me llega a la mañana de Buen Día a Día. Bueno, en este caso, ¿qué me piden? No entiendo acá, ya vamos a ver con mayor tranquilidad, a ver qué hacemos. Saludá, dice, a mi amiga Carmen, que hoy está cumpliendo años. ¿Por qué no ponen el apellido de los cumpleañeros? Irma, que estás siempre en sintonía. Yo quiero que me manden los nombres completos de los cumpleañeros. Y si tienen un apodo con el que más se lo conoce, mejor todavía. Claro, pero el nombre y apellido de los cumpleañeros, Irma, el nombre y apellido de, o el apellido en todo caso de Carmen, porque me pusiste Carmen nomás, que hoy está cumpliendo años, que Dios la bendiga y que sea muy feliz, bueno, que tu vida sea realmente muy, pero muy buena y que te quiero mucho, que pases un lindo día, tu amiga Irma. Pero ¿y el apellido de Carmen? No me puso el apellido de Carmen. No voy a decir Carmen, la amiga de Irma. Claro. Saludos para Carmen, la amiga de Irma. Poneme el apellido para hacerlo más personalizado al saludo, Irma. Bueno, ahí está. Saludos entonces. Le cantamos el feliz cumpleaños entonces a Carmen, la amiga de Irma.

0: Cumpliendo años en el día de hoy, el saludo con mucho cariño de su amiga Irma.
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0: Bueno, felicidades para Carmen Vega entonces en el día de su cumple. Bueno, muchas felicidades, claro que sí. Muy bien, ¿qué otra cosita más tenemos por acá? Tenemos acá un video, creo que me mandaron. Ya lo vamos a leer con mayor tranquilidad al video que nos mandan justamente en esta mañana de Buen Día a Día. ¿Qué otra cosita? Cuando son muy largos los videos, a esta hora me hace imposible pasarlos. ¿Qué quieren que les diga? Traten de que sean muy cortos los videos o los audios, que sean lo más corto posible, porque ya a esta hora ya tenemos que ir cerrando nuestro programa. Claro que sí. Felices 15 años, esa mancha no se borra nunca más. Con humor, don Rulli, me dice acá, hoy 15 años de que River se fue a la B, 26 del 6 del 2011. Ah, mirá vos. Y la mancha que tienen ustedes, ahí en el pantaloncito, en la parte de atrás, caliente yo, inmediatamente le contesto al bostero. Esa mancha de sangre que tienen en el pantaloncito, en la parte de atrás, los bosteros, desde el 9 del 12 del 18, esa tampoco sale más, no sale más. ¿Escuchaste, no? Claro, él me manda una camiseta de River manchada, 26 del 06 del 11, felices 15 años, esa mancha no se borra nunca más. Con humor, don Rulli, me dice acá, debe ser un bostero que no quiere que yo le conteste, pero yo le voy a contestar. Y la mancha que tienen, la mancha de sangre que tienen ustedes en la parte de atrás, ahí en el pantaloncito, que la tienen desde el 9 del 12 del 18, esa no se la sacan más tampoco, ¿no? Esa está ahí y quedará ahí, vivirá ahí durante mucho, mucho tiempo, Seguro, seguro. Así que bueno. Bueno.

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5: Concluyó la operatoria de este viernes 26 de junio en el Mercado Agroganadero de Cañuelas, donde se embretó una oferta escasa, 5.921 los vacunos que ingresaron para ser colocados. Si bien es cierto, fueron 800 vacunos más que los encerrados el miércoles de esta misma semana, estamos lejos de lo ideal para la operatoria diaria en el Mercado Agroganadero, que contabilizó menos de 19.000 cabezas en todo el segmento, para una demanda que tuvo un comportamiento más firme cuando tuvo que ir a buscar y cerrar negocios con hacienda especial, sobre todo novillo, algún que otro lote de consumo liviano extraordinario, livianito, aportado por el feedlot, y muy buena salida también de la vaca buena. Hubo bastante vaca buena. El novillo de 431 y hasta 460, 4.200, 4.600 repitió este valor como máximo. De 461 y hasta 490, 4.100, 4.500, tope de 4.600 y arriba de los 490 kilos, 4.000, 4.500, 4.500 también como valor máximo. Regulares 3.700 a 4.000, obreros negros, muy buen obrero, con más de 540 kilos, en 4.000 pesos. Consumo liviano, novillito, 4.400 a 5.500, máximo 5.620. Vaquillona 3.800, 5.300, 5.700 el máximo. La vaca tipo consumo 2.600, 3.400, levantó unos 100 pesos también el máximo corriente de la vaca buena. Y un lote de vaquillona pesado con quilaje de vaca en 4.200, que fue el máximo para el renglón. La conserva 2, 2.4, 2.500 la manufactura. Y los toros 2.300, 3.000, 3.300 de máximo. Todo sobre la base de una oferta de 5.921 animales. Para Cadena Campo Argentino informó Silvio Bayoco.
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0: Y ahora, Anta Inmobiliaria tiene el agrado de presentar en Buen Día a Día la información sobre la apertura del mercado físico de Rosario de Santa Fe, cómo están en estos momentos cotizando los granos en la apertura de la rueda de negocios hoy en Rosario de Santa Fe, con datos aportados por la Cámara Arbitral de Cereales de la Bolsa de Comercio de Rosario de Santa Fe. 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
6: Apertura de las cotizaciones de granos. Precios de pizarra, según datos de la Cámara Arbitral de Cereales de la Bolsa de Comercio de Rosario, a esta hora de hoy, viernes 26 de junio. Suben el maíz y la soja. Bajan el trigo, el girasol y el sorgo. Trigo duro, 293.600 pesos por tonelada. Maíz duro, 264.240 pesos por tonelada. Girasol estimativo, 660.600 pesos por tonelada. Soja, 480.000 pesos por tonelada. Sorgo, 278.920 pesos por tonelada. Con datos de la Cámara Arbitral de Cereales de la Bolsa de Comercio de Rosario, informó Miguel Ángel Boleosasco para Cadena Campo Argentino.
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Bueno, vamos a ver qué dice el pronóstico del tiempo. Arrímese un ratito que le voy a contar, señora, señor, qué dice el pronóstico del tiempo para las jornadas del fin de semana y también, por supuesto, lo que tiene que ver con la semana que viene. La semana que viene vamos a dar una miradita a ver cómo viene, cómo se despide junio, cómo se despide junio y cómo comienza el mes de julio, ¿sí? Cómo comienza el mes de julio. Así que bueno, hay que decir que a esta hora ya tenemos 19 grados una décima, ¿sí? 19 grados una décima en este momento, la humedad relativa ambiente 43%, el viento sopla a 21 kilómetros por hora promedio, con ráfagas que por ahí pueden llegar a alcanzar hasta los 40 kilómetros por hora, ¿eh? Sí. Va a estar bastante intenso el viento en horas de la tarde, tal como se lo venimos adelantando desde temprano en esta jornada de viernes. Así que bueno, según el servicio meteorológico, el viento va a permanecer por lo menos hasta las 5 de la tarde, 5 y media, ¿eh? Recién va a estar comenzando a mermar el viento del norte en la ciudad de Joaquín B. González, según lo que nos marca el pronóstico, ¿sí? Bueno, cabe destacar que para mañana cielo despejado sin viento. A la mañana cielo despejado. Una mínima de 7 grados para zona urbana, 5 grados para zona rural. Hoy hemos tenido una mínima en la ciudad de Joaquín B. González que estuvo en el orden de los 5 grados 8 décimas, ¿sí? 5 grados 8 décimas, esa fue la mínima que tuvimos hoy. Esperamos, como le digo, una temperatura de 20, 21 grados. Ya tenemos 19, sí, 21. Capaz que superamos incluso los 21. Mañana sí vamos a superar seguro los 21 y hasta los 22. Incluso hasta podríamos llegar a tener una máxima de 22 grados y pico mañana sábado. Va a estar lindo el sábado, sin mucho viento en superficie. A la mañana va a estar bien soleado, pero a la tarde probablemente tengamos un cielo parcialmente nublado, podríamos decir, ¿eh? Bueno, me estaba marcando alguna probabilidad de precipitaciones al comienzo de esta semana para el sábado a la noche, pero ahora no hay pronóstico de precipitaciones. Va a estar nubladito o parcialmente nubladito, pero sin lluvia, según lo que nos marca el pronóstico para este sábado 27. Con vientos leves y moderados a la mañana del oeste, a la tarde del este nordeste, ¿eh? Con una máxima, como le digo, que capaz que supere incluso los 22 grados el día sábado. El domingo, en cambio, cambia el sentido del viento. Vamos a tener viento sur el domingo, ¿sí? El domingo viento sur, un viento sur que va a estar bastante, bastante intenso en el mediodía y en la siesta, aunque ya por las 10 de la mañana vamos a tener un viento de 34 kilómetros por hora las ráfagas. A partir del mediodía y durante la siesta, 42 kilómetros por hora el viento del sur. Ese viento del sur traerá algo de nubosidad. El cielo, justamente para las primeras horas de la mañana del domingo, estará parcialmente nublado o con nubosidad variable, podríamos decir, ¿sí? 11 grados la temperatura mínima que estimamos para el día domingo. Mirá vos, 11 grados la mínima. Porque la máxima no va a superar los 18 grados, según lo que nos marca el pronóstico. Y por el viento y la posibilidad de alguna llovizna débil en el mediodía y la siesta del domingo, ¿sí? Probabilidad de lloviznas débiles, ¿eh? Justamente para el día domingo de horas de la tarde, sobre todo, ¿no? Bueno, eso es lo que nos indica el pronóstico.
Venga, le voy a contar ahora, esto es lo que dice el pronóstico para el fin de semana. Le voy a contar ahora lo que dice el servicio meteorológico para la semana próxima, ¿sí? Atención. Para el día lunes, según este reporte que tenemos, vamos a tener un día que comenzará fresco, 7 grados la mínima para zona urbana, 5 grados para zona rural, con vientos suaves a moderados del sudoeste a la mañana, del este a la tarde, algo nubladito va a estar el lunes después del mediodía. Puede haber alguna llovizna débil el lunes a la tarde-noche, más que nada, ¿sí? Bueno, para el martes, con nubosidad variable, 9 grados para zona urbana, 7 grados para zona rural. La temperatura máxima para el día martes 30 será de 17, 18 grados, probablemente. Por ahí esté la temperatura, no creo que sea más. De 17 o 18 grados la máxima el día martes 30. Así se va a despedir junio, ¿sí? Bueno, con un cielo parcialmente nublado, con nubosidad variable. También el miércoles va a estar algo nublado. Ah, mira, con una mínima de 9 y una máxima que estará en el orden de los 16 grados nada más. ¿Sabe por qué? Porque va a estar nublado ese día miércoles, ¿sí? Ese miércoles va a soplar viento del sur, especialmente en horas del mediodía y en la siesta, con ráfagas que pueden llegar a alcanzar hasta los 40 kilómetros por hora. Y atención, algunas lloviznas débiles y aisladas también para el día miércoles primero de julio. Así va a comenzar julio, ¿eh? Algo inestable con bastante baja la temperatura, ¿sí? Tendremos una mínima de 9 ese día y una máxima, como le digo, que no superará los 17 grados. El jueves va a estar bien frío, ¿eh? Sí, con viento del sur que va a seguir soplando. O sea que la sensación térmica va a estar bastante, bastante baja. Escuchá lo que dice el pronóstico para el jueves. El jueves 2 de julio. Vamos a tener una temperatura mínima que oscilará los 5 grados, ¿sí? Los 5 grados, con una máxima de apenas 10 grados. ¡Epa! ¡Qué frío que va a estar! El jueves 2 de julio, dice que va a estar así, ¿eh? Con baja temperatura, baja sensación térmica, justamente por la presencia de viento sur y algo de nubosidad. No va a estar soleado. Va a estar con algo de nubosidad, según lo que marca el pronóstico, ¿sí? Un sol tenue, en todo caso, puede haber el jueves 2 de julio. Y va a estar frío, che. El viernes 3 de julio, día del locutor, ¿eh? Juega Argentina. Ese día juega Argentina por 16avos de final, ya vamos a ver con quién. Va a estar frío también, 5 grados la temperatura para el día viernes. Con nubosidad variable, parcialmente nublado, y una máxima de apenas 13 grados. También frío el viernes. Qué días fríos, ¿no? Tanto el jueves como el viernes, según marca el pronóstico, esas son las perspectivas que tenemos para esos días. Vamos a ver, porque eso puede modificarse, claro. Pero por lo pronto eso es lo que indica, ¿eh? Así que téngalo en cuenta. Se viene julio, le dije que se venía bastante frío julio, ¿no? Sí, se viene con bastantes temperaturas bajas el mes de julio, aparentemente, por lo menos en su comienzo. 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

Bueno, nos vamos con la promesa de estar el lunes, si Dios quiere, con toda la información y con toda la buena música. Vamos a cuidarnos porque estamos complicados con el resfrío, con la garganta. Así que bueno, vamos a tratar de cuidarnos este fin de semana. Ay, mirá la hora que me estás mandando, Isabel. ¿Qué te pasó, Isabel? Isabel, mirá la hora que me mandás el saludo para tu reina, tu superpoderosa Lucía Elena Cruz, que mañana dice va a estar cumpliendo 13 añitos, cumple. Mirá qué lindo. Bueno, igual que mi Nico, Bueno, ahí está, mi Nico también, Tiene 13 años. Así que bueno, quiero que, por supuesto, ella está en el colegio, sale a la 12 y 5, Bueno, pero ya salió entonces, Bueno, mirá vos, te olvidaste de mandarme el saludo más al mediodía, claro, al mediodía te olvidaste de mandarme el saludo, bueno. Pero te estoy, justamente la estamos saludando hoy entonces por adelantado a Lucía Elena Cruz, que cumple 13 añitos mañana, por adelantado entonces la saludamos, ahí está. Bueno, también el saludo para César Daniel Bermúdez, que hoy está cumpliendo años. Bueno, desearle un mundo de felicidades. El saludo de su mamá Daniela y todas sus hermanas. Para Daniel Bermúdez, que también tarde me están mandando los saludos. Ya hemos pasado todos los saludos sabidos y por haber. Bueno. Nos encontramos el lunes, si Dios quiere, el lunes estamos de regreso, como siempre, por FM Anta, el sonido de la vida. Gracias. Dale, esto ha sido todo por hoy. Feliz fin de semana. Dale, nos encontramos, si Dios quiere y el resfrío me deja, el lunes.

0: Es la hora
1: 13 horas, 10 minutos. Temperatura 19 grados.
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Fuertes lluvias continúan en todo Miami. Debido a la inundación del Miami Arena, lamentablemente para los fanáticos de Maluma, su concierto de esta noche fue cancelado.

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0: es la hora 15:30 minutos.
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2: Es la hora 15:30 minutos.
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0: Aquí estamos, se viene el mensajero, así que dale, contame qué canción del folclore te lleva directo a un momento especial de tu vida y por qué. Espero tu mensaje, en un rato leo todo. Se viene el mensajero, dale.
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1: Muy bien, aquí estamos con los mensajes, a ver quién cumplió con la consigna. El primer mensaje dice: hola Claudio, soy Bautista. La canción que me lleva a un momento especial es Samba de mi Esperanza. Me recuerda a tardes en silencio, de silencio, ayudando a mi abuelo con los animales. Él la silbaba bajito y hoy cada vez que la escucho siento que lo tengo al lado. Un gran abrazo. ¿Cómo va, Claudio? Soy Miriam. Para mí la canción es Agitando Pañuelos. Se la dedico a mi hermana Noemí porque fue la primera danza que aprendimos a bailar juntas cuando éramos chicas. Escucharla es volver a sentir esa alegría de los primeros pasos en la peña. Gracias por la compañía. Claudio, un gusto saludarte, soy Facundo. El tema para mí es Entre mi pago sin golpear, me lleva directo al día que terminamos de construir la casa con mi viejo. Pusimos la radio bien fuerte y sonaba esa versión de La Sole. Se la dedico a él, que siempre trabajó de sol a sol. Hola Claudio, soy Zulema. Te pido Luna Cautiva, dice. Esa canción me lleva al momento en que conocí a mi esposo Jorge. Fue en un fogón y él la cantaba con la guitarra. Hoy, después de tantos años, nos sigue emocionando como el primer día. Un abrazo grande. ¿Qué tal, Claudio? Soy Lorenzo. Para mí no hay como kilómetro 11. Me recuerda a los viajes con mis primos amontonados en la camioneta cantándola a los gritos. Se la dedico a ellos para que nunca perdamos la costumbre de juntarnos. Muy bueno el programa. Hola Claudio, soy Delfina. La canción que me marca es Como pájaros en el aire. Me lleva a la cocina de mi mamá viéndola amasar el pan con tanto amor. Se la dedico a ella y a todas las madres que dan todo por sus hijos. Gracias por difundir estos sentimientos. Claudio, qué linda consigna. Soy Aníbal. A mí me lleva El Olvidado. Me recuerda a mis épocas de estudiante cuando la música era nuestra bandera de lucha. Se la dedico a mis compañeros de aquel entonces. Que la radio nos vuelva a encontrar a través de este tema. Qué grande, che, gracias. Muchas gracias a todos por sus mensajes. ¿Qué les parece si seguimos escuchando buena música? Seguimos aquí en Al Compás de la Vihuela.

0: Es la hora 18:30 minutos.
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4: Muy bien, muy bien, muy bien. Llegó el momento de nuestro Free Pass. Sí, señores, 30 minutos sin interrupciones con lo mejor de nuestra música de folclore. Así que prepárate para disfrutar, cantar, bailar. Nosotros le ponemos play al Free Pass y nos encontramos en un rato.

0: es la hora 19.
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1: Muy bien, momento de efemérides. Vamos al año 1945, cuando se firma la Carta de las Naciones Unidas en San Francisco, marcando un hito en la cooperación internacional. En el año 1891, se funda la Unión Cívica Radical, uno de los partidos políticos más antiguos del país. En el 2002, en la llamada Masacre de Avellaneda, la policía bonaerense asesina a los militantes sociales Darío Santillán y Maximiliano Costecchi durante una protesta en el Puente Pueyrredón. También se conmemora hoy el Día Internacional de Apoyo a las Víctimas de la Tortura, instituido por la ONU en reconocimiento a los derechos humanos. También Día Internacional de la Lucha contra el Uso Indebido y el Tráfico Ilícito de Drogas. Un día como hoy, en 1821, nacía Bartolomé Mitre, militar, historiador, periodista y presidente de Argentina entre 1862 y 1868. También fundó el diario La Nación. También un día como hoy, en 1819, nace Juana Paula Manso de Noronha, en Buenos Aires, pionera del feminismo sudamericano y educadora y también periodista. También en 1974 nace el legendario jugador de béisbol y figura emblemática de los Yankees, Derek Jeter. También un día como hoy, en 2007, muere Mario Sokolinski, pediatra, presentador de radio y televisión referente en su campo. También un día como hoy, en 2020, muere Hermes Wiener, médico y político santafesino, primer gobernador socialista de la Argentina. Estas son algunas de las cosas que sucedieron un día como hoy. Momento de seguir disfrutando del folclore aquí en El Compás de la Vihuela.

Seguimos con la buena música. Le damos la bienvenida ahora al señor Bruno Arias, directamente desde Jujuy. Llega con Sol de los Andes.

0: Es la hora 19:30 minutos.
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2: Hola, bienvenidos, qué placer estar otra vez juntos. Otro programa aquí en la radio, disfrutando de las mejores canciones. Y sí, mejores canciones en todo sentido. Primero, hay muchas cosas que han pasado un día como hoy. Ustedes saben, el día viernes es un día especial, más emotivo. Y en este lugar del dial, donde el reloj lo paramos por completo todos los días, es como que dejamos afuera el estrés. Nos dedicamos a lo mejor que sabemos hacer, que es disfrutar la música, disfrutar el buen vivir. Así que vamos a relajarnos, vamos a darle celebración a la vida. Te invito a que te quedes acá, a que sintonices buenas vibraciones. Que subas el volumen de la radio, porque el programa de hoy tiene mucha energía. Sencillamente va a ser un programa espectacular. Mi nombre es Juanjo Garone y hoy te voy a presentar, hoy vamos a hacer un tributo. El otro día tuvimos el tributo de Michael Jackson.

Son, hoy vamos a hacer otro tributo al rey del rock. Claro, el otro día hicimos al rey del pop y hoy al rey del rock, porque un 26 de junio del año 1977 vibró altísimo. Fue Elvis Presley quien se subió por última vez a un escenario. Fue en Indianápolis y regaló una despedida inmortal. El tipo, seguramente ustedes lo hayan visto en los videos, vestido de blanco, ¿no? Y esos dorados, ese blanco y oro. Y bueno, un día como hoy dio su último concierto. Hoy vamos a escuchar muchas canciones del rey del rock, pero también un día como hoy, en el 65, The Byrds reinventaban el sonido pop lanzando Mr. Tambourine Man, ¿no? Un número uno total. Y también Gabriel, en 1993, la cantante británica, acariciaba el alma con su hitazo Dreams. Hoy cumplen años, saludamos en su cumpleaños a Mick Jones de The Clash, al galán del relax, a Chris Isaak, a la nueva realeza del pop, la talentosa Ariana Grande, y muchas leyendas más, ¿sí? Para celebrar el presente, para celebrar su música. Así que te invitamos a que te quedes con nosotros, que te quedes disfrutando de este programa que realmente tiene excelentes canciones, como todos los días vamos a ir armando unos bloques de música maravillosos, pero hoy vamos a comenzar cada uno de estos bloques con el rey del rock, y en este caso con una versión post-mortem de JLX, de su clásico A Little Less Conversation, así que

Tremendo. Yo me acuerdo, esto salió en la película Ocean Eleven. Fue la primera versión con esta canción, A Little Less Conversation, la versión realizada por JLX, que alcanzó las primeras posiciones. Hoy viernes vamos a escuchar más canciones de Elvis Presley, vamos a disfrutar realmente de muy buena música. Yo te invito a que te quedes con nosotros, que disfrutemos del día de hoy, disfrutemos del presente. Estás en el Club Retro, estás en la máquina del tiempo y ponemos energía positiva. ¿Cómo comenzamos este lunes? Uy, esta semanita, temazo, ¿no? Con la producción de Stockade, Mary Waterman, Donna Summer. Arriba el volumen en este día donde vamos a escuchar bastante de Elvis Presley. Hay muy buenas canciones. This Time I Know It's For Real es una de ellas. Donna, aquí en el Club Retro. Subilo fuerte, vamos, que hoy es viernes.

Esto sí que es energía positiva y es Donna Summer haciendo This Time I Know It's For Real, un temazo, ¿no? Una canción, una apuesta por el amor real, ¿no? Y dejarte llevar por la felicidad. Allá por el año 1989, la reina de la música disco se unió al trío de productores Stock Aitken y Waterman y juntos crearon esta canción que vendió millones de copias en todo el mundo y fue como el regreso triunfal en 1989. De la reina de la música disco de los 70 y comienzos de los 80. Estás en el Club Retro y seguimos con Texas. Temazo, I Don't Want a Lover. Señoras y señores, pisaron fuerte también en el 89 con esta canción. Número 8 en el Reino Unido, Texas. Hipnotiza con ese punteo de guitarra.

0: Es la hora 20.
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2: La fiesta continúa en Club Retro y aún queda mucho por disfrutar.

Era Murray Head, estabas escuchando esta canción que hizo historia y por eso está en este viernes 26 de junio con un programa pleno mundial. Esto era Murray Head haciendo Una noche en Bangkok. Te quedas con nosotros en el Club Retro.

Era The Pretenders, qué buena canción, por favor, Brass in Pocket, las mejores canciones en el Club Retro, cerramos la semana como se debe. Esto no para, The Mars o Mars, haciendo Pump Up the Volume, hace, sí, pegarle fuerte al sonido, al volumen, dale con todo al volumen, subilo bien fuerte.

Era Mars haciendo Pump Up the Volume, pampealo, sí, dale, hacelo golpear, ¿no? Bien fuerte al volumen. Nosotros seguimos disfrutando de una canción más linda que la otra. Déjate llevar en el club.

0: es la hora 20:30 minutos.
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0: De partidos donde la superioridad es para el equipo español. Se define el grupo, recordemos que ya se ha jugado Francia y Noruega, que ha ganado Francia 4-1 con un hat-trick de Dembélé y el otro de Doué, y esta goleada que hablaba recién de Senegal 5-0, así que mirando atentamente este resultado, que es el que va a catapultar al rival de Argentina para la próxima instancia, Gustavo.
1: Así es, Cacho, seguiremos atentamente el partido de Arabia frente a Cabo Verde, una noche muy especial. Los uruguayos evidentemente están esperanzados que más allá de esta controversia eterna

0: Por eso el más lindo de los deportes.
1: Sin dudas que es así, aquello de la dinámica de lo impensado, de la que hablaba Dante Panzeri, aquello de que la pelotita va para donde quiere, por más laboratorio que exista por detrás, y también juega la historia, y también hay ingredientes que se vinculan a lo espiritual, y en esto Uruguay, a través de su historia, nos ha dado muestra de grandes hazañas, si no pensemos en el maracanazo. Uruguay tiene con qué, tiene futbolistas de jerarquía, es cierto. Hay problemas dirigenciales, no hay seguramente una relación perfecta o en armonía con el técnico Bielsa, pero Uruguay tiene con qué en momentos en que podemos confirmar ambas alineaciones.
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1: Vamos a comenzar con la selección de España que dirige Luis de la Fuente, 65 años. Durante 5 meses estuvo siguiendo los entrenamientos de Bielsa en algún momento en el que no tenía trabajo, así que lo conoce perfectamente. En el arco, casaca 23 para Unai Simón, 1.90, 29 años, el jugador del Bilbao. En el fondo, finalmente va a jugar Marcos Llorente con la 5, el hombre del Atlético de Madrid, de gran ida y vuelta, 31 años. Los centrales con la 22, el hombre del Barcelona, 19 años, Pau Cubarsí, con la 14, con mayor experiencia, el aporte también del Athletic Bilbao, y marcando punta con la 24, el pelilargo Marc Cucurella del Chelsea, aunque Real Madrid lo ha contratado para la próxima temporada. En la mitad de la cancha, casaca 20 para Pedri, de 23 años, el hombre del Barça. Con la 16, el gran Rodri, enorme jugador que juega en el Manchester City. Mikel Merino es la sorpresa con la camiseta número 6, completando la mitad de la cancha. Y arriba, con la 19, Lamine Yamal, 18 años, la joyita de este equipo. Con la 21 del Real Sociedad, el centro delantero de mucha movilidad, Mikel Oyarzabal. Y con la casaca 15, el hombre del Atlético de Madrid, Alex Baena, de 24 años. Así formará Uruguay.
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1: El equipo charrúa, dirigido por Marcelo Bielsa, de 70 años. En el arco, la 23, para el arquero de Estudiantes de La Plata, Fernando Muslera, que está jugando su quinto mundial, tiene 40 años, mide 1.90. En el fondo, marcando punta por derecha, con la 13, Guillermo Varela, el jugador del Flamengo, 33 años. Los centrales, con la 13, Sebastián Cáceres, del América de México, 16. Para Matías Olivera, del Napoli, 28 años. Y ratificado en su función, con la 15, Juan Manuel Sanabria, juega en la MLS, 26 años. La mitad de cancha tradicional, 8 para el mejor jugador uruguayo de estos tiempos, Federico Valverde, 27 años, del Real Madrid. La 5 para Manuel Ugarte, del Manchester United, también 25 años. La 6 para el hombre del Tottenham, con paso por Boca Junior, Rodrigo Betancourt. Los delanteros, la 14 para Agustín Canovio, del Fluminense. La 9 vuelve a ser titular Darwin Núñez, del Al Hilal. Y por el sector izquierdo, con la 20, del Sporting Lisboa, Maxi Araujo. Estas serán las autoridades del partido.
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1: Será el árbitro del encuentro Ismael El Fat, estadounidense, en realidad nacionalizado, nació en Casablanca, en Marruecos, tiene 44 años, dirigió en esta Copa del Mundo el empate en 2 entre Países Bajos y Japón, y fue el cuarto árbitro de la última final de Qatar, del Mundial entre Argentina y Francia. Asistente número 1, Corey Parker. El 2, Kyle Atkins, ambos de los Estados Unidos. El cuarto árbitro, Gabriel Calderón Pérez. Y la encargada del VAR será la representante de Nicaragua, Tatiana Guzmán.
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6: Esperando las salidas de Uruguay-España, gran partido en Guadalajara para ver si España puede lograr el liderazgo del grupo y para ver si Uruguay se puede meter en los 16avos de final. Gran saludo a Fede Borello, que va a estar en las producciones, que está trabajando en la producción, Luciano Alegre, nuestro operador. Gran abrazo para Oscar Orellano en técnico, Agustín González, que me está dando una mano aquí en este lugar de transmisión donde esperamos por Uruguay y por España.
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6: Apenas llegado al estadio, habló el técnico argentino, técnico de la selección uruguaya, Marcelo Bielsa. Escuchamos qué decía.
9: Marcelo, es un partido trascendental. ¿Qué es lo más importante para usted del plan de juego para hoy?
10: Bueno, lo más importante es que logremos dominar al rival, es decir, que no manejen la pelota y que al no manejar la pelota tengan menos opciones de atacar y nos permitan a nosotros hacerlo.
9: ¿Por qué considera que Darwin hoy es la mejor opción como centro delantero para este partido?
10: Bueno, los entrenamientos de la semana me hicieron tomar esa decisión.
9: El banco de suplentes, recién lo estaba observando, van a estar de Arrascaeta y Ronald Araujo. ¿Tienen posibilidades, si el partido lo requiere, de sumar minutos en el partido?
10: Están los dos sanos y recuperados, pero sin forma futbolística, por lo cual dudo que los utilice.
6: Muy bien, muy claro Marcelo Bielsa, ¿no? Sí. Están allí Araujo y de Arrascaeta, pero no los va a usar porque ya lo dijo claramente Marcelo Bielsa. Están como para completar el banco. 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
6: Nada más, a instantes de que salgan los equipos rumbo al campo de juego. Mucho, mucho, mucho en juego, Jorge, en este partido, porque España sabe que ser primero te facilita jugar contra un rival de menor cuantía en 16avos de final, y Uruguay no está para elegir, Uruguay está para salir a ganar y punto.
15: Seguro, ganando clasifica, empatando tendrá que rezar. El tema que planteaba Marcelo Bielsa, tener la pelota, que es una religión para el equipo español. El tema es cómo, cuándo y dónde le quitas la pelota al equipo de La Fuente, que tiene en Rodri y en Pedri el primer circuito futbolístico creativo, y que tiene en Baena, el hombre del Atlético de Madrid, y fundamentalmente en Yamal, el desequilibrio. Además, este vienen los marcadores de punta, Cucurella por izquierda, Llorente, que es un lateral volante, por derecha. Insisto, la pregunta es dónde recuperar la pelota y a partir de allí qué hacer. Tiene un buen mediocampo Uruguay, con Valverde, con Ugarte, con Betancourt. La responsabilidad de Núñez, que no ha tenido ritmo futbolístico en el Al Hilal este año, es una apuesta en detrimento de la posibilidad de Viñas, que irá al banco de suplentes. Creo que en Araujo y en Canovio, en los extremos de Uruguay, están cifradas las esperanzas, la ilusión de un equipo uruguayo que seguramente dejará todo frente a esta España, que es tal vez uno de los grandes candidatos a quedarse con la Copa del Mundo.
6: Por supuesto, es un partido distinto para Uruguay. En los otros era punto, era banca, quiero decir, y ahora es punto frente a España, pero justamente es punto en el partido que tiene que ganar. Aparecen los equipos en el campo de juego, la expectativa creciente en Guadalajara de los españoles y de los uruguayos. Aparece la terna arbitral de los Estados Unidos. Uruguay, que no va a jugar con la celeste hoy, sale con una camiseta azul y los números, los dorsales celestes, pero la camiseta es azul, con algunos vivos, ¿no? Pero predomina el azul en el equipo que dirige Marcelo Bielsa, la selección de España, que sale allí al mismo tiempo, por supuesto, con la imagen que no cesa de ponerse en foco con Lamine Yamal, este futbolista de 18 años que llegó lesionado al Mundial y que de menor a mayor querrá ser uno de los protagonistas del Campeonato del Mundo, como lo están siendo varios de los mejores. Hoy, por ejemplo, apareció el Balón de Oro, Cachito Mercado. Menos mal que no marcó Mbappé, pero metió tres Dembélé.
16: Sí, señor, hoy apareció Dembélé, por eso que uno piensa a esta selección francesa que mete miedo, ¿no? Bueno, Dembélé clavó tres hoy, uno de Doué, para la goleada 4-1 de Francia frente a Noruega, que dicho sea de paso, no jugó con todo su equipo titular, ya pensando en la próxima instancia y viéndose inferior al equipo francés, así que apareció el Balón de Oro con un hat-trick.
6: Bueno, hermosas las banderas desplegadas, a la izquierda la bandera uruguaya, la bandera de la furia española, y mucha historia del fútbol en juego, ¿no? Porque al fin y al cabo, hoy es mucho más poderoso España que Uruguay, pero en los nacimientos de los mundiales predominaba la selección celeste, y España tardó muchísimos años hasta ganar su primer Copa del Mundo, que fue allá en el año 2010, Jorge, ¿no? Se ha cambiado totalmente la cosa, y ahora España es el claro favorito en un choque frente a un rival duro para cualquiera como lo es Uruguay.
15: Sin duda, ¿no? Uruguay, que marcó el camino en dos Juegos Olímpicos, en el 24 y el 28, cuando la FIFA y los mundiales no existían. Después ganó el mundial en su país y posteriormente el maracanazo, el mundial del 50 ante Brasil, en un hecho histórico. Además del mundialito, cuando se cumplieron los 50 años del primer mundial que se disputó con todos los campeones hasta ese momento en Montevideo, en el Centenario.
6: Muy bien, escuchamos el himno nacional uruguayo.

el himno nacional uruguayo, la emoción de todos los uruguayos presentes en el Guadalajara y por supuesto en el país hermano, la afición celeste esperanzada en poder dar el gran golpe. Escuchamos el himno nacional de España.

0: nacional de España, la emoción lógica también de los españoles que prevalecen, por supuesto, en cantidad de aficionados en Guadalajara, esperando el choque frente a Uruguay. Allí está entonces comenzando a saludar la selección de español con su capitán Rodri a todos los jugadores de la selección celeste. El saludo protocolar. Estamos a 5 minutos de que ruede la pelota en un partidazo, ojalá así sea.
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0: Muy bien, ya está Ismael El Fat, el árbitro principal, junto a sus colaboradores en un costado, muy cercano al comienzo del partido. Paralelamente van a estar jugando en Houston, Cabo Verde, Arabia. Querido Cacho, vamos a estar prestándole atención a ese partido. De este grupo sale el rival de Argentina.
6: Sí, totalmente, Gustavo. Estamos expectantes, por supuesto, para ir minuto a minuto con ese partido que va a definir quién va a ser el rival de Argentina. Recordemos que España es el líder con 4 puntos. 2 tiene Uruguay, al igual que Cabo Verde. Con los 2 tienen 0 de diferencia en goles, solo que Uruguay convirtió 3 y le convirtieron 3. Y Cabo Verde hizo 2 y le convirtieron 2. De ahí está Arabia Saudita con 1. Así que habrá que ver el resultado de Cabo Verde, Arabia Saudita, para ver cuál va a ser el tercero, cuál va a ser el rival de Argentina, por supuesto.
0: Claro, Uruguay podría ser tercero, pero no sé, con los 3 puntos, ¿no? Hay que ver después los cortes de los otros grupos que faltan completar, ¿no?
6: Sin duda, y para eso necesita un empate y también necesita... Hoy el mejor ubicado por los goles que hizo en la tarde, entre los que tienen 3 puntos, es la selección de Senegal, que convirtió 5 en la jornada de hoy y que tiene una diferencia de 2 goles a favor. Habrá que ver entonces de ahora en más lo que viene, Gustavo.
7: ¿Cuántos equipos con 4 puntos hay? ¿Son 4?
6: 4, Suecia, Ecuador, Bosnia y Herzegovina y Paraguay. Esos 4 tienen 4 unidades.
7: Claro, y lo está superando Senegal en diferencia de gol y tiene 2 atrás. Es decir, quedan 3 posiciones por las cuales, en caso de empatar, estamos hablando de esa alternativa, le podrían permitir a Uruguay, que si iguala va a terminar con diferencia 0, pero veremos también la cantidad de goles a favor.
0: Claro, que también es hay que decir, Jorge, que si empatan Cabo Verde y Arabia y Uruguay empata, clasifica Uruguay segundo.
7: Segundo, claro.
6: Sí, totalmente. Tienen que ver el empate, y que el empate, si se da entre Arabia y Cabo Verde, los goles que se convierten en el otro partido no supere a los de este partido.
0: Ese es el tema, ¿no? Por ahí se pueden matar a goles Cabo Verde y Arabia, y de tal manera Cabo Verde quedaría segundo con 3 puntos por encima de Uruguay si lograra más goles en el global. Pero bueno, veremos qué es lo que ocurre. Vamos a ver qué pasa con este partido tan trascendente como Uruguay-España. Uruguay con sus armas.